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4: 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Si educas tu voluntad, especialmente tú, joven, mediante pequeños vencimientos, la fortalecerás y evitarás caer en el abuso de sustancias y otro tipo de adicciones. 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

seguir escuchando Dinámica 94.5. Son las 21 horas con 10 minutos, las 9 con 10. Esta canción, por cierto, con Halsey, que se llama Without Me. Avanzamos y te presento algo de Lady Gaga, se llama Runway. Recuerda que si quieres añadir alguna rol en especial a la playlist de esta noche, puedes hacerlo utilizando varios medios disponibles. Por ejemplo, en cabina al 878-782-1966. También por WhatsApp al 878-115-2083. Seguimos.

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29 de agosto 2026. Tal como lo escuchas, estamos por finalizar este mes, por cierto. Entonces, bueno, el octavo ya de este 2026. ¿Cómo lo estás pasando? Ojalá bien, ojalá que ya estés pues más organizadito con el asunto del regreso a clases. Tómalo en cuenta, espero que no te hayan agarrado las carreras en el sentido de pues buscarle ahí al niño el material y las cosas que piden en sobre todo kinder y primaria, que es como que más bastoso ese cotorreo de surtir la lista de útiles y demás. Pero bueno, no quiero agobiarte tan anticipadamente. Esta noche todavía puedes relajarte y escuchar buena música. Esto que viene, por cierto, se llama Dance en Dinámica.

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7: 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Si educas tu voluntad, especialmente tú, joven, mediante pequeños vencimientos, la fortalecerás y evitarás caer en el abuso de sustancias y otro tipo de adicciones. 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

momento de despedirme de aquí, pues del turno, obviamente, en cabina de Dinámica 94.5. Y recordarte que nos encontraremos de nueva cuenta mañana a partir de las 8 de la mañana, de 8 a 9 con buena música, de las 9 en adelante con la transmisión de las noticias para que te enteres de los hechos relevantes que se generaron pues en las recientes horas, no este fin de semana y demás. Mientras tanto, te voy a dejar a Jim Plus Heroes con esto que se llama Stereo Hertz. Yo regreso mañana y espero que sigas disfrutando esta noche de sábado con mucha precaución, por favor.

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0: Es el momento de la oración de la noche.
1: Ya es de noche, Señor, y te decimos, quédate con nosotros.
2: Que la luz de tu gracia no conozca nunca el anochecer en nuestras vidas.
1: Que el trabajo de este día haya sido como ofrenda sin defecto agradable a tus ojos.
2: Que en nuestras palabras y acciones hayamos sido luz del mundo y sal de la tierra para cuantos nos trataron.
1: Ilumina, Señor, nuestra noche y concédenos un descanso tranquilo.
2: Que mañana nos levantemos en tu nombre y podamos contemplar con salud y con gozo el amanecer de un nuevo día.
1: Es de noche.

0: started. Esto es con Walker and Royce. Se llama Utopia. El super cool y super nice. We are back. 10:09 en el reloj aquí en la frontera. Estamos in the mix con lo mejor del melodic techno y el bass house. En estas dos horas completitas para ti hasta la medianoche con Mike Pérez.
1: In the turntables, yes.
0: Con 22 Bullets en Bruno Martini. Esto se llama Cobra. Más de las novedades de este mes. Un que otro clasicón. Buena música electrónica en estas dos horas. Es super cool y super nice. Welcome.

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0: música de Pat Mock, The After Party, anteriormente algo de James Hype, con eso, B2B Extended Mix, exclusivos tracks del fin de semana, como lo hacemos en los sábados de 10 a 12, en Super Cool y Super Nice, Mike Pérez in the Mix. Totally live desde Piedras Negras para el mundo. Gracias a los que nos escuchan a través de la aplicación donde le picas play en la estación Dinámica 94.5 cada fin de semana. Gracias a todos, esperando que la pasen bien y que la sigan disfrutando esta noche y parte de la madrugada, el after y lo demás. Maneje con mucha precaución y si vas a tomar, no tomes el volante. Sigue escuchando la mejor programación de música en inglés aquí en Dinámica. En unos minutos más estará ya con ustedes Luis Minor. Después de unas merecidas vacaciones, ya les acompañará aquí en la madrugada.
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17: Bienvenidos a un nuevo episodio. Soy Claudia Mejía. Creo que han escuchado por ahí en las noticias sobre este gusanito, el gusano barrenador. Hoy tenemos a un invitado, es un infectólogo, es el doctor Bruno López. ¿Cómo estás?
18: Muy bien, muchas gracias.
17: Gracias por estar aquí y hablar sobre este tema. Sí da miedo, ¿verdad? O sea, sí ha como que metido miedito en la población.
18: Pues lo que se ve da más miedo, ¿no? A veces puede ser más peligroso para la vida en corto plazo una bacteria que no vemos, pero estos como los se pueden ver al ojo desnudo, como se dice,
17: claro. O sea,
18: la verdad es que sí generan miedo. La invasión de animales o humanos por este tipo de moscas en su fase larvaria, que son los gusanos, y que esa es una miasis, ¿no? Prácticamente es el término de miasis. Pero esta es una fase intermedia de la vida de la mosca, ¿no? Tiene que estar, llega como la mosca, se para en el tejido, puede ser incluso en una herida, en los conductos auditivos, las orejitas de las vacas, en la boca de un humano, en una herida de un pie de un paciente con diabetes, por ejemplo, con pie diabetes. Se para ahí, deja sus huevos y esos huevos eclosionan, pues se abren, digamos, y se producen la larva, el pequeño gusanito. Y una vez en mosca va a otro, se reproduce con otro macho y va a volver a buscar otro sitio donde alojarse. Todas las moscas llevan esa fase. Hay una que es bastante curioso porque ella prefiere poner sus huevos. Se llama dermatobia, le llaman la mosca peluda en algunas regiones.
17: Aparte pues, del gusano morado.
18: Se ve similar, la verdad es que la mosca sí tiene las características en los colores. Por ejemplo, la mosca del gusano barrenador, el Coclidomia hominivorans, que es un nombre así científico, digamos, tiene color como verdáceo. Es color verde.
17: Ay, son
18: es
17: esas
18: grande,
17: moscas grandes.
18: Verdes, exacto. Ay. Con una, la espaldita así como verde.
17: Okay.
18: Y que vuelan, pues, rápido, a grandes distancias. Y esa, y pues se pueden diferenciar en la morfología que tiene. Lo que sí cuesta más trabajo es en la fase de larva, el gusanito, diferenciarlo de otras especies. Ahí sí, porque incluso tienes que verlo con el microscopio, ver ciertas estructuras. El problema del gusano barrenador es que puede dar cuadros graves porque le gusta el tejido humano vivo, entonces es un parásito obligado, es decir, para que desarrolle todo su ciclo de vida, necesita una herida de una persona viva para que ahí siga penetrando en el tejido, barrena, es decir, por literal su nombre, entra, va escarbando el tejido sano y hasta meterse más adentro, hacer cavidades y crear hasta, y por arrastre pues lleva bacterias y puede crear infecciones también de, ¿no? Por bacterias. Entonces esa es la importancia que tiene. ¿Qué pasa al ganado? El ganado pues se enferma, ¿no? Se enferma porque se llena, si lo dejan sin un tratamiento, penetra y le da un cuadro grave de invasión de este gusano. A la par pues al abrirle esas cavidades, deja que bacterias entren y le da sepsis también al ganado y mueren muchas.
17: Se puede morir.
18: Exacto. Y es tan difícil a veces en una sola puesta de una mosca de gusano barrenador, el Coclidomia hominivorans, que es el nombre de la mosca, al poner en una herida, en una cavidad, sus huevos, pone hasta 200 en una sola. Y de esos se evolucionan hasta el 70%. ¿Cuántos gusanos se van a producir?
17: ¿Todos son los que barrenan?
18: Y todos al mismo par pueden ir barrenando.
17: O sea, es muy rápido.
18: Entonces, por eso a veces tienen que sacrificar al ganado. Porque ya están tan invadidos que es imposible quitarle todos.
17: Pero esto ya estaba erradicado.
18: Esto ya estaba erradicado.
17: Desde los 90s, ¿no?
18: Desde el 70. Un programa de erradicación del 70 al 92. En el 92 se declaró que era libre de México y Estados Unidos. ¿Cómo lo hicieron? Pues liberaron muchísimos cientos miles de millones de machos, pero estaban radiados, o sea que eran infértiles, digamos.
17: Okay.
18: Entonces se reproducían con moscas

0: producción de huevos sin más, sin larvas, o sea, eran huevos estériles, digamos, ¿no? Uh-huh. Y así ya dejaron que no se reproducieran hasta que finalmente desaparecieron. Esa fue la técnica que usaron.
1: ¿Y por qué ahora regresó?
0: El problema donde no realmente, aparentemente se había erradicado, pero había pequeños brotes, por ejemplo, en Panamá, en Puerto Rico.
1: Centroamérica.
0: En Centroamérica, en varios de Venezuela. Y por ahí había esos pequeños brotes. Con la cuestión de la inmigración y el tráfico ilegal de ganado, ahí empezó, por eso Chiapas fue la primera zona. Y de ahí, así es como hemos venido con los casos. Chiapas empezó primero el año pasado con hasta un total de... El año pasado cerró con 90 casos, en todo el 2025, y en 2026, al corte al 3 de julio, lleva ya 55 casos. Y después empezó a extenderse ahora nuevamente a Hidalgo, a Jalisco, Hidalgo con 28 casos, Hidalgo con 13, de humanos, humanos con infección. Al ganado ha habido más. Oaxaca 39 casos, Puebla 35, Veracruz 90 casos, 24%, es el que más casos tiene ahorita en todo lo que va de este año.
1: ¿Cuál me impresiona los casos en humanos? Porque, ¿cuáles son los factores? Supongo que la mala higiene o la falta de higiene. Claro. Es lo que pues provoca esto.
0: Bien lo comentaste, la falta de higiene es la primera parte de esto, ¿no? ¿Por qué? Porque si yo baño a mi perro o a mi gato, yo mismo me baño a lo mejor una vez por semana, pues dejo, o dos veces por semana, dejo que todos estos días una mosca se pare en una herida, en alguna lesión, más si es una persona ya frágil, por ejemplo, los animales, las mascotas a veces pueden ni siquiera darse cuenta, ¿no? Pero un humano, por ejemplo, con una pequeña herida, que muchos lo vemos, por ejemplo, con pacientes ancianos, ¿no? Que tienen ya algo de demencia, que solo están en cama y que pueden estar un poco descuidados porque no están al 100% con ellos, pues se le puede parar hasta en la oreja, en la nariz, y ahí dejar los huevos y convertirse en gusanos. Vamos a poner un ejemplo de un paciente con pie diabético que de por sí ya tiene demencia y que solamente está en cama, ya no comunica, tiene muy poca movilidad, y de repente pues llega, pues lo encuentran sus familiares con una lesión en su pie, con unas gusanos. Al menos para la persona que no se dedica al 100% a esto, ver los gusanos no va a poder distinguir si es una de estas de mosca doméstica, o si es de gusano barrenador, o Lucilia, no va a saber. Entonces hay que ver de que no se trate de que efectivamente que sea gusano barrenador. Y lo siguiente es que no podemos quitarlos y echarlos a la basura. ¿Por qué?
1: Porque eclosionan de nuevamente como mosca, ¿no?
0: Y decíamos, vuelven a reproducirse y a contaminar el ambiente otra vez y a infectar otros pacientes o huéspedes. Entonces lo que necesitamos es quitar la mayoría. Recomienda, si no tenemos en ese momento la posibilidad de que nos ayuden a supervisar qué sea, echarlos en un frasco con alcohol. Con alcohol prácticamente se preservan intactos. Mueren, pero se preservan intactos los gusanos. Echamos una porción en alcohol y lo demás tenemos dos opciones. Una es incinerarlos o inundarlos de alcohol y dejarlos en un recipiente cerrado. Aparte de las muestras que ya tenemos, ¿no? O jabón, agua de jabón, y dejarlos ahí encerrados. No recomiendan enterrarlos para que puedan reconocerse al microscopio de qué se trata. Si es Lucilia, si es la mosca doméstica, no pasa nada, ¿no? Finalmente tenemos muchos años viviendo con ellos. Lo ideal es tener mosquiteros, una buena higiene, si se encuentran, reportarlos para ver de qué se trata.
1: ¿Estas son como medidas ya teniendo ahí al gusano?
0: Sí, hay que ir a atenderse porque sí tiene sus cuidados cómo retirar estos gusanos. A veces si uno los retira nada más, la misma persona familiar del paciente los retira, puede a veces también lastimar al paciente, puede favorecer que también haya una infección. En este momento que como vemos vamos en incremento de casos, sí es importante cada vez que lo tengamos reportarlo y o acudir al centro de salud, a la clínica familiar para que sea revisado.
1: ¿Qué otra medida importante de las que ya hablamos para reforzar?
0: El cuidado de pacientes que están postrados en su cama, pacientes que son inmóviles, pacientes que tienen alteraciones neurológicas que no permiten sentir incluso dolor a veces o comunicar qué problema tienen. Esos son los que deben tener especial atención e incluso hacer una rutina diaria o cada vez que se haya el baño de estos pacientes, el aseo de ellos, revisarles orejas, revisarles la nariz, revisarles la boca, e incluso hasta las cavidades genitourinarias, por ejemplo, ¿no? La vagina, el ano a veces también es un lugar donde se pueden alojar las moscas y ahí dejan los gusanos. Y muchas veces puede pasar mucho tiempo ahí y nadie se asome a ver. El gusano barrenador, cuando ya empieza a dar síntomas, incluso dolor en el paciente, ya seguramente ya penetró más las cavidades. O sea, cuando está muy superficial, la verdad es que ni siquiera puede dar nada. O a veces puede ver uno, por ejemplo, una herida que se pone más roja, o que se abulta, ¿no? Se hace un bultito.

0: tejido. La oreja, por ejemplo, hasta que ya empieza a penetrar el tímpano, más adentro, ahí es donde ya empieza a dar dolor, pero puede no dar ningún problema. Entonces aquí yo creo que no es conveniente esperar hasta que haya un síntoma.
1: Si llegamos a ver esto en pacientes, en mascotas, ya deseamos que hay que reportarlo para, ya tengo el número, es el 800-751-2100. Él es el doctor Bruno López, infectólogo. Gracias por estar aquí.
0: Muchas gracias.
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adivinen quién está de vuelta aquí en Dinámica 94.5, su servidor Luis Minor, sí señor, en domingo. Bueno, ¿qué les digo? Pero bueno, era así, estamos de regreso, ya benditas vacaciones, ya llegaron a su final, y bueno, agradeciéndole a mis compañeros que pues me cubrieron, en este caso compañeras que me cubrieron, que fue el caso de Rubí, también a Frida, en estos turnos de madrugada, que son pesados, sí, son para que vean que sí son pesados los turnos de madrugada, pero ya van a verlo en su nómina, cómo les va a cambiar la cara. Pero en fin, ¿cómo están? Gracias por escucharme en este penúltimo día del mes de agosto, señoras y señores. Ya estamos en el día 30, mañana se acaba el mes. Oigan, la película de Coyote versus Acme, qué película, pero señora, película, no la he visto. Pero he estado leyendo, viendo videos de reseña de gente especializada en el cine, y vaya pedazo de película que la Warner quiso enterrar, y vean nada más, le salió el tiro, pero feo, a la gente de Warner, y han de estar arrepintiéndose el resto de su vida por semejante joya cinematográfica. Y además las actuaciones de los personajes, bueno, de los actores de carne y hueso, muy buenas, la de John Cena también muy buena, pero los personajes de los Looney Tunes es otra cosa, gente. Ahorita vamos a hablar de ese tema hoy, en esta madrugada, por supuesto hablaremos un poquito de lo que pues vivimos allá en Monterrey, lo que vivimos por allá, lo que nos aventuramos, básicamente con el tema del torneo de tenis, que de hecho ya se acabó. En el tema de la información deportiva vamos a hablar, y regresa la información deportiva de hecho, y hablaremos específicamente en un bloquecito así chiquito, pequeñito, pero vamos a platicar de todo lo que vivimos en el abierto GNP Seguros, que acaba de terminar de hecho el día de ayer, con el torneo de dobles, el torneo de singles, ya hay campeonas en dobles, campeona femenil, nueva campeona femenil por cierto, y ahorita lo platicamos todo eso en un ratito más. Además, por supuesto, la actividad de la Liga MX, la actividad del béisbol mexicano, que está en la recta final, Grandes Ligas, y bueno, todo eso, ahorita lo platicamos en su ya conocida sección, bueno, programa más bien de Minor Deportes en Dinámica, que después de un par de semanas vuelve.

Y ahí está la voz de Noah Kahan con The Great Divide aquí en Dinámica en este 30 de agosto, día de hoy, domingo familiar, el último domingo del mes, obviamente. Y bueno, continuaremos con más porque viene esto de Somber con My Body Isn't Ready. Así que esta es Dinámica 94.5, hoy en este día bastante agradable. El clima ha estado un poco curioso, porque sí, es cierto que ha tocado temperaturas calientes, pero cuando yo llegué, llovió, poquito. Y de hecho no dejaron ver la luna de sangre, muy poquito se vio. Aún así, el pronóstico nos indica que todos estos días e inicio de la próxima semana y los primeros días del mes de septiembre, continuaremos con temperaturas por arriba de los 38 grados.

Bueno, gente, ahí está la música de Olivia Rodrigo con Drop Dead a través de Dinámica. Vamos rapidito con la información de la Liga Mexicana de Béisbol, gente. Vamos a darle otra vez a toda la información. Por cierto, ya están casi, o prácticamente todas las ligas en el mundo ya iniciaron sus actividades. Esta semana, de hecho, arrancó Alemania, así que era de las ligas que faltaban por iniciar, así que eso es una gran noticia. Pero vamos de cara a la Liga Mexicana de Béisbol, así rapidito para platicarles los pormenores. Y es que, pues, por ejemplo, ya arrancó las series finales, la serie de la zona sur, que de hecho ya se jugó el primer partido, lo ganó Puebla 5-1 al equipo de los Olmecas de Tabasco, y también los Sultanes, que están derrotando al momento 4-0 a los Toros de Tijuana, que de hecho ya habían ganado el primero de la serie, que fue el viernes, ganaron 2-0. Ayer ganó Sultanes, este partido en desarrollo todavía, y hoy tendremos el segundo partido entre Olmecas y el equipo de Puebla, que se va a jugar este domingo. Hay descanso de la zona sur, porque el lunes Sultanes en el Palacio Sultán, que ahí estuvimos, de hecho, el pasado domingo, no este, el anterior, ahí andábamos en el estadio de los Sultanes, de hecho, un gran ambiente ahí, No fue un lleno total, evidentemente, pero sí fue una gran entrada del público que se hizo, dio cita ahí en el estadio de los Sultanes de Monterrey el pasado domingo. Como les digo, el día de mañana empieza la serie, o el tercero de la serie, más bien el segundo de la serie, el tercero de la serie estará comenzando en Monterrey. Así que bueno, el público va a estar vuelto loco, sin duda alguna. Bueno, rapidito con los resultados del béisbol de las grandes ligas, les platico así rapidito cómo quedan los resultados. Déjenles digo que fue lo siguiente: victorias así importantes de Milwaukee sobre Texas, Atlanta que le ganó a Colorado, también la victoria de los Mets a los Astros de Houston, San Diego que cae ante el equipo de Tampa, Yankees que le gana a Boston, y también victorias de Baltimore, de Filadelfia, de Kansas, de Washington también que ganó, Arizona que gana, Toronto ganó, a la paliza de Chicago a Cincinnati, victoria media blancas, Yankees que ganó también, perdió el primer partido de la doble tanda, victoria de Detroit sobre el equipo de los Dodgers, y también victoria de el equipo de los Piratas de Pittsburgh al conjunto de San Luis. Así que ahí están los resultados de las grandes ligas, y también, ¿por qué no?, así rapidito para este flash deportivo, vamos a platicar de la NFL, ya que el día de hoy, con el partido de ayer, o los de ayer, más bien que fueron dos, se cerró definitivamente ya la pretemporada de la NFL, a falta de lo que obviamente van a hacer estos próximos días, o semana más bien, con el recorte de todo el roster, de todos los que jugaron pretemporada, para dar finalización más bien con los roster finales, si no mal recuerdo, 55 jugadores es lo que van a tener los rosters de la liga, de cada equipo de las conferencias americana o nacional. Y bueno, los resultados de esta última semana de la pretemporada, todo desde el jueves con la victoria de Buffalo sobre el equipo de Pittsburgh, también victoria de Cincinnati sobre Nueva Inglaterra. Los Rams o Los Ángeles le ganaron al equipo desde los Chargers, o al duelo de equipos californianos. Bueno, al final los Rams le ganan a los Chargers. Victoria de San Francisco sobre el equipo de Las Vegas. También paliza del equipo de Baltimore sobre Washington. Victoria también de Atlanta sobre Miami. Blanqueada y victoria del equipo de Jacksonville sobre Tampa. Cincinnati que le pega a Filadelfia. Victoria gigante sobre los Jets. Duelo de equipos neoyorquinos. Carolina que le pega a Houston, también victoria en un partido muy cerrado, pero al final ganó Green Bay al equipo de Arizona, empate entre Kansas y el equipo de Seattle 9-9, también victoria de Denver, victoria de Nueva Orleans sobre Dallas, victoria de Detroit sobre Indianapolis, esto ya el día de ayer, este partido, y el otro, victoria de Chicago sobre el conjunto de los Titanes de Tennessee. Reitero, sí, Dallas le ganó a Seattle, le ganó al campeón de la NFL, y otros resultados que fueron sorpresivos durante esta partidos de pretemporada, pero esa es la palabra clave. Son juegos de pretemporada. Ya hay que afinar los detalles. Por ejemplo, casi todos los equipos no utilizaron a sus titulares, o prácticamente todos no los utilizaron. Y ahora, a la espera de lo que va a ser la semana 1, que arrancará el próximo miércoles 9 de septiembre. Ese va a ser la fecha de arranque con el partido
inaugural de lo que fue el último Super Bowl que se jugó entre Nueva Inglaterra y los Halcones Marinos de Seattle. El miércoles 9 de septiembre se jugará el primer partido de temporada regular. El segundo será el día siguiente, el jueves, entre San Francisco y el equipo de los Rams. Otro muy buen partido allá en el SoFi Stadium. Y ya para el domingo, la actividad de la semana número 1 dominical, como ya la costumbre de los del aficionado de la NFL, que va a decir, ah, qué padre, vamos a ver los domingos de NFL. Bueno, al mediodía, Detroit contra el equipo Nuevo Orleans, Cincinnati Tampa, Jacksonville Cleveland, Indianapolis Baltimore, Tennessee entre los Jets, Houston contra el equipo de Buffalo, Carolina ante Chicago, Pittsburgh, Atlanta, y ya en la tarde serán cuatro partidos, Green Bay contra Minnesota, el equipo de Las Vegas contra Miami, Filadelfia contra el equipo de Washington, y cerrando con el equipo de los Chargers contra el equipo de Arizona. Domingo por la noche, Dallas contra el equipo de Gigantes de Nueva York, allá en el MetLife, y finalmente se cierra la jornada el 14, o sea, lunes, con el duelo entre Kansas City y los Broncos de Denver. Así que, amigos, esa es la semana 1 de la NFL. Así que, gente, pues ahí está la actividad del fútbol americano profesional. Y bueno, así está la cosa. Ahorita platicamos lo sucedido en lo que viene siendo lo que vivimos más bien en el Abierto Mexicano GNP Seguros. Platicamos de eso porque también hoy arranca el US Open.

Bueno, ahí está la voz de Malcolm Todd con Earring, aquí en Dinámica, 4:01 a.m. Pues vamos rapidito con otra información. Es mezclado, todo mezclado. No crean que es una cosa y otra, porque vamos a ir directamente con la Liga MX para platicarle los resultados de la jornada del sábado y también la del fin de semana del día viernes, que fueron 3 partidos, y ahora con todos los demás que se jugaron del día de ayer sábado. Hoy, perdón, quedan 2 partidos más por disputar, pero ahorita platicamos de eso. Bueno, el viernes el Necaxa en casa cayó ante el Cruz Azul. Bueno, triunfo importante para Joel Wiki, ya respira un poquito después de esta pequeña, digamos, crisis de resultados y de funcionamiento, pero ahora sí la máquina logró sacar la victoria de visitante con buenos goles, lo de Jeremy Márquez y lo de Willy Erdita, muy buenos goles. Además el gol de Nico Ibáñez. Bueno, Necaxa cayó de local el viernes en el estadio Victoria. También el día viernes en el estadio Azteca o Banorte, como le quieran llamar, el Atlante rescata con un severo golazo el punto ante el equipo de La Fiera, el equipo de León, 1-1. Y en la frontera el viernes con 2 goles, sí, de penal, pero qué cómo los cobró el señor Gilberto Mora, derrotando a los Pumas 2-0. Además de eso, el día de ayer en el Estadio Jalisco, el Atlas, que tiene una rivalidad importante contra el Querétaro, bueno, el Querétaro fue de visita con 2 goles de Jomenchenko, 1 más de Carlo Antonio, Carlo Adriano, más bien se llama, ¿no? Carlo Adriano, sí, marcó el gol, fue un autogol también que tuvo el mismo Adriano, que fue el empate, Manuel Capazo salió.

0: hoy en día en la Liga MX. El día de ayer en el Estadio Hidalgo, el Pachuca, que estaba cayendo con un gol muy tempranero, gran jugada de Camberos por la banda por izquierda, que dio un centro, una diagonal bastante venenosa que lo liquidó de una manera extraordinaria el jugador de las Chivas, Roberto Alvarado. Sin embargo, una pena máxima bastante inocente del jugador del equipo de las Chivas, aunque ahí andan diciendo que posiblemente no era penal, pero pues se marcó y las Chivas terminaron empatados con el gol de Salomón Rondón 1-1 en el Estadio Azteca. El día de ayer por la noche, el equipo de la América recibió el Puebla, un equipo de la América que mandó 11 suplentes prácticamente. Jugaron casi todo el partido, poco más de 60 minutos. Ícaro de Conceição, este mediocampista sub-21 de las Fuerzas Básicas de la América, brasileño, cierto, marcó el primer gol, primero para él en el fútbol mexicano y primero como profesional. Luego de ahí, en el segundo tiempo, el equipo del América sufrió bastante, hay que decirlo, con el Puebla. Sufrió el Puebla de Gerardo Espinosa, juega bien, no juega mal, juega bien el fútbol a pesar de tener un equipo ciertamente limitado, pero vean, le complicó las cosas, tuvo que recurrir a la banca el técnico Guillermo Almada, entraron Veiga, entró Violante, entró por supuesto el Rayito, que ya oficialmente se queda en las Águilas, no va a irse, bueno, al momento, y bueno, marcó el segundo gol, una buena jugada, un trazo largo de Ramón Juárez, la recepción como él, eso sí, pésimo la marca del defensor del equipo del Puebla, lo aprovechó perfectamente el uruguayo, marcó el segundo gol del partido, y ya el América pues ya no tuvo oposición. Aún así, Puebla le complicó las cosas, pero les digo, terminó 2-0. Finalmente, allá en el estadio del equipo de los Guerreros de la Comarca, en la casa del dolor ajeno, antes, hoy en día pues ya cualquiera le gana a Santos, bueno, Tigres no, y terminaron empatando a 0, y de hecho Tigres pidiendo la hora, terminó un 0-0 allá en Torreón. El día de hoy Toluca recibe a Juárez y Monterrey ante San Luis, ambos equipos por supuesto estarían viendo la manera de al derrotar sus planteles, debido a que esta semana, entre semana martes y miércoles, o miércoles y jueves, estarían jugando la Leagues Cup, ambos equipos, Toluca contra León y Monterrey contra el América en las semifinales de este torneo binacional. Así que ahí está la actividad del fútbol mexicano y con eso cerramos esta primera hora.
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Ahí está la voz y la música de Taylor Swift con Delicate aquí a través de Dinámica 94.5, gente. Bueno, pues aquí estamos de nuevo con ustedes hasta las 5 de la mañana. Recuérdenlo, estoy ahora que ya regresé de mis vacaciones, de martes a domingo de 12 a 5 de la mañana. Así que, gente, continuamos con más de la música en Dinámica con Bella Kai.

Esto que escucharon fue la voz de Nillo con Soul Sick en Dinámica, 1:36 a.m. Y ahí está lo que escucharon. Viene más música con Gracie Abrams con That's So True. Hoy en este domingo, ¿qué día de hoy? 30 de abril. Interesante, ¿no? Actualmente contamos con una temperatura actual en los 30 grados Celsius.

Bueno, gente, ahí está Capital Cities con Safe and Sound a través de Dinámica. Y bueno, pues aquí estoy con ustedes todavía hasta que nos den las 5 de la mañana. Veo, falta muchísimo, muchísimo tiempo. Así que, bueno, espero le estén pasando fenomenal todos ustedes. Viene la voz de Leon Thomas. Esto se llama Mood a través de Dinámica. Quédense con más música.

Bueno, esto fue la voz de Dominic Fick con Bobby, Baby Doll, quiero decir, aquí a través de Dinámica. Bueno, déjenles platico, déjenles digo sobre el tema del US Open, como les comento. Hoy arrancan hubo clasificaciones a lo largo de la semana. Hoy ya empieza la actividad muy temprano, 10 de la mañana tendrá actividad la mexicana Renata Zarazúa, que pudimos verla el pasado lunes en el Abierto de Monterrey, en el Abierto GNP Seguros, pero lamentablemente pues no pudo ganar. De hecho, tendrá como rival la mexicana Apolina Latsenko. Esta será su rival. Ella es oriunda de... A ver, déjenles de hoy así rapidito el dato. Bueno, ella hoy en día está posicionada como la número 146 del mundo, esta jugadora, la rusa. Así que será la rival de la mexicana en esta mañana. También habrá, por ejemplo, Leila Fernández estará participando, Donna Bekic también, Jasmine Paolini, la italiana, también estarán en actividad. Venus Williams, Eva Navarro, Elina Svitolina enfrentará a Solana Sierra de Argentina. Bueno, ahí está la actividad del US Open femenil. En el varonil también habrá actividad el día de hoy. Están ahí, tenemos por ejemplo a Echeverry, el argentino, a Djokovic, que también estará jugando el día de hoy. Bueno, ahí están algunos participantes en el calendario de este domingo. En el dobles mixto también hay actividad. De hecho, empezó desde el pasado lunes la actividad y ahí continuó. De hecho, fue espectacular porque fueron algunos, digamos, participantes ya veteranos, algunos de ellos. Bueno, eso será hoy. Mañana habrá más actividad. Tsitsipas también va a tener participación. Estará también, por ejemplo, Nakashima. Esto en la rama varonil. Estaría también el chileno Dávilo y también Barrios Vera. También estará en actividad. Ben Shelton también. Tiafoe también estaría participando. Bueno, ahí están en el varonil. En el femenil, el día de mañana estará Podrovska, la argentina. Anisimova, la estadounidense, también estaría entrando en actividad. Clara Towson también está ahí con Sloane Stephens, estarían teniendo participación. La campeona de Wimbledon, Linda Noshkova, también participará el día de hoy. La campeona del torneo de tenis, Diana Parry, ahí está, Diane Parry, que de hecho ganó el Abierto de Monterrey en un partido bastante cerrado, terminó derrotando a la número 6 de sembrada del torneo. Bueno, de hecho era el número... era la número 6 del torneo de Monterrey. Donna Bekic, la croata, que también tuvo la oportunidad de jugar. Ayer enfrentó a la número 2 del torneo, Elise Mertens. De hecho, tuvo un camino muy largo. De hecho, Diane Parry, la italiana, francesa de 23 años tiene, 23 años. Hoy en día rankeada como número 58 del mundo. Bueno, tuvo un camino complicado. El lunes, en su primera ronda, eliminó a la croata, la número 6, a Bekic. Luego derrotó a Alinikova, a la de Ucrania. Luego eliminó tranquilamente a Clara Towson, la danesa, que de hecho había derrotado a la mexicana Renata. Y luego derrotó a Ekaterina Alexandrova, que era la número 1 del torneo. Luego en la semifinal derrotó a Ann Lee, la estadounidense. Y al final, a Elise Mertens la derrotó a la de Bélgica para así adjudicarse el torneo del Abierto de Monterrey, que así fue la situación. También en dobles también hubo participación, también hubo campeonato, pero fue algo importante lo que se vivió el fin de semana, ya que estamos ligando el torneo de tenis con lo que pasó el fin de semana pasado con... O toda la semana, de hecho, hasta el día de ayer, que fue cuando culminó el Abierto de Monterrey. Que les digo, ahí tuvimos la oportunidad de estar un ratito. De hecho, el lunes tuvimos el enlace con Daladier aquí a través de Dinámica, mientras yo estaba allá en Monterrey. Pero bueno, lo consiguió. Ahí lo de Diana y Diane. Y también consiguió un buen premio económico. Además, el trofeo bonito que te entrega el Abierto de Monterrey. Y aparte de su victoria, pues está subiendo en el ranking de la WTA, porque recuerden que dan puntos para el ranking este tipo de torneos. Pero bueno, ya está el abierto de Estados Unidos, el US Open.
hoy está arrancando ya de manera oficial el cuadro principal, por eso les dije que Renata está participando en el cuadro principal del torneo, así que es una gran, gran noticia para la mexicana Renata Zarazúa, que ahí estará tomando actividad, y ahí veremos cómo está, se seguirá desarrollando el torneo femenil, el varonil, y ya lo consiguiente, o lo que sigue más bien, en ese tenor. Oigan, por cierto, hoy es el día del evento de Triple A, sumado a doble, a lo que es NXT, NXT Heatwave o Ola de Calor en para Triple A. De hecho, en el Bear Ogden Arena, allá en Edinburgh, en Texas, se llevará a cabo este evento que va a ser temprano, muy temprano, 11 de la mañana del tiempo del centro del país, o sea, para nosotros es el mediodía, será este evento. De hecho, lo va a transmitir Fox One, será el que, porque tiene los derechos AAA, son los que van a transmitir este evento, que son el antesala. Este evento es la antesala de lo que va a ser ya Triple Manía en un par de semanas, ya en dos fines de semana prácticamente tendremos Triple Manía 34, que aún no se sabe todavía el tema de cómo va a estar el tema de la cartelera oficial de todo esto. Bueno, la cartelera promete, son siete cosas que van a suceder. De ellas, vamos a tener un debut oficial llamado El Carnicero, un luchador que ha estado ahí, pues digamos, increpando, atacando, golpeando a los Psycho Circus, específicamente a Psycho Clown. Vamos a ver qué será de este debut de él. Tendremos una triple amenaza para encontrar rival para Rey Fénix para Triple Manía 34, o sea, el retador al campeonato, al contendiente para el campeonato crucero de Triple A. Estará Jake Cargill, Nathan Fraser y Mini Vikingo serán los que estarán participando en esa triple amenaza. Tendremos un cuadrangular, que se supone que este cuadrangular iba a estar para Triple Manía. Bueno, lo adelantaron para este evento de Ola de Calor, así que tendremos el cinturón vacante que está del título latinoamericano, que lo tenía el hijo del vikingo, pero por lesión pues lo tuvo que dejar vacante. Y ahí tendremos a Damian Priest, el fiscal, el hijo del Dr. Wagner Jr. y la parca, los cuatro que estarán compitiendo. Luego tendremos una Gauntlet Match o ruleta rusa femenil, en el cual buscarán a la retadora por el título Reina de Reinas de Lady Flamer para Triple Manía 34, en el cual no se saben quiénes serán los participantes. Evidentemente tendremos a la Hiedra, posiblemente hay alguna luchadora de NXT, alguna del main roster WWE, por supuesto la Catalina estará por allí. Vamos a ver si también estará incluida Bailey en una de esas, o incluso alguna otra luchadora que pueda ahí. Puede ser que regrese Fabi Apache, puede ser que esté Lady Shani, bueno, ya veremos. También tendremos la lucha por los campeonatos mundiales de parejas de AAA. Los War Raiders, los campeones, defenderán sus títulos ante los americanos. A Bravo y Rayo Americano estarán defendiendo los War Raiders los campeonatos de parejas que le quitaron a los Psycho Circus. Luego tendremos la lucha de tercias explosiva, que va a ser una de las mejores luchas la mejor lucha, se supone, puede ser de la noche, en el cual Penta, el campeón crucero AAA, Rey Fénix y Dragon Lee se medirán, o unirán fuerzas más bien, para medirse a los perros del mal, con Daga, los Garza, bueno, ya corrieron a Bronco Nima, y por supuesto, Carla Petrovich, esta chica, o esta mujer, más bien, que está en la facción de los perros del mal. Puede ser que haya un nuevo perro del mal, que exista por ahí. Bueno, también tendremos finalmente, dentro de todo esto, la firma de contrato entre Dominic Mysterio y el Gran Americano. Obviamente esto ya está pautado como la única lucha oficial para el evento de Triple Manía 34, que sería la noche 2 en Ciudad de México, este combate entre Dominic y el Grande Americano. Por cierto, ante todo esto ya se hicieron las grabaciones de Raw y SmackDown próximas de esta semana, debido a que pues obviamente estarán en la gira latinoamericana los luchadores de la WWE en Sudamérica, y luego ya lo que se viene siendo el Raw y el SmackDown en vivo en Ciudad de México dentro de dos semanas. Sería dentro de este viernes al próximo el SmackDown, y dentro de este lunes en dos el evento de Raw. Así que bueno, ahí lo tenemos, lo que se viene para hoy, Ola de Calor. Pero no solamente es eso, sino que AEW también tendrá el evento de All In. También será el día de hoy en el cual tendremos la cartelera de All In, el evento, por eso lo hicieron a la par, ahí los genios de WWE. Bueno, tendremos una gran cartelera de 12
12 cosas que veremos, 12 luchas, 12 combates estarán llevándose a cabo el día de hoy en All In, perdón, en All In, que les digo, va a ser una locura la cartelera de este evento en Londres, allá en Inglaterra. Bueno, tenemos la cartelera, lucha principal, lucha por el campeonato mundial de AEW, Kenny Omega contra Will Ospreay. Promete ser una de las mejores luchas de todo el año, de la lucha libre en general, ¿eh? Esta. Luego, otra gran lucha, una triple amenaza por el campeonato internacional, Kyle Fletcher, el campeón, entre Kazushita Okada y Konosuke Takeshita. Tendremos duelo de japoneses y uno más. Luego, a la final del Continental Cup, John Moxley contra Nigel McInnes. Luego tendremos la lucha por los campeonatos femeninos de parejas, la Divine Dominion, Megan Bain y Lina Cross. Las campeonas se medirán a las Brawling Birds, Jamie Harter y Alex Windsor. Además de la lucha del campeonato TNT, caída cuenta en cualquier lado. Kevin Knight, el campeón contra el retador, que está por definir. Además de otros combates que también estarán llevándose a cabo en ese día. De hecho, habrá una estilo ruleta, también a más o menos por ese estilo, pero estaría participando Andrade el Ídolo. También tendremos la lucha por el AEW Women's World Champion, la campeona Willow Nightingale ante Mercedes Moné. De por sí tiene oro y quiere conseguir todo. Bueno, tendremos también una cartelera de lo de Cope y Christian Cage por nuestros campeonatos de parejas ante los John Box y ante Matt y Nick Jackson. Bueno, Matt y Nick Jackson, bueno, serán los que estarán buscando este campeonato. Tendremos la lucha que las caídas cuentan en todos lados por el campeonato TNT, ya lo platicamos. Tendremos la Casino Gauntlet Match y títulos femeninos que completan la noche. El Casino Gauntlet Match entre el Andrade el Ídolo contra NGF, el Spot 1 y el 2 se van a enfrentar. Y bueno, también tendremos una lucha de tríos. Y bueno, ahí está todo lo que va a ser también un gran evento en All In, en AEW All In. Que de ahí dicen por ahí que puede ser que sea hoy el debut de los del New Day. ¡Ojo, eh!

Tiene ascendencia rusa, pero no es ruso el señor Jomenchenko. Bueno, buena victoria el Querétaro, por cierto, el día de ayer en el partido contra el Atlas allá en el Jalisco. Anda bien, ¿eh? Bueno, de hecho, nos da pie a platicar sobre, y regresando a la Liga MX, por supuesto, sobre las tablas de posiciones al momento. Claro, van 6 jornadas, algunos equipos todavía falta jugar hoy, falta que juegue Toluca contra Juárez y el Monterrey recibiendo al San Luis, que promete que van a ser 2 partidos que van a ganar sin ningún problema Rayados y el equipo del Toluca, que ya Toluca ganando sube al segundo lugar de la tabla probablemente, y Rayados ganando subiría al cuarto lugar. Ahí sería la situación. América, de hecho, solo ha recibido 2 goles en el torneo, solo 2. Claro, ha enfrentado equipos débiles, es la realidad, pero ahí va, como les digo, la tabla al momento, a falta de 2 partidos para terminar la jornada 6, tenemos al América de líder, 5 victorias, 1 empate, 16 puntos de 18 posibles. Luego está Tijuana con 13 puntos, 4 victorias, 1 empate y 1 derrota, 10 goles a favor, 7 en contra. De esos goles, 4 ya son de Gil Mora, ¿eh? Bueno, luego Atlas en tercer lugar, se quedó con 12 puntos a su derrota contra Querétaro. Chivas subió al lugar, bueno, está cuarto, puede bajar, de hecho puede bajar al sexto. Está con 11 unidades, con estos 3 victorias, 2 empates y 1 derrota. Toluca con 3 victorias, 1 empate y 1 derrota, con 10 unidades. Mismo caso que Querétaro, que tiene 10 puntos, con 3 victorias, 1 empate y 2 derrotas. O sea, lo del Querétaro, hay que resaltarlo debido al buen manejo de Esteban González, a un plantel muy limitado. Bueno, no tan, perdón por la palabra, no tan jodido, pero ahí va el equipo de Querétaro, de a poquito. León, que ha tenido buenas cosas, lamentablemente no le alcanzó para ganar el partido, es que tuvo sus primeras 2 derrotas y todos decían, ¿qué onda? Ahora, León se preparó, obviamente, para el partido que va a ser este, a mitad de semana contra el Toluca en la Conca Champions, perdón, en la Leagues Cup. Y el Puebla, a pesar de su derrota, está a 8º lugar, claro, ahorita está en zona de liguilla, falta el resultado de Rayados, si llega a ganar, que es muy probable, ante el San Luis, pues ahí sería la posibilidad de que baje al 9º. Pero también hay que decirlo, hay que resaltar, a pesar de que perdió contra el América 2-0 ayer el Puebla de Gerardo Espinosa, nada mal lo de Jerry Espinosa con el conjunto poblano, es la realidad. Bueno, Atlante, el equipo del Piojo Herrera, con 2 derrotas, es cierto, pero 3 empates y 1 victoria. Y esos empates ante equipos que andan fuertes, como León, con el América y con el Cruz Azul empató. Perdió, empató con Toluca, quiero decir, empató con Toluca, le ganó al Cruz Azul y empató con América. Y les digo, y las 2 derrotas han sido con Tigres y ha sido con Necaxa en la jornada 1 cuando no lo merecía, ¿eh? Bueno, Necaxa con 8 puntos después de su derrota. Y luego ya más abajo, Pachuca con... Atlas tiene 6 puntos. Y luego Pachuca con 5, Tigres con 5. San Luis y Gana llega a 6. Santos con 1. Y el equipo de Juárez con ni un punto, con 0 puntos hasta el momento. El único equipo que no ha ganado del torneo. Bueno, al menos Santos ya consiguió un puntito. Y de hecho merecía un poquito más el día de ayer contra los Tigres. Pero bueno, ahí está la actividad. Como les digo, en España ya comenzó la liga, como les comentaba, hubo partidos el día de ayer, hoy hay más partidos. Bueno, ayer, por ejemplo, la Real Sociedad, milagro, le ganó al Español. El Betis cayó goleado por el Levante, 5-2, le pegaron al Betis de Sevilla. Fidalgo no tuvo minutos, entró de Osa, es uno de los que pudiera llegar al América, bueno, se hablaba, pero pues no. Y aún así, les bailaron, pero feo, al conjunto del Betis. Ya Pellegrini ahí, porque había ciertas cosas de que si Fidalgo no tenía equipo, que es que no contaban con él, que mejor busque otra institución. No, lo de Fidalgo ya lo mencionó el técnico del conjunto del Betis, mencionó que simplemente es tema de lesión, que está a la espera obviamente de que se recupere. Poco a poco lo van a ir llevando para que pueda tener actividad. Pero bueno, la actividad de la jornada 3, Racing le ganó al Elche 3-2, a la vez le ganó al Villarreal, Levante, como lo dijimos, goleó al Betis, también victoria de la Real Sociedad, y a pesar de eso, Betis se quedó en la banca, Fidalgo. El Atlético Madrid 3-1 le gana al Sevilla, luego hoy juega el Málaga visitando al Real Madrid, Deportivo ante el Valencia, el conjunto del Celta de Vigo, donde se supone se había un interés de ese equipo Español por Sebastián Cáceres, siempre no hubo nada. Bueno, enfrenta al Bilbao, Osasuna ante el Getafe y Barcelona ante el Rayo Vallecano. Estos partidos serán el día de mañana, lunes. Luego el jueves, Real Sociedad contra Celta de Vigo, y ahí lo otro. Bueno,
Vamos rapidito a otra actividad con la Champions, la UEFA Champions League, que ya estaría arrancando actividad de la fase de la liga. De hecho, sería la próxima semana, de esta a la próxima semana estaremos teniendo ahí la actividad. Vaya partido el martes, Real Madrid Inter, Betis que visita el Lille, Barcelona ante el Feyenoord, ese ya sería el miércoles, Napoli Arsenal, buen partido, este sin duda será un gran partido, Liverpool ante el Atlético de Madrid, Bayern contra el Bodo Glimt, una de las sensaciones el año pasado, el conjunto noruego, y el Manchester que vuelve a una Champions, estaría jugando ante el Saba Fútbol Club. Ahí sería ese partido. También dentro de la Championship, la Championship, ahí está. La primera o la segunda división de Inglaterra, vaya. El día de ayer hubo actividad y ha sido bastante. El Wolverhampton 4-1 goleó al conjunto del Stoke City con gol de penal. ¿De quién más sino Raúl Alonso Jiménez? Marcó el minuto 55, segundo gol para él, para Raúl Jiménez en la segunda división. Y al momento su equipo está segundo lugar, solo por debajo del Charlton, que ha ganado sus tres partidos de inicio. Luego está el Swansea, el QPR, Middlesbrough, el Millwall, el West Bromwich, el Birmingham, Watford, bueno, entre otros equipos que ahí están. El conjunto de Ryan Reynolds, el Wrexham, apenas dos unidades al momento. Pero ahí está, dentro de la actividad del deporte ahí, del fútbol, allá en Europa. También golazo de Mateo Chávez ayer en la Eredivisie con el AZ Alkmaar. Buen gol de Mateo Chávez. Yo creo que no va a tardar mucho en que se vaya. Oficialmente Santi Jiménez va a jugar para el equipo portugués del Porto, así que también, pues yo creo que es buena noticia para Santi. No tenía cabida en el equipo, así que mejor que se vaya. En fin, vamos con la música de Bruno Mars. Aquí ya escucharon la información deportiva. Algo más.

Las 3 de la mañana con 12 minutos. Sí, en unos minutos hablaremos de la película del Coyote versus Acme, que de verdad, créanme, que es algo que cambió todo. O sea, y esa película, créanme que iba a terminar ahí, sí, en el olvido prácticamente, pero las cosas fueron muy, muy diferentes. Y resurgió entre las cenizas la gente de los Looney Tunes. O sea, los Looney Tunes revivieron con esta película completamente. Pero bueno, ahorita platicamos de esto.

Ok, las 3 de la mañana con 30 minutos. Esto que escucharon fue la voz de Benson Boone. Oigan, pues les decía sobre la película de Coyote versus Acme. Esta película que en 2023, hay que decirlo, en el año 2023 ya la película ya había sido terminada para que pudiera en ese año salir a los cines. Sin embargo, la gente, la productora de Warner, decidieron pues omitir esto, archivarlo y utilizarlo como una parte de estrategia fiscal. Ya ven que con todo el tema de las cuestiones de dineros y todo eso que traían en ese momento la gente de Warner Bros. Discovery, pues provocó críticas entre cineastas, actores y seguidores, que fueron los que pasó toda esta situación. Una locura que fue ese entorno, que hubo protestas, manifestaciones, hasta una persona vestida con la botarga del Coyote, bueno, con el disfraz del Coyote más bien, estaba a las afueras de la Warner protestando que liberaran la película. Y no fue hasta el 2025 que la película por fin pudo ser adquirida, o más bien esta productora Ketchup Entertainment fue la que adquirió los derechos de esta película, que en su momento costó 70 millones la producción, y terminó pagando esta productora 50 millones. Y pues obviamente tuvo lo que al final fue, al menos en este primer fin de semana, el estreno de la película a nivel mundial. A partir del 27 de agosto fue cuando inició todo esto, y fue una locura, les digo, lo que sucedió con esta cinta de Coyote versus Acme, que fue una impresionante cantidad de dinero y de cosas que se han dado. Y de acuerdo con datos preliminares difundidos en redes especializadas de películas, la película consiguió alrededor de 21.9 millones de pesos y 465 mil espectadores solamente en los días jueves y viernes, colocándolo en el primer lugar de la taquilla mexicana durante ese periodo de días. Además, el desempeño resulta significativo por una película que durante años parecía condenada a eso, solamente quedarse archivada, no servir de nada, imagínense. Pero, como les digo, la gente le salió mal a la gente de Warner, y hoy siento y pienso que realmente se deben estar golpeando la cabeza, dándose topes en la pared, en una pared de concreto, dándose de topes diciendo, ¿por qué hicimos eso? ¿Ven? Decisiones corporativas, muchas veces algunas son buenas y otras, pues ya vimos, no lo son. Pero vaya clase de dinero que está recaudando, y a nivel mundial lo que está generando esta película. Además dicen que es una de las de acuerdo a muchas críticas, es una gran película. O sea, de los Looney Tunes, de las películas que se han hecho live action de Looney Tunes, Space Jam, la 1, la 2 que fue un fracaso, la de los Looney Tunes que regresan a la acción con Brendan Fraser, que estuvo de protagonista en esa película. El protagonista de los personajes de Looney Tunes fue de hecho el Pato Lucas, y Lobo Bunny también estuvo ahí. Pero de verdad fue esta película, de hecho pusieron como protagonista al Coyote, algo que tú dices, pues es un personaje que aparecía en los cortos de ahí de los Looney Tunes, en las series y todas las series animadas que salieron de los Looney Tunes. Pero de verdad fue algo increíble lo que hicieron, y la historia como tal, o sea, te cuentan la historia de por qué no habla el Coyote, y dices tú, es algo de otro mundo, de verdad dices, no puede ser, es algo increíble, impresionante lo que ocurre con esta película de Coyote versus Acme, que de veras es cine puro, lo que es esta película como tal, o sea, es cine completamente. Bueno, extraordinario, no la he visto, ojalá tenga la oportunidad de verla, pero se hablan muy buenas cosas, y el doblaje también de esta película, otra cosa también, impresionante que volvieron voces originales de los primeros Looney Tunes que se hicieron el doblaje de los Looney Tunes, bueno, no digo no de los que ya fallecieron, sino que de años anteriores, pero buena, ¿eh?

En 20 minutos, las 4 de la mañana. Sí, ahí está la música que escucharon y de True Love aquí. Bueno, oigan, de veras que lo de esta película de Coyote versus Acme, créanme que ha sido un parteaguas. Uno, por como fue hecha la película, con la animación de 2D de los Looney Tunes originales, con obviamente tener actores reales ahí participando en la película. Pero de verdad, o sea, fue algo muy muy interesante. Y la película que les digo, la quisieron borrar, quisieron eliminar, la quisieron decir, o más bien las productoras pensaron, para que no estén ya poniendo gorro de que esta película es esto y aquello. Bueno, pues miren, la rescataron y ha sido un éxito para Ketchup Entertainment. Y miren lo que es hoy en día las taquillas de las salas de cine del país y del mundo con esto que se ha proyectado, y han salido un sinfín de spoilers de escenas de la película ahí filtrada por la gente, pero de verdad da cosas muy buenas de qué pensar de ella, y sobre todo las actuaciones también de los actores, hay que decirlo, son buenas, se complementan perfectamente. Obviamente las estrellas sin duda son los personajes de los Looney Tunes: el Coyote, el Correcaminos, Bugs Bunny, Pato Lucas, en fin, todos, o sea, salen todos, y hay una cantidad de cameos y de referencias al mundo o al universo de los Looney Tunes, que dices tú, qué padre. Pero también el complemento de los actores, el actor que le hace del abogado del Coyote, el abogado de la Corporación Acme, que es interpretado por el luchador John Cena, pues son muy muy buenos, la verdad, todo concuerda en algo que al final, y la historia como tal, que de hecho de los grandes valores que te da esta película, es de nunca rendirte, es de perseverar, mantenerte firme a lo que estás, a tus convicciones, y no rendirse, o sea, salir adelante y hacer todo lo posible porque salgan las cosas bien para ti, y eso es bueno, y es luchar por tus sueños, como dicen, never give up, como decía John Cena, de hecho, nunca te rindas.

Ok, las 4:09 a.m, Kelly Clarkson con esto llamado Since You Began a través de Dinámica. Felicidades hoy a la gente que cumpla años en este 30 de agosto. Sí, de rapidito, ¿eh? Qué padre que ya cumpla años la gente en este mes. Y bueno, mañana es el último día y a partir del martes viene septiembre, el mes patrio. Y bueno, ya se imaginarán todo lo que conlleva el mes patrio. ¡Qué locura, eh!

Amigos, 4:31 a.m, pronóstico del tiempo, así rapidito, les informo, ahorita bajó la temperatura un poquito más, 28 grados Celsius, 82 Fahrenheit, pero, la temperatura de la ciudad hoy, en estos momentos, está en los 28 grados. Para este domingo familiar, el último de este mes de agosto, pues, estará en los 38 grados la temperatura máxima para este día. Estará soleado y caliente. La mínima, 26 grados. Esta misma temperatura se van a repetir el lunes, martes, miércoles y jueves y viernes. O sea, toda la semana otra vez con calor y sol. Bueno, ustedes dirán, pues ya estamos acostumbrados, ¿no? Pues sí, la verdad, ya estamos acostumbrados a temperaturas así de cálidas en Piedras Negras. ¿Qué les digo yo? En fin, vamos con más música con la voz de Teddy Swing. Qué bueno es volver a trabajar, la verdad, ya lo extrañaba.

Es que ese es el discurso, gente, que todo mundo está haciendo de que es que enfrentó a un Puebla y luego enfrentó a un Querétaro, ahora viene, ahora sí viene un rival de verdad, que son los Rayados del Monterrey. Bueno, ese fue el calendario. ¿Culpa tiene el América? No. Todos los equipos se van a enfrentar a todos. Es que eso es, o sea, basta de andar diciendo de que le pusieran a los fáciles al América por eso. No, la verdad es que al final te vas a enfrentar a estos mismos rivales. Llámese Chivas, Cruz Azul, Toluca, Tigres, Pumas, Monterrey, quien tú quieras, o sea, se van a enfrentar entre sí y ahí veremos qué onda. Ahora, si ayudó al América porque les le abren el camino fácil para meterse a la liguilla. A ver, estos mismos equipos a los que ha enfrentado América, algunos de estos no le pudieron ganar o hasta perdieron. Chivas no le pudo ganar al Puebla, Tigres no le ganó a Santos, perdió con Querétaro, Cruz Azul perdió con el Atlante, también Toluca no pudo con el Atlante y empató, y América empató también con este equipo. O sea, tienen que ponerse a pensar, o sea, dejen de andar ahí diciendo que la camiseta, también América, no ha ganado nada, la MENA es una realidad, ahí va el equipo poco a poco mejorando, adaptándose cada vez más, cada partido, cada jornada se adapta al equipo de la América más a lo que le pide Almada. O sea, esa es la verdad que está teniendo la América hoy en día. Esta América de Almada, claro que sigue teniendo muchas deficiencias, sobre todo en defensa, que ahí estamos viendo que aunque sea la pareja hoy de los centrales mexicanos, bueno, ayer que fue la central mexicana con Juárez y con el Choker Vázquez, igual andaban haciendo agua, de no ser por Tapia y porque el Puebla no era contundente, pues otra cosa hubiera sido. Y eso también ha pasado con el América en la League Cup y con otros equipos, teniendo a Cáceres y Reyes de titulares. O sea, de que las cosas son distintas, es cierto. Pero no quiere decir esto que ya deben de meditar al América por las cosas. Claro que no. Hay mucho por mejorar en esta institución. Y ahí vienen los jugadores. Se supone que van a venir refuerzos. Hasta el 4 de septiembre tiene la América para registrar jugadores, pero ahí va. Bueno, hasta el 11 de septiembre creo que tengo entendido. Pero bueno, así está la cosa. Ya falta poquito, para las 5 de la mañana. Todavía no nos despedimos.

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1: Bueno, con la voz de Britney Spears con Womanizer me despido, cuídense mucho, ya regresé a trabajar, aunque descanso mañana. Pero bueno, nos escuchamos el martes, cuídense mucho.

0: 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Muy buenos días, mi nombre es Toño Muñiz, y hoy les doy la más cordial bienvenida a MXC Radio Live. Estamos transmitiendo en vivo desde España, llevando la esencia de México a cada rincón del planeta. Hoy inicia nuestra 11ª temporada. Y nos estás escuchando a través de las señales de Radio México Extraordinario. 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Muchas gracias por acompañarnos y ser parte de esta gran comunidad que hace de la radio un puente entre culturas, fronteras y corazones. Tuvimos un mes de vacaciones, el último programa fue en julio, el 27 o el 26, ya no sé. Pero ya estamos de vuelta y con mucho cariño, con muchas ganas y sobre todo con mucha enjundia. Inicia una nueva temporada, nuestro 11º año al aire de este magazine radiofónico que conecta a la comunidad mexicana desde Europa, promoviendo unidad y empoderamiento. Hoy vamos a tener nuestras historias que inspiran a protagonistas que comparten su orgullo mexicano con talento, solidaridad y creatividad, además de gusto por esta vida. Hoy participan desde Italia, nos vamos hasta Italia con el charro de Florencia, Valerio Mela, artista y tenor de Mariachi Urban, un concepto de música que ha mezclado la música romántica italiana con el ranchero mexicano. Bueno, Valerio es todo un caso de estudio y es mexicano de corazón, y hoy lo vamos a tener aquí en esta emisión porque representa con mucho orgullo nuestra cultura mexicana allá en La Bota, en el país de La Bota. Y desde la Fundación Casa de México en España nos acompaña Eduardo Pérez Noyola, director de Asuntos Empresariales, que nos va a hablar de toda la cartelera porque se viene septiembre, un mes muy mexicano y con muchas ganas de poder compartir desde Fundación Casa de México. Pues, además de las noticias, los eventos, porque se vienen en diferentes partes de Europa, ferias que están dedicadas a México, en Barcelona, en París, en Polonia, en Alemania, y les vamos a estar hablando un poco de ellos, además de la cartelera cultural y todos los pormenores de lo que ha ocurrido en el transcurso de este mes que hemos estado de vacaciones. Y sin más preámbulo, y lo mandándole un saludo a nuestro querido Male, que está ahí con la plancha y la lavadora, todo lo que da, ¡comenzamos!
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0: 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Herdes España, presente y patrocinador desde que inició este programa. ¿Qué tal? ¿Cómo le pintaron las vacaciones? ¿Qué tal se la pasó? ¿A dónde se nos fue? Cuéntenos, porque aquí en este país, sobre todo en España, lo que es el mes de julio, casi mitades de julio, todo el mes de agosto, muchos negocios dan vacaciones a todos sus empleados. Y esto se da en oficinas, en restaurantes, en estéticas, en cualquier tipo de negocio. No se extrañe que cuando ande por cualquier ciudad del centro, de repente vea por ahí un cartelito que volvemos hasta el tal de septiembre o volvemos la última semana de agosto. Y de alguna manera es algo que, pues, una recompensa para el trabajo de todo un año, porque está bien estudiado que cuando tienes estos periodos de desconexión, de reposo, de descanso, pues se supone que regresas con más ganas. Hay quien en las vacaciones se dedica a hacer cosas que normalmente no hace y regresas más jodido de como cuando te fuiste. ¿A poco no? ¿Cuántos de nosotros de repente llegamos más cansados que cuando nos fuimos de vacaciones? Que si ya de por sí estábamos cansados, de repente se nos ocurre ir a escalar una pinche montaña o te avientas 200 kilómetros del Camino de Santiago. Te vas a esquiar, te vas a nadar como si no hubiera mañana y regresas como si te hubieran agarrado a palos. Entonces la recomendación, por lo menos es algo que yo hago, regrese siempre una semanita antes de cualquier periodo vacacional donde haya tenido una actividad física extraordinaria y repose, descanse, realmente descanse, porque si no, llegas el primer día, conozco a muchos que el día anterior a la incorporación a las labores de trabajo, pues llegaron y vienen muertos, como si los hubieran agarrado a palos realmente. Entonces, pues espero que esté descansadito, con muy buena actitud y sobre todo con ganas de iniciar un nuevo periodo laboral. A los que tuvieron vacaciones, a los que no, pues ya les va a tocar dentro de poco, ¿no? Porque también todo lo que es casi la industria de la restauración, de la horeca, como le dicen aquí, o la gente que se dedica a servir comidas, es el periodo más importante que tiene y donde más chamba se les acumula. Después vienen las vacaciones, entonces pues disfrútelas, porque también pues viene por ahí una diferencia entre la cantidad de gente que va a los restaurantes de la que normalmente cuando salen de las ciudades de origen pues se abarrotan, y no es extraño de repente ir a alguna ciudad y encontrar que si no tienes reserva no te atienden, pero pues a todos esos que les tocó atender durante el periodo de vacaciones, pues ya les toca la suya dentro de poco, así que disfruten, paciencia y que les venga muy bien ese descansito. Bueno, nosotros ya estamos por acá, le vamos a dar las gracias a todos y cada uno de los que hacen posible estas emisiones de Mexicanos por España, que le doy las gracias como cada semana. Desde el Fondo de Cultura Económica le agradecemos a nuestra compañera Andrea de la Fuente. Claudia Yuk nos canta la canción de la semana. Edna Ruiz Paz con Salud Integral de la Mujer. Juana Luna Ángeles con turismo gastronómico. Carla Medina nos da consejos de marketing, redes sociales y tecnología. Salud mental y migración con Liliana Santiago. Leticia Gil nos inspira shots, chupitos de sabiduría y amor. Mayra García, nuestro coach de vida con Mujer en Evolución. Los deportes con Miguel Valencia Lomelí. Vania Casasola con cachitos de historia desde Casasola, México. Diana y Fragoso nos presenta Bienestar Financiero. Doy las gracias a todas y cada una de ellas y a Miguel que hacen posible que este programa sea un poco más serio. Es la parte seria del programa. Y nos da mucho gusto poder cada semana compartirles cada una de las cápsulas que nos comparten. Hoy le decía que vamos a hacer un enlace hasta Italia. Nos vamos hasta la Toscana. Vamos a hablar con un charro italiano-mexicano. ¿Eh? Ah, ¿verdad? Esa no se la creía. Pues no canta nada más las rancheras Valerio Mela. Y lo vamos a tener aquí en directo. Y en la siguiente sección de entrevistas vamos a tener la oportunidad de charlar con nuestros amigos de Fundación Casa de México en España, que desde aquí les mando un saludazo y un abrazo muy fuerte, sobre todo por todo y cada uno de las actividades y los eventos que van programando en el transcurso del año. Y es que septiembre se viene cargadito y vamos a tener para la próxima promoción del altar de Día de Muertos, que este año se lo van a dedicar al Flaco de Oro, a Agustín Lara. Hay que hacer reserva anticipada porque es tal la cantidad de gente que asiste a ver el altar que de repente ya no se dan abasto. Nos da mucho gusto que cada vez más gente se involucre, porque la mayoría de la gente que va son gente local, gente que está de vacaciones, extranjeros que quieren conocer parte de nuestra cultura, y Fundación Casa de México para eso se pinta solo, pero pues no quieren que nadie se quede sin verlo. Entonces, para tener un poco más de orden y que todo mundo pueda llegar, disfrutar, verlo y sobre todo compartirlo, pues este año va a haber una lista de programación para que desde, de hecho creo que lo van a poner hasta antes para que, y se va a quedar más tiempo. Ya nos va a estar hablando de esto nuestro amigo Lalo Pérez Noyola, pero que sí, que sepa que tenemos altar, tenemos fiesta de independencia, va a haber mariachis, va a haber galletas, va a haber mucha diversión para que usted pueda disfrutar de nuestra fiesta patria, nuestra fiesta grande este próximo 15 de septiembre. Y hablando de fiestas del 15 de septiembre, pues déjeme le cuento, porque nos vamos como cada año a transmitir desde el Barcelona Vive México. Agarramos nuestros triques, nuestras cámaras y nuestra emisión viajera se va a Barcelona un año más para llevarle la emisión del 13 de septiembre en vivo y en directo desde el Pueblo Español allá en Barcelona. Porque nuestros amigos de Mezcat, como cada año, no es ya para sorprenderse, pero sí para que lo ponga usted en la agenda y vaya preparando su asistencia a una de las fiestas mexicanas más grandes que hay en este continente. Y se celebra desde hace ya bastantes años en Barcelona. Esto va a ser el 12 y el 13 de septiembre. Recuerde que es en el Pueblo Español, muy cerca de lo que es la estación de... ¿qué es? ¿Plaza España, creo? Bueno, sí, creo que sí. La cosa es que hay un camión que lo deja ahí enfrente. Se va en coche de estacionamiento, pero sobre todo hay mucha diversión. Dos días donde tenemos la oportunidad de compartir con diferentes actuaciones una gran kermés. Usted que nunca ha estado en el Pueblo Español, le cuento un poco y se lo describo. Haga de cuenta que a alguien se le ocurrió hacer un... ¿se acuerda usted de Reino Aventura? Si es de mi generación, le tocó Reino Aventura. Ya a los que son más chavitos les tocó Six Flags. Bueno, en Reino Aventura había como diferentes pueblos, estaba el pueblo vaquero, el pueblo chino, el pueblo... ¿qué? Había diferentes pueblos, ahorita me estoy tratando de acordar. La cosa es que en el Pueblo Español hicieron lo mismo, hicieron una gran réplica de diferentes partes de todas y cada una de las 17 comunidades que conforman este país, para que la gente que visita este pueblo español pues recorre España en una sola visita. En la entrada principal está emulada una plaza de cualquier pueblo, cualquier zócalo que usted se quiera imaginar de cualquier ciudad de entre todos los países que conforman Hispanoamérica, que pues es parte de lo que se heredó de aquí para allá. Pues ahí se realiza cada año pues una gran kermés, una gran fiesta, y sobre todo tomando de pretexto en nuestras fiestas patrias, pues se instalan diferentes locales que son como puestecitos donde puede usted comprar comida, diferentes antojitos, elotes, raspados, le pintan la cara, le pintan sus... No, eso no se las pinta. Pero hay diferentes productos y servicios que usted puede ver y sobre todo disfrutar como en una kermés en México. Y en el escenario principal, donde está el escenario, pues hay diferentes artistas que en el transcurso del día están compartiendo toda su magia, toda la cultura que ellos quieren compartir desde este escenario principal. Y vamos a tener en esta ocasión, va a estar Willy el Multifacético con música ranchera a partir de las 12, el sábado 12 de septiembre. Raúl Mejía también va a estar cantando. Las Bravas, música mexicana en el escenario principal. Luego vamos a tener la oportunidad de ver a Sara Ravelo. A ver, déjame ver si lo tengo aquí en grande porque ya estoy cada vez, estoy más más ciego, hombre. Esto es como se hace más grande. Quiero que se haga más grande, pues. No, ya no se hace más grande, ya esto lo queda. Luego va a estar Cabaret de Imitaciones a las 13:45. Son de México, va a estar por ahí bailando con nuestros amigos que ya alguna vez tuvimos la oportunidad de entrevistar. Carmen Valenzuela, un homenaje a Juan Gabriel a partir de las 14. 15 horas, Manuel Nos. También va a estar el Jet DJ Ibiza. También tendremos la oportunidad de ver el ballet Son de México a partir de las 16:30, 17:30, lucha libre. Lucharán a 2 de 3 caídas sin límite de tiempo. Es una de las cosas que más llama la atención. Y va a haber talleres para niños para que hagan prácticas, se van a estar vendiendo máscaras. Y la lucha principal a partir de las 17:30 horas en el ring de lucha que se instala ahí en medio del patio central. Un ring profesional donde luchadores de diferentes partes del mundo, que eso es lo padre, aparte de que van mexicanos, pues hacen retos, ¿no? Contra gente que le gusta la lucha de Cataluña, de Italia, de Bulgaria, hay unos ingleses, hay gringos y de repente pues hacen ahí el clásico, ¿no? México contra, a ver quién se me pone enfrente de este, a ver de qué cuero salen más correas. Luego Raúl Mejía a las 18:30. Homenaje a Rocío Dúrcal con Carmen Valenzuela a partir de las 19 horas, 19:30, nuevamente lucha libre. Ah, mira, va a haber 2 sesiones de lucha, qué toda madre. Bueno, pues muy bien. Luego el ballet Pasión Azteca va a estar ahí en el escenario principal a partir de las 20:30, 21:45, Manuel Noé con sus rancheras mexicanas. Luego los Drags de Orgullo Mexicano y el DJ Sonido San Francisco para que se amanezca usted bailando. Esto va a ser el sábado. Y el domingo a partir de las 10:45, más adelante le voy a dar toda la cartelera para no aburrirlo, pero a las 19:30 se va a dar en el balcón principal el acto cívico conmemorando y emitiendo el grito de independencia. Esto va a ser el domingo 13 de septiembre a las 19:30 horas. Para que no se lo pierda, va a estar por ahí también mi querida mija, mira, va a estar Karina Ortiz a las 17:45 cantando cumbias y tropical, una horita. Bueno, Alondra también a las 17 horas va a estar con Chris y con Valerie con una sesión de música pop en el escenario principal. Bueno, se la pasa uno de pocas tuercas, ¿eh? Se lo recomiendo mil si tiene usted planes de disfrutar una fiesta mexicana como se celebra y se festeja en México. Échese la vuelta, vale la pena. Agárrese un tren aquí en... ¿De dónde sale? Sale de Atocha, ¿no? Está aquí en Madrid. En 2 horas y media se planta en Barcelona. Se va el mismo sábado a ver los diferentes eventos. Y el dominguito, después del grito, se regresa acá a Madrid. Hay boletos bien baratos desde 20 euros para que no vaya. Es que sale muy caro. Y hoteles... ¿cuánto me costó a mí? Me salió en 65 euros por noche. Entonces... pues tampoco está tan caro, ¿no? Además que es un grito diferente, se va a sentir como si estuviera en México y va a tener la oportunidad de disfrutar otra fiesta de independencia que cuando estamos lejos de nuestra tierra, mire, se pone hasta chinita la piel cuando escuchas ahí ¡vivan los héroes que nos dieron patria! ¡Ay, ay, ay! Se siente digo, hasta dentro del fondo del alma. 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De repente dicen, ay, qué pinche negociazo están haciendo ahí los de Mezcal, oiga. ¿Por qué? Bueno, número uno, para hacer una fiesta de ese tamaño, ahí le ronca. Hay muchos voluntarios, pero esa no es lana que se llevan los de Mezcal, ¿eh? Que sepa que eso es lo que cobra el pueblo español por ver todas sus instalaciones. Es una entrada general que incluye el evento del Barcelona Vive México. Entonces va a tener usted la oportunidad de darse la vuelta por todo el pueblo español. Pero es algo que cobra el pueblo español. Y esa lana se va directamente pues para el mantenimiento y para que usted cuando vaya lo vea muy bonito, pintadito, limpiecito. Pero no es lana que se lleva la asociación. Entonces, bueno, pues ahí se hace porque ¿dónde metes a tanta pinche gente? Oiga, el año pasado fueron 24,000 un día y 20,000 el otro. Y es que nos llovió. Este año espero que no nos caiga lluvia, pero aún así, aunque estaba lloviendo, la gente seguía con una enjundia y con unas ganas de estar por ahí compartiendo. Y es que ¿a quién no le ha llovido un 15 de septiembre allá en nuestro México lindo y querido? Yo que me acuerde, casi todas las fiestas de independencias, que mire que fue a bastantes, era una cosa que no estábamos esperando y vaya fiesta que agarrábamos, pero recuerdo acabar empapado, mojadísimo. Pero de veras que escurriendo, porque pues suele llover. Entonces, que no le espante la lluvia. Si hace sol, que nos ha tocado también algún año, que pinche calor que ahí te encargo. O le pegas ahí con singular alegría a las micheladas y te quitas de cosas. Bueno, ahí está la invitación. Barcelona Vive México 2026. 12 y 13 de septiembre en el pueblo español, allá en Barcelona. Hoy es el Día Internacional del Tiburón Ballena. A todos los tiburones ballena que usted conozca, muchas, pero muchas felicidades. Y también es el Día Internacional de los Desaparecidos. Bueno, pues, mire que en nuestro país ya no hay asesinatos, ya no hay crímenes, ahora hay desaparecidos. Entonces, claro, pues ahora lo venden como que, pues ya no hay tantos asesinatos. Ahora lo que hay es desaparecidos, pues hoy es el Día Internacional de los Desaparecidos Forzados. Que me dio risa lo de forzados, a ver a quién chingados le dan la oportunidad de, ¿usted quiere ser desaparecido? Pues vas a decir que no, ¿verdad? Bueno, pues hoy es el Día Internacional de los Desaparecidos Forzados. Desapariciones forzadas, se dice aquí. Y el Día Internacional del Tiburón Ballena.
2: Una ballena.
0: Y a las personas que el día de hoy están celebrando su santo, le vamos a dar la felicitación a San Fiacro. Fiacro. Hazme fabrón cabor. ¿Quién? ¿Conoce usted algún fiacro? Bueno, pues hoy es día de su santo. También es día de Santa Gaudencia. Es así, es común. No es tan común, pero sí es un nombre que sí he escuchado alguna vez. Y Gebra. Es G-H-E-B-R-A. Bueno, pues hoy es el santoral para el día de hoy, 30 de agosto. Muchas felicidades a cualquiera de ustedes que lleve alguno de estos nombres o que esté festejando su cumpleaños o alguna ocasión especial. Felicidades. Y la frase del día se la vamos a robar a Virginia Woolf. Y dice así, no se puede encontrar paz evitando la vida. ¡Ay, qué bonita! Pues sí, tiene mucha razón Virginia Woolf cuando nos compartió esta frase del día. No se puede encontrar la paz evitando la vida. Que sí, que de repente, pues hay días mejores que otros, hay veces que vienen problemas, pero hay que dar la cara, hay que afrontarlos y hay que seguir viviendo. Porque, como dice, si tu mal tiene remedio, pues, y si no, pues también, o sea, es el día a día, ¿no? Y estaba viendo por acá a ver quién estaba de cumpleaños. Miren, hoy es día de Cameroncita Díaz. Ay, no sabía que tenía mi edad. Pues hoy Cameron Díaz está celebrando su, ¿qué? 54 aniversario, cumple 54 años. Entonces, mira, somos del mismo año del 72. Bueno, pues muchas felicidades a Cameron Díaz. A esta sí me hubiera gustado darle por ahí un abrazo. Porque, no sé, ya no está tan guapo. Bueno, también con 54 años, pues ya no es lo mismo, ¿no? No es lo mismo los tres mosqueteros que 20 años después. Pero qué guapa era la Cameron Díaz, ¿no? ¿Se acuerda de esa película? Ahorita se me vino a la cabeza la de La Máscara, que yo creo que era de sus inicios. Una muñequita. Es de origen cubano la Cameron Díaz, ¿no? Hasta donde sé. Bueno, creo que sí, tiene por ahí sangre. Por lo del Díaz, ¿no? ¿No será nada de Bruno? ¡Ay, mamila! Y hablando de gente con mucho dinero, Warren Buffett también es el día de su cumpleaños, cumple 96 años. Bueno, pues a usted que está celebrando su cumpleaños, muchísimas, pero muchísimas felicidades. Nos da mucho gusto poderle decir que el día de hoy, happy, happy, happy birthday. ¿Qué le iba a contar? Dentro de las cosas que tuvimos la oportunidad de ver en el transcurso de estos 30 días casi, poquito más, que nos fuimos de vacaciones, este año, el año pasado sí me volé la barda y me dediqué a viajar, pero de repente este año me puse a tomar en cuenta que me pasé casi 3 días arriba de un avión, entonces también como que no es onda, ¿no? Este año me dediqué a pasear por aquí por la misma España y nos echamos una vuelta por allá por Andalucía, que nunca había tenido la oportunidad de recorrer Sevilla como lo pude hacer en esta ocasión, y la verdad es que me dejó gratamente sorprendido. Qué ciudad tan maravillosa, qué bonito, y sobre todo, dentro de todas las cosas, qué bien y qué barato se come por allá, oiga. Porque comparado con acá, con Madrid, que de repente aquí se dejan pedir por una caña hasta 6 euros, pues de repente encuentras cositas ahí en el barrio de Tiriana por 1.50. Eso sí, ¿quién chingados les dijo que la Cruz Campo es cerveza? Por Dios, allá me tenían buscando Mao, por lo menos alguna otra cosa. Pero qué bonita ciudad, me quedé sorprendido. Y ya había tenido oportunidad de estar por allá en Sevilla. Alguna vez fui con una pareja que tuve, pero pues iba con unos amigos que vivían ahí y nos la pasamos en la borrachera. Entonces ni me enteré, la neta. Eso sí, de algunos lugares donde comimos, que me quedaron como referencia, que tuve la oportunidad de visitarlos ahora que estuve, y algún par de veces a la Plaza de Toros, a la Maestranza, donde pues tuvimos la oportunidad de ver por ahí algunos toreros mexicanos, que es cuando he tenido la oportunidad de ir a Sevilla, cuando va algún paisano. Pero fuera de eso, nunca había recorrido sus calles, sus callejuelas, sus plazas, y eso sí, hace un calor que ahí te encargo, pero pues nada, que no se te apaciguara con una buena bebida refrescante, porque luego dicen que fomento el consumo de alcohol. Bueno, usted beba lo que se le antoje, hasta agua de radiador, pero con lo que usted se apacigue la sed. Y le quiero mandar un saludo a toda la comunidad de mexicanos que viven allá, que es una de, en el ranking de mexicanos que viven aquí en España, dentro de las ciudades donde más concentración de mexicanos hay, Sevilla ocupa la cuarta posición. Primero está Madrid, que ahí se anda dando un quién vive cada mes, dependiendo del número de estudiantes que vayan y vengan, con Barcelona, que es donde más mexicanos hay, más concentración de paisanos. Luego le sigue Valencia, y en cuarto sitio se encuentra Sevilla. Y a todos los mexicanos que viven por allá, ¡qué bonita ciudad tienen por ahí! De veras, que si usted no ha tenido la oportunidad de ir a Sevilla, se lo recomiendo. Échese la vuelta, planéelo. Si vive usted en cualquiera de las ciudades grandes, pues hay tren de alta velocidad para que llegue en un pimpán. Y nada, es nada más pretexto para no echarse la vuelta y disfrutar de una ciudad espectacular, majestuosa. Y ahí tuve chance de ir a un restaurante que se llama Set de México, que se encuentra ahí muy cerca de la Giralda, y es uno de los que están distinguidos con el sello Copil, que vamos a hablar hoy de ello con nuestro invitado Eduardo Pérez Noyola. Y tuve chance de disfrutar una buena, pues una generosa ración de comida mexicana, que fue una rachera con unas enchiladas queretanas que estaban muy buenas, la verdad que me gustó. El restaurante muy bonito, nada cargado, no es el clásico pinche restaurante que usted encuentra en las playas de México donde cuelgan hasta molcajetes y piñatas de las paredes. No, algo muy discreto, bonito. Eso sí, yo creo que de un restaurante lo que tiene que hablar es su carta. Y cuando encuentras una buena carta con buena comida, pues eso se tiene que reconocer. Y desde aquí les mando un abrazo a esta gente de Set de México, donde pues yo iba porque había visto en la carta que tenían ahí un ribeye de casi 500 gramos, que mire que yo viví muchos años en Coahuila, y ahí, si en algo se caracteriza este estado, es en comer buena carne, y le echábamos ahí seguido al asador unos buenos ribeyes, y dije, pues me voy a comer un ribeye en condiciones. Problema es que se les habían acabado. Entonces me tuve que conformar con una rachera, pero no estaba mala. Estaba bueno.
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0: Eso sí, tuve que hacer reserva porque, como le decía, es una de las ciudades que más gente atrae de turistas. y ya había pasado por ahí enfrente, que está una placita ahí muy cerca de la Giralda, y estaba hasta la madre. Entonces dije, no, yo no me voy a arriesgar, hice una reserva y sí, me pusieron ahí. Y me gustó que en la terraza tenían un pinche ventilador, pero de esos como los que salían en el Coyote de las caricaturas de la Warner. No era marca Acme, porque ese sí funcionaba. Y pues estaba refresquito ahí, porque mire que estábamos casi a 40 grados, pero ya cuando te están echando airecito y luego le ponen así, no sé qué, espero yo que sea agua limpia, porque te están ahí echando como vaporcito de agua, pues se siente rico, refrescante y una buena comida. Bueno, pues gracias a los amigos de Sede México, las chicas que están atendiendo las mesas, las camareras. Una era paisana, la otra nunca le saqué el acento. Pero de repente se me hace medio agresivo preguntarles que de dónde son. Entonces trato de adivinar y te hace que ahí tratas de quedar bien, ¿no? Intentando saber de qué país. Y como no sabía de qué país era, ni le dije. Entonces las dos muy amables, muy atentas y muchas gracias. Cada 30 de agosto desde el año 2011 se celebra el Día Internacional de los Desaparecidos, cuyo propósito es permitirle a la Comisión de los Derechos Humanos de la ONU hacer una observación general del número de desapariciones forzadas que se han producido en el mundo durante ese año y compararlas con los datos de años anteriores para saber si el problema se ha agravado, ha mejorado o sigue igual. La ONU determina que esta efeméride sea denominada como Día Internacional de las Víctimas de las Desapariciones Forzadas. La intención de este organismo no es la de ser un observador neutral ante el problema, sino más bien proponer soluciones y aunar esfuerzos con los gobiernos de los países donde este tipo de situaciones se presentan regularmente. Lamentablemente, nuestro país sufre de este mal, donde todos los meses de repente pues vemos cómo se va acrecentando el número de desapariciones. Antes parece que sí los encontraban y iban ahí con la gente que tenía un final trágico. Y pues lo hemos visto en el transcurso de estos últimos 7 años, como cada mes iba subiendo, pero encontraron la fórmula, porque mire que si algo caracteriza al gobierno actual es en saber maquillar cifras y decir una costra por ostra. Y ahora, pues lo que más hay son desaparecidos, que uno dice, a ver, ¿dónde está toda esa gente? Pues espero que esto se regule y sobre todo que pues hagan caso a las recomendaciones que hace la ONU para que estas desapariciones forzadas dejen de ser un detonador como parte del, ¿cómo se le puede decir? La balanza política que durante el transcurso de los gobiernos pues violentan la actuación de cada uno de ellos y pues entorpecen que sigan brillando, que todo lo que hagan de repente pues se vaya al traste, porque de qué sirve de repente que vaya mejorando, que a tu abuelito le den una pinche pensión miserable, pero pensión, y que de repente pues no lo vayas a encontrar, que eso es lo que más nos impone. Bueno, no vamos a hablar de política, hoy dije que no iba a hablar de política, de nuestra presidenta Claudia Sheinbaum, que no quiere que hablemos, pero pues acá de este lado se la va a pelar, señora, porque pues podrá poner todas las trabas y toda la censura y esta jalada que sacaron de los derechos de las audiencias. ¿Sabe cuál es un derecho de la audiencia? Que si no le gusta lo que está escuchando, le apaga, le cambia o no quiere promoverlo. Ese es un derecho que tiene la audiencia desde que yo nací y desde que se inventó el periodismo. Entonces, pues acá de este lado nos están forzando de repente a que si van a censurar a los medios locales, pues les abramos el espacio. Ya algún momento tuvimos acá periodistas que cada semana nos daban todos los datos duros y crudos del gobierno del anterior presidente. Y pues desde aquí levantaremos la voz, abriremos el micrófono, porque no pueden hacer eso. No pueden cortarnos la libertad de expresión, pero sobre todo no pueden dejar que la gente se quede con una mala idea de lo que está pasando cuando sabemos cuál es la realidad. Y es que con este tipo de promociones que hacen ustedes desde sus redes sociales y desde los medios que tienen a su disposición, pues ya vamos a dejar de decir mentiras, ¿no? Y digamos y compartamos la realidad de lo que está pasando en nuestro México. Bueno, vamos a irnos a nuestro, tenemos por acá, ¿sí? A una de nuestras cápsulas que semana a semana nos comparten.
4: Hola, querida comunidad. Estamos aquí de vuelta una vez más con otra temporada de Mexicanos por Europa. Y ya estamos casi en septiembre. Y septiembre tiene algo especial. Nos recuerda que siempre podemos volver a empezar. Y para quienes hemos migrado, empezar de nuevo puede significar mucho más que regresar a la rutina después del verano, como lo hace todo el mundo. Puede significar volver a preguntarnos, ¿qué quiero construir aquí? ¿Qué quiero intentar? ¿Hacia dónde quiero dar el siguiente paso? Cuando migramos, especialmente durante los primeros años, es muy común vivir esa especie de tensión entre dos lugares, el que dejamos y el que todavía estamos aprendiendo a llamar casa. El duelo migratorio puede hacer que nuestra mente viaje constantemente al pasado debido a la nostalgia. Y cuando estamos mirando mucho hacia atrás, a veces nos cuesta reconocer las oportunidades que tenemos delante. Pero también es importante recordar que los procesos migratorios y de adaptación llevan tiempo. Trámites, homologaciones, un trabajo acorde a nuestra preparación, construir nuevas relaciones, sentirnos parte de una comunidad, muchas veces no ocurre al ritmo que nos gustaría, no ocurre todo a la vez. Pero eso no significa que no estemos avanzando. A veces avanzar no se nota en grandes resultados. A veces significa haber logrado pequeñas cosas que solo tú sabes el valor que tiene. Por eso, este septiembre puede ser una buena oportunidad para proponernos algo diferente. No exigirnos tenerlo todo resuelto al mismo tiempo, sino elegir un pequeño paso que sí podamos dar hoy. La nostalgia puede acompañarnos y no tenemos que luchar contra ella, porque es parte del proceso. Podemos echar de menos lo que dejamos atrás, por supuesto, pero al mismo tiempo también podemos ilusionarnos con lo que estamos construyendo. Porque migrar, recuerda, no es empezar desde cero, es empezar desde todo lo que ya has vivido, aprendido y superado. Así que si este septiembre quieres plantearte un nuevo reto, que sea uno que puedas caminar paso a paso. Quizá todavía no veas los resultados, pero recuerda que algo esté tardando no significa que no esté sucediendo. Todo es un proceso. Feliz nuevo inicio y sobre todo paciencia y confianza con tu propio proceso. Soy Lili Santiago, te dejo un abrazo y nos seguimos escuchando en tu programa de radio Mexicanos por Europa. Sígueme en Instagram como @mentesalvuelo.sic.

0: Ya tengo el enlace hasta Italia para charlar con nuestro primer invitado, nuestra primera entrevista de esta temporada número 11 con Valerio Mela, que me da mucho gusto poder saludarlo y recibirlo en estos micrófonos. El Charro de Florencia, como mejor se le conoce artísticamente, un artista que encarna el encuentro profundo entre la elegancia de la tradición mexicana y la fuerza de la cultura urbana contemporánea, con un proyecto que no nace de una simple ocurrencia italiana, sino de una vida intensamente entre Italia y México. Nuestro invitado, durante años que pasó en tierras mexicanas, él se sumergió por completo en la cultura local y, motivado por su esposa, comenzó a estudiar el arte del mariachi y la ranchera directamente por sus fuentes originales. Y en esta formación técnica y espiritual, eso le permitió que hoy fusione con maestría absoluta melodías pasionales de México con una métrica cruda y directa del urbano italiano, creando un sonido único en el panorama global. Aquí es como nace el mariachi urban. Y hoy tengo el gusto de recibirlo en estos micrófonos. ¿Cómo estás, Valerio? Buenos días.
1: Hola, buenos días a todos. Muchísimas gracias por invitarme a esta transmisión. Y muy bien, la verdad, nos encontramos muy bien.
0: Sí, molto piacere, entonces.
1: Gracias.
0: Cuéntame un poco, ¿cómo fuiste a dar a México, Valerio? Antes de que pasemos ahí un poco más a tu historia y trayectoria, ¿cómo fuiste a dar allá a nuestro país?
1: Yo pues he vivido ahí unos años con mi esposa y mis hijos ahí en Jalisco, en Guadalajara.
0: Ah,
1: y,
0: en la mera cuna, en la mera cuna, sí, del mariachi.
1: Sí, la verdad. Y la verdad me encontré muy bien, me encantó, me gustó muchísimo y es propio algo que llevo adentro, ¿no? Como siempre me han dicho en México, pues un mexicano nace donde se le da la gana y creo que soy uno de estos casos.
0: Dicen, sí, ¿verdad? Bueno, te viste bastante fresa, pero sí. Voy a poner un poquito de una de las melodías que tenemos dentro del Spotify de nuestro invitado, que es la de Hay Amor, para que... Pues ahora sí que se vayan dando por ahí un quiebre de cómo es esto.
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0: Está escuchando, ¿verdad?

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1: Ese que se escucha de fondo es Hay Amor, un tema de Valerio Mela. Y cuéntame, ¿cómo es que vas a dar a vivir allá a Jalisco? ¿Cómo te importaron?
2: Y fue una casualidad, de hecho, que con mi esposa, porque siempre a ella le gustó Guadalajara y me decimos que fue la decisión de irnos para a vivir en Guadalajara. Y
1: vamos a empezar por el principio, Valerio, ¿cómo la conociste?
2: Pues fue una historia muy larga, necesitamos de al menos un par de horas por contarla todo.
1: Échale, yo saco la botella de tequila. ¿Se conocieron?
2: Está
1: a,
2: muy larga la historia, pero
1: ¿acá de este lado o allá de en México?
2: Nos conocimos, la verdad, por en un principio en redes sociales.
1: Ah.
2: Y después yo fui a México, a Guadalajara, de hecho, ahí nos encontramos y nos conocimos en persona ahí, pero ya llevábamos mucho tiempo hablando.
1: Correcto.
2: Sí, no, pues es una historia, te digo, de está muy larga.
1: ¿Para una botella de tequila?
2: Muy intensa, la verdad, que
1: qué bueno.
2: Parecía ya escrita antes de
1: una novela, ¿no?
2: De vivirla, sí, la verdad que sí.
1: Oye, Valerio, ¿dónde naciste tú?
2: Yo en Florencia, en Italia.
1: Eres de Florencia, qué ciudad tan bonita. He tenido la oportunidad de estar por allá y es que para donde voltees es una ciudad que te atrapa, que te encanta, que tiene mucha magia y mucha historia. Y cuando vivías ahí en Florencia, ¿ya habías tenido contacto con la música mexicana?
2: No, la verdad no.
1: Nunca.
2: No, o sea, la verdad no, porque yo antes cantaba, pero como pop rock así, pero no a nivel profesional. Cantaba por diversión, por pasión, no era un trabajo, no era una profesión, era pues una pasión, pero no, todavía no había tenido este encuentro con la música mexicana.
1: Que tú eres tenor, ¿verdad? O sea, tu tono de voz es tenor.
2: Sí.
1: Y sí, tú antes de cantar música ranchera, ¿ya cantabas profesionalmente utilizando esta dote artística que te dio la vida?
2: No, todavía no, y practicaba, hacía mis ensayos, mis cosas, pero no de esta forma. La descubrí gracias a mi esposa en México, de hecho.
1: Correcto, ya estando allá me imagino que en alguna tertulia presentándote amigos que ella habrá conocido.
2: Mira, yo en un principio pues le iba cantando de canciones, pero como te decía, no mexicanas así.
1: Ajá.
2: Y mi esposa me decía, mira que tú tienes una voz apta por cantar el mariachi.
1: Sí.
2: Eso te digo propio en un principio, pero todavía no entraba, no había estado en México, todavía no entraba bien en la cultura musical y todo.
1: Claro.
2: Eso del mariachi, de México, de regional, de la ranchera, todavía no era algo que ella sí me enviaba algunas canciones para que yo escuchara, pero todavía no le entraba bien
1: de lleno
2: a la cultura.
1: Te insisto mucho en tu esposa, Valerio, porque tú la mencionas como tu musa, ¿no? Porque
2: sí,
1: es parte de que tú te dediques a esto. ¿Cómo se llama tu esposa?
2: Carolina.
1: ¿Cuál es el su o nombre, no? Le mandamos un saludo a Carolina. ¿Ella ahora mismo está en dónde? ¿En Italia o en Jalisco?
2: Sí, no, ahora estamos en Italia.
1: Están en Italia. Muy bien, pues sí. Le mandamos un saludo a nuestra paisana y le agradecemos que te haya empujado y que te haya servido de inspiración, porque nuestro invitado, Valerio, menciona que Carolina es su musa absoluta. Y cuenta que es una historia auténtica de lucha y resiliencia, un vínculo forjado en el fuego de la distancia, la burocracia y la superación de un grave accidente. ¿Qué te pasó, Valerio? ¿O qué le pasó?
2: Sí, no, porque prácticamente te explico. Y nosotros tuvimos muchos años donde lamentablemente hacíamos ida y vuelta entre México e Italia,
1: sí,
2: Italia, México, México, Italia, así por por un discurso de burocracia, de papeles, de pasaporte, de tantas cosas, y fueron años, no meses, años complicados por esta razón. Y estábamos juntos, después otra vez separados, después juntos, pues con los niños de por medio, muy difícil, la verdad. Y el accidente vino en México, en la playa de Manzanillo, donde yo acababa de regresar a México.
1: ¿Sí?
2: Después casi 8 meses que no los veía mi familia, y prácticamente fuimos a la playa, ¿no? Por relajarnos, por festejar un poco de regresar juntos y todo eso. Y después prácticamente una hora y media de que llegamos a la playa, y en el mar una ola muy alta, así que se agarró de repente, me aplastó y me hice 3 fracturas y...
1: ¡A la madre! Eso
2: en
1: fue
2: la pierna y... Sí.
1: ¿El Manzanillo?
2: Sí, la verdad. Fue bien complicada porque después tuve que regresar rapidísimo a Italia para la cirugía porque no me encontraban las fracturas. El viaje con el yeso fue bien...
1: Ya lo creo.
2: Muy, muy, muy, muy difícil, la verdad.
1: Normalmente la gente cuando va a Manzanillo se trae una taza o un imán para la nevera, no se trae una escayola en todo el cuerpo. Tú te la trajiste completa.
2: Yo me traje las dos.
1: Oye, pero qué bueno, porque que al final, ahora me imagino que te encontrarás mejor, ¿no?
2: Sí, pues hice la cirugía, rehabilitación, todo eso, y ya después unos 4 meses hice una rehabilitación en tiempo récord, porque propio rapidísimo por regresar allá con ellos, y sí, unos prácticamente pasó esto en mayo, yo en octubre apenas caminaba.
1: Ajá.
2: Pero ya estuvimos juntos otra vez en México, no sé, 4 meses así, pero la verdad que
1: wow.
2: Parecía una historia que no infinita, siempre algo
1: pasado
2: por medio, sí, y esto, pero nos ayudó mucho en todo, te puedo decir, porque
1: Valerio,
2: es cuando las cosas se ponen difíciles ahí que se tiene que
1: pues sacar el carácter, es, ¿no? Cuando se fortalecen las relaciones, ¿no? Que es cuando vas ahí superando diferentes escollos, pues eso también hace que haya más fuerza. Ahí aprovechaste también para ponerte a escribir música. ¿En donde estabas en la rehabilitación?
2: Sí, no, de ahí fue, decimos, el comienzo, porque yo en estos años donde hacíamos ida y vuelta fue donde junto a mi esposa empezamos a hablar de este proyecto de hacer mariachi, y todavía ahí estaba como en una fase de estudio, todavía no me sentía listo porque quise llegar a un nivel vocal donde me sentía completamente sólido al 100% para después empezar a escribir, porque mientras estaba como cantando covers, haciendo eventos, pero no cantando mis canciones.
1: Claro, ¿cuál fue la primera canción que te aprendiste y que cantaste como cover? Ya estando con el traje de Charro.
2: Fue R.I. de Vicente Fernández.
1: Okay.
2: Empezamos por lo fácil.
1: Sí, te fuiste.
2: La más difícil.
1: Te fuiste con el más tranquilo de voz, ¿no? No, pero mira, yo la verdad es que te admiro porque aún sin tenerlo en las venas, porque como dices tú, el mexicano no nace, se hace. Pero que te haya encantado, y no nada más te haya encantado, sino que ahora lo divulgues y lo compartas, pues es de aplaudirse, ¿no? Tanto a ti como a Carolina, qué bueno que el destino los puso en el mismo camino, porque pues le has aportado ahí un nuevo estilo a la música, que es el mariachi urban. Porque esto que ya podemos escuchar desde tu canal de YouTube, que lo compartimos en redes sociales como en Spotify, ya son melodías que tú compusiste y que tú musicalizaste.
2: Sí.
1: Correcto. Sí. ¿Con quién te apoyas para la música y dónde grabas, Valerio?
2: Y pues yo tengo una disquera aquí en Italia y pues en estudio con ellos.
1: Ah.
2: En parte porque toda la parte obviamente musical, las composiciones, hemos escrito a nosotros, después obviamente se va al estudio y se termina de hacer todo el trabajo de grabaciones.
1: ¿De dónde sacas el mariachi?
2: Esa es una pregunta muy interesante.
1: Ok.
2: Porque te aseguro que en Italia es muy difícil.
1: No, ya lo creo.
2: Es bien complicado, entonces ahí nos hacemos con contactos que tenemos allá en México, hacer obviamente todas las grabaciones de las piezas musicales y después las vamos a grabar aquí.
1: Porque eso sí, antes alabé tu tierra, tu ciudad, Florencia es maravilloso, pero poco mexicano auténtico se encuentra. Algunas que estuve allá me metí a un sitio que no voy a decir el nombre, pero pues es que ni tacos buenos hay ahí. Mira que para encontrar un mariachi.
2: No, pues absolutamente de acuerdo contigo, pero te puedo decir, aquí en Italia comer ya mexicano decente es difícil porque...
1: En Roma, ¿no?
2: Sí, ya mejor porque hay más mexicanos.
1: Sí.
2: Pero propio en Italia en general te digo que está más divulgado como el Tex-Mex.
1: Claro.
2: Más que el mexicano de verdad.
1: Sí.
2: Hay lugares donde te puedo mencionar unos dos que están cerca. Uno en Florencia, uno en Pisa, donde la verdad ahí sí es comida mexicana, porque después de tanto tiempo hemos encontrado...
1: ¿Cómo se llama?
2: Una familia de mexicanos que está en Pisa, que se llama Tacorriendo, que es un...
1: Okay.
2: Una verdadera... Él era taquero
1: en México.
2: En Guerrero, en México.
1: Okay.
2: Y la verdad hizo una taquería que, como entras y comes, te hace sentir, por esta 20 minutos, media hora que estás ahí adentro, te hace sentir de verdad los sabores.
1: Correcto.
2: Mexicanos. Así te lo puedo decir.
1: Oye, gracias por la recomendación. Difícil. ¿Y dónde te presentas entonces si no hay normalmente aquí en España, pues muchos paisanos y gente que se dedica a difundir la música mexicana, pues se encuentra en los restaurantes un buen punto de difusión para sus canciones y melodías? ¿Tú cómo le haces?
2: Yo te digo la verdad, eventos en vivo he hecho bastantes aquí, pero no es mi...
1: No es tu fuerte. En este

0: fotografía y en este momento estamos muy enfocado con eso. Claro que vamos a empezar a este año con el enfoque en el 2027 en hacer varios eventos en vivo.
1: Correcto.
0: Pero a nivel de booking, de tours organizados de una cierta forma, pero vamos en el 2027 a hacer un tour a México.
1: Ah, genial. Oye, pues mira, te deseo todo el éxito y dicen que para que la cruña apriete tiene que ser el mismo palo, y si allá aprendiste en Jalisco, me imagino que aprendiste bien y vas a dejar bien en alto la música tradicional mexicana, que en este caso creas tú un nuevo concepto, ¿no? Que es a mariachi urban. Cuéntanos un poco de este género.
0: Sí, esto nace propio entre nosotros dos, porque siempre nos vamos siempre de la mano en todo. Ajá. Y la verdad intentamos porque a mí me encanta también el rap, el urbano y todo eso, siempre me ha gustado mucho.
1: Sí.
0: Y de ahí decidimos intentar esta fusión que obviamente tiene, como te digo, un 60-70% en las melodías y todo, más mariachi, porque es la base, de ahí empezamos a hacer las cosas.
1: Claro.
0: Regional, de la ranchera, de ahí. Y le vamos metiendo métricas más rápida, aunque en las palabras. Se intenta como de actualizar un poco el concepto de la música tradicional, sin obviamente quitarle su majestuosidad, su honor y todo eso.
1: Claro.
0: Simplemente intentando de darle un toquecito más fresco o más rápido en algunas partes.
1: Sí.
0: Quitarle a la potencia vocal más bien que la métrica.
1: Sí.
0: Pero vamos encontrando este balance, y por ahora la verdad estamos muy contentos porque los resultados se están viendo, porque el proyecto empezó oficialmente la discografía en abril 2024 y ya contamos con, entre todas las plataformas, con prácticamente casi 650,000 reproducciones entre YouTube, Spotify y todas las plataformas. Con tres canciones estamos muy contentos por ahora, la verdad.
1: Yo empecé a escuchar los enlaces que me mandaste y cuando leí tu biografía, ahí me voy enterando que eras tú de Florencia, y yo dije, no puede ser, porque aparte no se te oye nada de acento, que eso también, para aplaudírtelo, porque pues si algo de repente se califica, es que se escuche como tradicionalmente es en México y suenas como cualquier mexicano. Y no vas a dejar negar que la música del mariachi al final es una orquesta, ¿no? Por la cantidad de instrumentos que conforman un mariachi. Pues espero que encuentres uno que se acople muy bien y que pues tu carrera siga increchando, querido Amichi.
0: No, pues te digo muchísimas gracias, porque ya para mí cuando me dicen que en cualquier lugar que me escuchen en español, que me dicen, ah, eres de México, ay, pero esto es algo que me da mucho orgullo.
1: Claro.
0: Ya. Obviamente es algo donde le hemos puesto muchísima atención, hemos intentado siempre de mejorar lo más posible mi pronuncia, mis estudios, cuando estamos grabando siempre con mi esposa, que me dice, no, pon el acento ahí, pon el acento allá, haz esto, porque así. Y obviamente pues viviendo en México, hablando con mi suegra, con mi suegro, con ese y otro, pero con mis cuñados y viviendo y todo esto, claro que uno pues lo vas agarrando aunque solo, ¿no? Pero
1: cuando te pregunten, diles que eres de Tehuacán, que te dices así como de ¿de dónde eres? De Tehuacán, tú diles. Y ya no se van a dar cuenta. Oye, Valerio, voy a cerrar la entrevista que hemos programado el día de hoy, invitando a la gente a que te siga en las redes sociales. En las invitaciones que le hicimos con los diferentes carteles, vienen los enlaces a su Instagram, a su Facebook y a su YouTube. Pero también, si usted pone en Spotify el nombre de Valerio Mela, le van a salir las canciones. ¿Cuántas canciones tienes ahorita programadas ahí?

0: Spotify?
1: En Spotify en este momento son 4 y ahora en el 18 de septiembre va a salir una nueva que se llama La Venganza del Mariachi.
0: La Venganza del Mariachi. Y en general, ¿cuántas tienes tú de tu autoría, Valerio?
1: Pues todas, estas son toda mi autoría y van...
0: Sí, pero ¿cuántas son? ¿Qué número?
1: Van a ser prácticamente una cada 45 días que va a salir desde abril pasado hasta llegar a julio por completar el álbum que...
0: ¿Cuántas tienes?
1: Estamos armando. En este momento unas 12. Pero 12. Afuera están 4.
0: O sea que serían 16 en total.
1: Total, sí, exactamente.
0: Ok, pues la verdad es que están muy bonitas. ¿En quién te inspiras? Porque las letras están así como muy... muy a la mexicana, de para cortarse las venas con galletas saladas.
1: No, pues son varios artistas, la verdad, donde tomo inspiración, pero te puedo decir que principalmente lo que más siempre me ha encantado y que me ha gustado, te puedo hacer unos nombres como, a ver, obviamente, pues, Vicente Fernández es mi inspiración principal. Después, Alejandro Posigual. José Alfredo Jiménez, Pedro Infante, son todos donde yo me he enfocado más por agarrar propio la tradición profunda, puedo decir.
0: Son como los pilares, sí.
1: Conocer propio desde cero, de donde nació, los titanes más grandes y estos artistas que son increíbles. Y pues ahí obviamente llegando a nuestros años con Luis Miguel, con Juan Gabriel, todo, ya, la verdad, mi esposa me hizo una cultura de la música mexicana de cualquier género prácticamente.
0: Sí.
1: Desde las canciones de los años 40 hasta hoy estamos muy bien actualizados pero sí, obviamente, hablando de las composiciones, ellos sí son los principales de donde siempre me he intentado inspirar a nivel vocal. También como en composiciones, como escribir y todo eso.
0: Pues la haces muy bien, te felicito, y pues sigue echándole ganas y sigue tocando puertas para que próximamente, el año próximo, a ver si tenemos la oportunidad de verte en el escenario del Barcelona Vive México, porque sería todo un placer ahí acompañado de un gran buen mariachi, y que pues esa trayectoria que ahora estás forjando, pues vaya creciendo y que te vayas abriendo paso. Y pues va a ser la prueba de fuego ahora que vayas a México. ¿Cuándo vas para allá?
1: En este momento estamos... no tengo la fecha todavía precisa, pero seguramente final de mayo de 2017. Y por lo que estamos programando, sí sería como de mayo, desde fin de mayo, empiezo junio, como hasta los primeros de septiembre. Este sería el trayecto, con unas bastantes fechas, porque queríamos hacer como unas 20, 25, pero ahora está todavía en programación, pero más o menos esto es lo que estamos armando.
0: ¿Dónde compraste tus trajes de charro? Que la verdad es que...
1: Es la cosa más bonita que me podías preguntar, porque me los hizo mi esposa a mano.
0: No puede ser, ¿también le hace la costura? Oye. A todo. Oye, te llevaste un estuche de monerías, compadre.
1: Te puedo decir que esta mujer le hace a todo, no es solamente una... que no es solo de costura, de música, de cualquier cosa sabe hacer, ya sabes.
0: Ya, muy versátil.
1: Así es. Oye. Soy muy orgulloso de ella en todo, la verdad, porque todo lo que se pone a hacer siempre se sale con la suya.
0: Pues qué bueno, que le quedaron muy bonitos. Dile que a ver si de repente pues también pone ahí un taller, porque es complicado conseguir esos trajes acá de este lado. Y pues
1: es
0: mire,
1: imposible, no es complicado, es imposible. De hecho, de ahí nació la primera vez que tuve fui a un concurso nacional de canto en el 2023 aquí en Italia, en Roma, de hecho.
0: Sí.
1: Y íbamos buscando traje, y nomás se encontraba estos, ¿cómo te puedo decir? De carnaval más que de mariachi, ¿no?
0: Sí, sí.
1: Y entonces después un par de semanas que estábamos buscando, me miró, me dijo, mira, ya sabes qué, ya me cansé, ahora te voy a comprar agua para Tobago Yoma. Y así fue.
0: Hoy,
1: en un par de semanas ya tenía.
0: Sí.
1: Ya tenía el traje hecho, ¿no? La verdad.
0: Y te dijo, vamos a quitarnos de pendejadas, yo le sé a esto. Exactamente. Y yo lo hago.
1: Fueron las palabras, no las quise decir, pero.
0: Valerio, muchísimas gracias. Voy a despedir esta entrevista, esta charla con Valerio, con una de las melodías que dice, y aunque el tiempo se llama, que me gustaría que la presentaras y que nos dijeras un poco sobre qué va, para dejar a nuestro auditorio escuchándola y poderte dar las gracias por esta intervención.
1: Por empezar, muchísimas gracias a ustedes por el espacio, que la verdad se lo agradezco muchísimo por estar en este muy bonito programa con todos ustedes. Y aunque el tiempo es la canción que más representa todo eso de que hemos hablado en este momento, porque es propia la canción que representa nuestra historia de mi esposa en cinco, resumida en 5 minutos. Entonces, espero que les guste mucho, que la disfruten. Y le mando un fuerte abrazo a todos y un saludo a todos los mexicanos de cualquier lado del mundo. Un abrazo.
0: Grazie mille, amici, por haber participado en esta emisión. El italiano más mexicano que usted puede encontrar. Y espero tener la oportunidad de saludarte, que vamos a hacer la emisión de radio en noviembre desde allá. Nos vamos a bajar a... Vamos a estar ahí en la Toscana, pero no me acuerdo si en Milán o por ahí, pero te prometo que me bajo a Florencia para que nos veamos y tengo la oportunidad de conocernos. Te mando un abrazo a ti y a Carolina y gracias por compartir tu arte y este cariño que le pones a nuestra música desde el micrófono y con todo ese garbo con el que representas la cultura mexicana. Gracias, mi
1: amor. Muchísimas gracias a ti y a todos ustedes al programa, porque sí, es algo que me, y te agradezco mucho de que me vean como alguien que representa la música mexicana por donde sea, porque es todo un orgullo para.
0: Y lo haces muy bien y con mucho orgullo. Bueno, pues aquí les dejamos a Valerio Mela, que tuvimos hoy la oportunidad de charlar con él. Desde Florencia, con amor. Gracias.

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0: que era como ser esclavo. Pero Doroteo no lo quiso ser y se rebeló contra su destino. A los 16 años abandonó la vida de peón y se echó a la sierra, según la leyenda cultivada por él mismo, ya con el nombre de Pancho Villa, que eligió hacia 1900, porque el patrón intentó abusar de su hermana. Ahí comienzan las leyendas que lo pintan como un Robin Hood mexicano, un bandolero que se oponía al abuso y ayudaba a los pobres. 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Esperamos que les guste mucho y hasta la próxima lectura.
1: Muchísimas gracias a nuestra compañera Andrea de la Fuente, y qué mejor que en esta época de vacaciones, pues agarrarse un buen libro, disfrutarlo, ahora que tuve la oportunidad de andar por allá en lo que es la costa del Atlántico. Me fui unos días a Huelva y pues te va uno a la playa, te pones ahí a tomar el sol, te llevas un libro de estos del Fondo de Cultura Económica, que la verdad es que son super prácticos. Te puedes comprar un tocho como la Odisea, o te puedes comprar uno así de livianito para leer ahí y tomar el sol. Una recomendación muy buena para esta época de vacaciones, los libros del Fondo de Cultura Económica, que desde aquí les mandamos un abrazo muy fuerte a nuestros queridos amigos y a Andrea de la Fuente, que cada semana tendremos la oportunidad de escuchar parte de las recomendaciones que nos hace desde estas dos librerías, una en Fundación Casa de México, la Martín Luis Guzmán, y la de Fernando el Católico, la que es conocidísima aquí en Madrid, donde tiene usted la oportunidad de encontrar toda la gran variedad de artistas latinoamericanos que desde esta editorial se imprimen para el deleite de chicos y grandes. Bueno, les voy a presumir que ahora que estuve en Chihuahua, me subí al Chepe Express. Nuestros amigos del Fideicomiso para la Promoción Turística del Estado de Chihuahua nos subieron ahí, no fue en Creel, fue en un pueblo después de Creel, donde nos subieron al tren. Y entre la tienda de souvenirs que había, me compré este termo, que es una de las cosas más bonitas que he comprado este año. Viene la locomotora de lo que es el Chepe, que la verdad es que es imponente. Eso sí, es más lento que el cercanías que va de Barcelona a Cornella, que es más lento que el caballo del malo, pero los paisajes que puede uno ver, lamentablemente fuimos en época donde pues había llovido poco, y sí, para donde volteara se veía así seco, seco, pero dicen que cuando aquello está verde es maravilloso, y en invierno también. Entonces, pues cuando vaya, cómprese uno de estos, mire que mantiene las bebidas calientes, calientes, y las bebidas frías, frías. Aquí lo estoy mostrando a cámara. Les recuerde que este programa, una vez que termina la emisión de radio, se queda grabado en nuestro canal de Facebook para que usted pueda volver a reproducirlo y escucharlo. Y sobre todo, pues darle por ahí continuidad a cada una de las cápsulas y a los invitados que tenemos cada semana. Pues un abrazo a nuestros amigos allá en Chihuahua, que mire que nos la pasamos a todo mecate por allá. Y nosotros aquí continuamos con nuestra emisión 480 de esta onceava temporada desde Madrid para todo el mundo.
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1: Hoy es el día del tiburón ballena y ayer, sí, ayer o antes de ayer, tuve la oportunidad de ir con mi primo Francisco, que tiene a su hija, a Carlotita, y cuando hice la transmisión desde Berlín, tuve la oportunidad de charlar con gente del estado de Baja California, donde me regalaron un tiburón ballena, y ese tiburón ballena terminó en manos de la Carlotita, y me dio mucho gusto porque pues normalmente uno le regala cosas a los hijos de tus primos o hermanos, y pues los sobrinos, de repente, pues a mí me pasaba cuando era niño, ¿no? Había regalos que me gustaban más que otros. Y salió con su tiburón ballena. Me hizo mucha ilusión ver que lo llevaba y me dijo, ese tú me lo regalaste, tío, tiene 7 años la niña. Y ahí venía con su tiburón ballena. Y bueno, pues desde el año 2008, cada 30 de agosto, se le rinde homenaje al pez más grande del mundo, gracias al Día Internacional del Tiburón Ballena. Este día se proclamó en la segunda conferencia internacional del tiburón ballena que tuvo lugar en México. Allí, 40 países se comprometieron a poner todo su esfuerzo en proteger y ayudar a esta especie para evitar su extinción. Este no se come y tampoco come a otros mamíferos, crustáceos o peces. Este se alimenta solo de plancton. Y bueno, pues la verdad es que si lo llega a ver uno, sí ha de ser imponente, ¿no? Imagínense que un pinche edificio está ahí flotando en el mar. Se tienen que poner ahí como que un nido en la garganta. Pero no, es mansito, no hace nada. Y la intención de tener un día del tiburón ballena es hacer conciencia, ¿no? Sobre el peligro que acarrea la pesca ilegal, la contaminación de los mares, el tráfico de embarcaciones y el turismo no sostenible en la vida de estos enormes titanes del océano que se encuentran al borde de desaparecer para siempre de nuestro planeta. Pues no sé por qué están al borde, si no se los comen. Es un pez que, como le decía yo, es el más grande. Según la Organización Internacional de Conservación Marina, OCEAN, puede llegar a medir hasta 20 metros de longitud y pesar más de 34 toneladas. Este enorme ejemplar no es carnívoro, sino que se alimenta principalmente de plancton, lo que le decía. Y en cuanto a su aspecto, lo primero que hay que destacar es la coloración de su piel, que es gris con rayas y puntos blancos, lo que le ha ganado el apodo de pez damero o dominó. Además de esto, su cuerpo es largo y angosto, pero su cabeza es ancha y plana. Me suena como albur. Bueno, ¿qué puedes hacer hoy para celebrar su día de estos preciosos animales y para que otras personas tomen conciencia de su importancia y vulnerabilidad? Pues puedes compartir una foto de ellos por redes sociales acompañada del hashtag Día del Tiburón Ballena. Bueno, yo viví en Mazatlán un año que hice ahí de universidad y normalmente a la cerveza de un litro en el resto de la república se le conoce como caguama, y en Mazatlán particularmente la cerveza Pacífico de un litro se le dice ballena. Entonces, de repente, como en un mismo país puede haber discrepancia en el lenguaje, ¿no? Estábamos en una tertulia y pues se acabó lo que había que beber y se empezó a hacer una cooperacha, que normalmente cuando eres estudiante se coopera dinero para comprar algo para seguir conviviendo o conviviendo. Entonces, pues se había juntado muy poco, todos estábamos pránganas, y dije, ¿y qué compramos? Dijo por ahí uno. Yo dije, pues hay que comprar unas caguamas. Y casi todos eran de ahí, de Sinaloa y de Sonora, algunos jalisquillos que estaban ahí en el grupito ese, y me voltearon a ver todos con una cara de sádico desgraciado. No, dice, hombre, la caguama es en veda. Quise hacer un acento de Sinaloa, no sé si me haya salido, pero la caguama está en veda. Y dije, ¿y qué es lo que venden en los Oxxos y en las tiendas? Esas cervezas grandotas, digo, de litro. Ah, las ballenas. Bueno, pues ahí, cuando vaya usted a Sinaloa y cuando vaya a pedir una caguama de Pacífico, no la pida como caguama porque se le quedan viendo como que quiere comerse una tortuga. No, pídalo como ballena. Y había en el radio de aquel entonces, yo estaba estudiando comunicación y pues una de las cosas principalmente que hacíamos era escuchar el radio, y uno de los patrocinadores para dar la hora a ciertas horas del día era la cerveza Pacífico, y decía, la hora buena, Pacífico y ballena, y daban la hora exacta. Son las 13:32, 13:32, ¡pip! Pues la hora buena, hoy es el día del tiburón ballena. Vamos a continuar con nuestra emisión 480 de MXE Radio Mexicanos por Europa. Y le tengo por acá noticias que nos llegan directamente. Ahora vamos a dar toda la cartelera de lo que viene para Fundación Casa de México en España. Pero desde el Instituto de Cultura de aquí de España, pues nos hacen llegar cada semana, por aquí lo tenía. ¿Dónde madres quedó? Me choca esta madre porque cuando estás buscando algo, no sale exactamente cuando la invocas, ¿no? A ver, comunicación, Instituto Cultural, aquí está. El Instituto Cultural de México, última semana. Se va. ¡Ay, emoción! América, visiones nuevas desde el viejo mundo de Mian Flores. Bueno, pues en la carrera de San Jerónimo número 46, de lunes a viernes de 10 de la mañana a 14 horas y de 16 horas a 20 horas, con entrada libre, va usted a tener la oportunidad que el último día es, no, ya se la pelaron, ¿no? Era el 28 de agosto. Bueno, pues gracias por la información. ahí la compartimos también en redes sociales. Estamos muy contentos, oiga, estamos ahí rompiendo récords y pues en una de nuestras redes principales, que en este caso es Facebook, pues nos llegan al mes ahí unas 10 millones de visitas, pero en Instagram, que es así como que muy nuevo, ya llegamos a los 3 millones de visitas en un mes. Entonces, muchísimas gracias a la gente que se vuelca en nuestras redes sociales, que se apoya en ellas y que nos taguea para que podamos compartir sus noticias. Y es que si no fuera por eso, pues no nos enteraríamos de cada uno de los eventos que a lo largo de la programación que hace cada uno de estos principales protagonistas de la cultura mexicana, que tienen ahí en sus diferentes plataformas para poderle compartir. Y hablando de eso, le tenía yo por acá otra noticia de, aparte de la fiesta que hay en el pueblo español, en París, en Francia, porque aparte nuestros amigos mexicanos allá en Francia tiraron la casa por la ventana, El Grito de París de este año 2026 va a tener la contundente participación del grupo Cañaveral de Humberto Pavón. ¡Pi, pi, pi, pi, pi! Va a estar por ahí también este charro, ¿cómo se llama? Rafael Negrete también va a estar ahí en el Salón La Palmerie en París, ahí en el Distrito 15. Tuve la oportunidad de estar allá el año pasado en el Festival Gastronómico de Sabor de México, un lugar bastante apto para este tipo de eventos. Es como un tipo discoteca, escenario, teatro. La verdad es que está muy grande y está muy bien adaptado para poder llevar a cabo este tipo de eventos. Y pues nuestros amigos, además de que van a tener una muestra gastronómica con diferentes protagonistas de la restauración de allá de Francia, va a estar la gente de Itacate, va a estar Cilantro París, va a estar Bicla, el restaurante Bicla, que tuve la oportunidad de comer unos tacos, ahí estaban buenos, hay que mencionarlos. Van a estar los de Mr. Burrito y también Gourmet Dis Mexicans. Bueno, pues todos ellos dentro de la oferta gastronómica, el elenco de gala del grupo Cañaveral que le decía, en la Fiesta Nacional de México sin salir de París. Esto va a ser el próximo sábado 12 de septiembre a las 20 horas en el Salón La Palmería, como le decía, Distrito 15. Celebre a lo grande México, a todos los mexicanos que nos escuchan allá en Francia, les mandamos un abrazo y pues se la van a pasar de pocas tuercas porque ahora sí que el bailongo está garantizado, ¿no? Ahora sí que la gente que tenga la oportunidad de estar por allá en este Salón La Palmería, pues a persinar el suelo, como dicen nuestros amigos de Matute, y a sacarle brillo ahí, y sacar los mejores, los pasos prohibidos,

0: ¿Dónde se lo va a pasar usted? Aquí en Madrid la verdad es que está muy chafa. Me habían dicho los amigos de Fundación que van a promocionar un evento en el Matadero, pero pues no hemos tenido noticias todavía. Ya les estaré contando y estén pendientes de nuestras redes sociales, porque en cuanto nos den el cartel, los vamos a compartir. Va a haber una fiesta mexicana, porque normalmente lo que hace el servicio diplomático aquí, la embajada, alquilan la plaza de Chamberí, el kiosco. El año pasado tuvieron a bien a llevar a nuestras amigos de a Carla para con el espectáculo este de Viva México, pero México Mágico, perdón. Pero nada más va ahí el embajador, da el grito, que parece que te está viendo, pero está viendo para otro lado. Hay un pinche mariachi, 15, 20 minutos y órale, cada quien para su casa, cabrón. Entonces, pues como que no, nos falta la fiesta, ¿no? Y una ciudad como Madrid tendría que tener un espectáculo digno de una capital del país. Y bueno, pues aquí en Madrid, olvídese, va uno, sí, mucha gente va con sus banderas y dice, ¡ay, qué bonito! En México, es muy el estilo de México, ¿no? Que sales, no sé cuántas veces me tocó ir, yo viví muchos años en el barrio de la Merced, en la calle de Jesús María, casi con las cruces. Entonces nos íbamos caminando, me acuerdo que algunas veces fui con mi abuelo, otras con mis papás y mi abuelo, pero mi abuelo siempre andaba ahí, porque él vivía en las cruces. Entonces nos íbamos caminando hasta el Zócalo, y bueno, se ponía bien la pachanga. Entonces yo me acuerdo de fiestas del 15 de septiembre desde que tengo uso de razón. Y ya más grande, como que se me contagió, y quiero ese día festejar y pasármelo bien. Entonces le decía que la fiesta de aquí está como muy bien. Este año estuve a punto de irme a París, pero ya el compromiso con nuestros amigos de Mezcata, además de que ya es tradición, que el domingo 13 vamos a estar haciendo la emisión en vivo desde las instalaciones del Pueblo Español, y tendremos la oportunidad de charlar con todos nuestros amigos de Barcelona, que me encanta poder visitarlos y por lo menos una vez al año poder apapacharlos, además de que está ahí mi tía Mireya, está mi primo José Julián, el primo Eddie. Y pues aprovecho para saludarlos, ¿no? Son así primos carnales, que de repente pues aprovecha uno para ver a la familia. Pero me daban unas pinches ganas de lanzarme al grito de París. Y bueno, pues ahí está la invitación para que no dejen de asistir. Son nuestros amigos de El Grito en París. Así búsquelo en redes sociales para que tenga más información. Así búsquelo, es @ El Grito en París, como una sola palabra. Y desde Instagram, desde ahí va a tener toda la información, los enlaces para la venta de entradas, y que vaya a disfrutar de Rafael Jorge Negrete. Va a estar también el grupo Cañaveral y un sinfín de comida para echar entre pecho y espalda. Para que se lo pase usted, genial. Bueno, pues esos son de los que le voy a compartir. Ahorita vamos a ver qué van a hacer. Ahí tenía por ahí también lo de Alemania, que también van a hacer un pachangón. Bueno, la idea es pasárselo bien, ¿no? Que eso es lo más importante cuando uno asiste a este tipo de eventos, disfrutar y sobre todo, si usted tiene hijos que ya nacieron de este lado del charco, fomentarles, contagiarlos de nuestra mexicanidad. Porque si bien a nosotros tuvimos el privilegio de nacer donde nacimos, pues a los pequeños que les toca ya nacer fuera, pues vienen con esa dualidad, ¿no? De que pues tienen dos nacionalidades, ¿no? La de los padres y la que adquirieron al nacer y al crecer y al convivir con la gente local. Entonces, pues, contágielos de lo que es nuestro fervor patrio, de nuestras fiestas, de nuestras costumbres, de nuestras tradiciones, de nuestra comida. No sé qué pinche coraje me da cuando de repente veo a hijos de mexicanos de, al mío no le pongan picante, es que esto pica, ¿no? A ver, güey, tu papá o tu mamá es mexicana, o sea, aprenda a tragar chile, cabrón. Tenemos
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7: Pero también es compartir de manera diferente, con alegría, con entusiasmo, pues esta gran tradición que tenemos en México. Y a nosotros nos encanta que los españoles pues ya estén muy involucrados y que en algún momento pues también ya estén poniendo su altar de muertos en sus casas.
8: Sí, lo vemos cómo hemos ido moviendo a ya no ser el protagonista del Halloween, que lo hemos ido desplazando y que ahora vemos por ahí catrinas y catrines y este tipo de muestras de cariño y respeto a la gente que se nos adelantó en diferentes negocios y en diferentes sitios de España, donde ya se hace la invitación para que venga a disfrutar el altar de Día de Muertos, pero que, pues en este caso el principal lo tenemos en Fundación Casa de México, donde el año pasado se rompieron récord, ¿no?, de asistencia.
7: No, cada vez tenemos más participación y justo también por ello me gustaría compartir contigo que estamos haciendo una reserva anticipada al altar de muertos.
8: Sí, sí.
7: Que como bien saben hay una serie de recorridos a donde se les da una explicación y del 10 al 13 de septiembre vamos a hacer entrega de esas entradas gratuitas que son visitas guiadas para que puedan ver el altar de muertos a donde pueden acudir a las instalaciones, aprovechando también a que vean las otras exposiciones que tenemos. El jueves 10 lo vamos a tener abierto al público para la entrega de esas entradas de las 11 a las 2 de la tarde.
8: Ajá.
7: El viernes y el sábado de las 11 a las 2 y de las 5 a las 8 de la noche y el domingo 13 también de las 11 a la 1 y media. Esto pues siempre facilita que aunque pueden pasar, yo siempre he dicho que mucha gente tiene la información de que no, si no tengo entradas no puedo pasar a ver el altar de muertos. No es así, es simplemente tener una entrada anticipada para ya llegar y no hacer esa cola que posiblemente tengan que hacer porque pueden tardar más, sino que ya van a tener una hora reservada, y eso pues al final pues facilita también para todos que tengamos una organización pues de la visita un poquito más estructurada y que intentemos a que todo el mundo pase, ¿no? Porque como bien saben, esas 5 semanas que tenemos nuestro altar, pues tenemos una afluencia interesante junto con más actividades, porque no solamente es el altar, ¿no? Sino que también hay otras actividades paralelas que suceden durante todos esos días.
8: Yo lo interpreto como que les da la oportunidad de prepararse y ver más o menos la afluencia para que, como bien dices, se den los tiempos y que las visitas guiadas, que en este caso para eso son esta entrega de entradas anticipadas, tengan la oportunidad no nada más de ver el altar, sino, como bien dices, las diferentes salas y otras exposiciones, y que este año, pues tomando en cuenta la afluencia del año pasado, pues como bien dices, ¿no? De repente me tocó ver a alguna señora ahí que estaba, ¿y esta cola que es para los tacos? Porque pensando en los de la calle Salud, no, señora, aquí le están repartiendo tacos, aquí es para ver el altar. Entonces, que sepan que sí, a lo mejor van a tener que hacer cola, pero ya están ustedes preparados.
7: Exactamente, la gente que posiblemente va a tardar un poquito más en entrar y que no ha hecho reserva o que no sacamos entrada, pasa también. O sea, aquí lo que estamos haciendo es una dinámica para que todo mundo pueda entrar, y por supuesto les aconsejamos también que vayan al principio de cuando se abre toda esta gran exposición del altar de muertos.
8: Sí.
7: Que no vaya exactamente luego todo el mundo, bueno, puede ir, encantados, pero siempre los días 30, 31, 1 y 2 de noviembre son cuando más visitas tenemos y a veces es un poco más complejo. Pero los demás días también lo pueden visitar, y es para que se preparen en sus casas y que también conozcan cómo los mexicanos pues festejamos a nuestros muertos con mucho respeto, cariño, y no nada más en Casa de México, sino también en nuestras casas.
8: En este año, la escenografía se inspira en un cementerio de las montañas de Michoacán durante la noche del Día de Muertos, cuando las familias acuden a encontrarse simbólicamente con las almas de sus seres queridos, y va a estar dedicada al compositor mexicano Agustín Lara, un mexicano, el Flaco de Oro, muy querido aquí en España, que es el que de alguna manera tiene el registro del himno no oficial de Madrid, ¿no?
7: Exactamente, que todos los mexicanos y que todos los españoles, yo creo que se lo saben.
8: Sí.
7: Me encanta, la verdad, que este año se le dedique también a Agustín Lara, porque ha sido un gran personaje, un gran artista que ha permeado mucho en ambos países, y sobre todo que al día de hoy yo creo que todas las generaciones se saben esta canción, ¿no?
8: Sí.
7: Desde antes a cualquiera que le pueda decir, y que todavía suena en las fiestas muy muy españolas y muy mexicanas, y eso pues le queremos dar ese honor y esa celebración también,
8: claro,
7: con nuestro altar de muertos al compositor mexicano Agustín Lara, ¿no?
8: Que de hecho, aquí en el mercado de San Fernando, en la plaza que está ahí contigua, hay una estatua dedicada a Agustín Lara, gracias a ese Madrid, Madrid, Madrid, en México se piensa mucho en ti, pues mire, es el himno no oficial de esta capital. Y hoy les compartimos que va a ser el que va a ser, en este caso, dedicada la ofrenda al compositor mexicano Agustín Lara. Bueno, eso es dentro de lo que tenemos ahora para, esto va a ser para octubre, noviembre, pero ya desde ahorita estamos calentando motores. Pero, ¿qué tenemos por ahí este próximo 29 de septiembre? Cuéntanos, Lalo.
7: Exacto. Va a haber una exposición, fue de día, fue de tarde, fue fantástico. Es una exposición que se va a tener en la primera planta de nuestra casa, de la sede de la fundación.
8: Oye,
7: la exposición, sí.
8: Con ese nombre me acuerdo de alguna exnovia. Está bueno.
7: Eso, exacto. Sí.
8: Para que no se les olvide. Fue de día, exacto. Fue de tarde, pero fue fantástico.
7: Fue fantástico, exacto. Y bueno, la exposición es un tributo a la historia del arte mexicano del siglo XX, ¿no? Donde
8: okay.
7: El museo es dinámico, el título de la muestra también proviene de una frase de un artista que es Miran Landau, que es una entrevista que hizo sobre todo el tema del museo dinámico. Ella dijo, pues fue de día, fue de tarde, fue fantástico. Yo creo que yo les quiero dejar la sorpresa, que lo vayan a ver,
8: sí,
7: pero sobre todo es una exposición magnífica, magnífica sobre el arte mexicano del siglo XX, que como siempre, la verdad es que toda esta gestión que se hace desde la Dirección de Cultura, desde la Dirección General, en traer grandes exposiciones, son muchas sorpresas porque a veces, y la mayoría, y ahora estamos teniendo esa dinámica de traer colecciones que a veces son privadas, colecciones que nunca han salido más allá de un museo y que tenemos la oportunidad de conocerla también aquí en Casa de México, y eso pues es un privilegio, ¿no?
8: Sí, sí,
7: tanto
8: claro.
7: Para los madrileños, para todos los visitantes que están en Madrid, como para todos los mexicanos que ya estamos por acá, porque muchas veces ni en México hemos visto esas exposiciones que son maravillosas, y yo siempre aconsejo que también nos visiten nuestros connacionales, que son también unos grandes promotores de lo que tenemos en Casa de México, como tú, Toño.
8: Muchas gracias, Lalo. Oye, y hablando de grandes promotores de México, que no me quiero colgar esa medalla, pero sí el mariachi Sol de América, que por primera vez vamos a tener por ahí un medio guateque para festejar el día 15, ¿no?
7: Exactamente, sí. Mira, bueno, nosotros siempre el 15 de septiembre lo festejamos, no hacemos el tema del grito porque es un tema más
8: más institucional, ¿no?
7: Institucional, sí. Exactamente, pero va a haber dos espectáculos que vamos a tener pues para conmemorar ese día tan importante para nosotros. Es un espectáculo que va a estar formado también por el mariachi, por supuesto, pero con bailes folclóricos de leyendas de México.
8: Que ay, le mandamos brutales. Un beso, sí, claro.
7: Exactamente, que son la verdad excepcionales porque ahí es a donde realmente pues podemos transmitir esa música, ese colorido, ese baile, esa pues todas esas creatividad que hay, ¿no? Dentro de las diferentes regiones que tenemos, sí, en nuestro país, los colores, el mariachi, los bailes, los vestidos, las bueno, yo creo que es al público le aconsejamos también buscar a la brevedad su entrada para que puedan tener acceso, pues como bien saben, en nuestro salón de usos múltiples tenemos una capacidad y hay que hacer la reserva para que no se queden fuera, ¿no?
8: Claro, porque sí, recuerde que es aforo limitado y ahora sí que no se ponga en la lista, pues ahora, nos va a dar mucha pena, pero no puedo meter más gente de la que cabe. Así de que
7: exactamente,
8: apúntese ahí desde la página web de la Fundación Casa de México, busque el enlace para las bailes folclóricos Leyendas de México para este próximo 15 de septiembre con el Mariachi Sol de América. Inscríbase, asista, participe y festeje, porque pues la verdad es que se siente bonito el mero día 15 tener este tipo de expresiones culturales. Y oye, hablando de como dijiste tú, de grandes representantes de México, ciclo de cine, Cantinflas, sí, y Tintán, eso sí, esos no, son gigantes, bueno, ¿no?
7: Va a estar increíble, la verdad, este ciclo de cine que viene ahora del 10 al 26 de septiembre.
8: Ajá.
7: Que lo tenemos todos los días, bueno, no lo tenemos de martes a domingo, lo tenemos a las 7 de la tarde. También hay que entrar y hacer su reserva,
8: sí,
7: que estas entradas son gratuitas,
8: sí,
7: pero tendremos ese ciclo de los gigantes de la comedia, la verdad, de este famoso pues ciclo de oro de México. Y que, bueno, vamos a poderles compartir a toda la audiencia, a todos nuestros queridos visitantes, pues nuestras películas tradicionales que nos vuelven a hacer reír, que nos vuelven a hacer llorar, que nos vuelven a sentir lo que somos México, ¿no? Esa parte divertida también, esa parte

0: diosa, esos bailes, esa música y esos grandes personajes que nos han representado a nivel internacional.
1: ¿Tú qué eres más, Team Cantinflas o Team Tintán, Lalo?
0: Híjole, yo soy Cantinflas completamente.
1: Yo también, sí. Sí, vamos ahí. Un mano a mano.
0: Exacto, son dos grandes personajes. Yo creo que son diferentes, los dos son maravillosos, pero Cantinflas, pues no sé, Cantinflas es un gran artista que sí. No solamente aparte de todo este tema de la comedia, del cine, de todas estas actividades que hizo, se volvió después para niños también un tema muy importante porque todo el tema de caricaturas, de libros, de historietas.
1: Ay, que trascendió internacionalmente, sí.
0: Exacto, trascendió y que también hicieron otros grandes también, pues, desarrolladores, pues, temas hasta educativos con él. Entonces,
1: claro.
0: Yo me voy con Cantinflas sin dejarle su gran importancia a nuestro querido Tintán, sin lugar a dudar.
1: Oye, vamos a ir con el cine, ¿no? Vamos al Club de Lectura y Memoria y Escritura de Daniela Tarazona, y hablando de cine porque se hace en la sala de cine, pero no es cine.
0: Así es que como bien saben, pues bueno, nuestro cine auditorio lo utilizamos un poco como un salón de usos múltiples, sí. Cuando no hay cine, entonces en el cine auditorio tendremos un club de lectura, memoria y escritura por Daniela Tarazona, y el 9 de septiembre presentaremos Memorias de España de Elena Garro.
1: Sí.
0: El 30 de septiembre, Las Muertas de Jorge
1: Ibargoitia. Ibargoitia.
0: Ibargoitia, exactamente. El 4 de noviembre, un poco ya hablando más hacia adelante, El Gallo de Oro y otros relatos de Juan Rulfo, maravilloso, ya saben que son de los grandes que tenemos en México.
1: Sí.
0: Y el 2 de diciembre, un poco por hablar de todo este club, Caer Bajo Tierra de Mariana Orantes. Entonces, la actividad de literatura, la verdad, ha tenido mucha aceptación en Casa de México.
1: Sí.
0: Que lleva a cargo todo eso José Carlos, ha hecho una tarea maravillosa. Yo
1: mandamos
0: creo que
1: un abrazo.
0: Ha convocado, sí, muy fuerte, porque ha convocado a todo este público que le fascina, y sobre todo lo más interesante es que se ha involucrado mucho el tema de México, y para nosotros esto es maravilloso, ¿no? Que,
1: desde luego,
0: que se sigan haciendo estas actividades.
1: Oye, ¿quieres que pasemos a tu mero mole? Pasamos,
0: claro,
1: al área.
0: Vámonos a la comida, que eso es, yo creo que de lo que es. Me fascina, me encanta, como bien saben, dentro de la dirección que tengo a mi cargo, pues
1: sí.
0: El área de Entre Sabores va a tener un mes maravilloso. Estamos haciendo, como siempre, nuestra programación de talleres gastronómicos. Vamos a tener en el mes de septiembre, desde el martes hasta los sábados, todo el mes como unos 17, 18 talleres, pero estamos enriqueciendo con unos porque tenemos sorpresas. Viene una gran cocinera autodidacta que además ha sido una promotora de la gastronomía brutal de entre más o menos unos 30 años. Se ha dedicado muchísimo a la enseñanza gastronómica, ha escrito algunos libros como Sano, Rico y Fácil, también ha participado en recetarios y todo. Ella es Emilia Rocha, la vamos a tener el 2 de septiembre y el 4 de septiembre en talleres, o sea, ya el próximo miércoles y el próximo viernes. Las entradas ahorita ya las pueden también ver en nuestra página, ya se están llenando, pero lo bonito de Emilia es que es una gran cocinera que tiene una parte autodidacta muy buena de poder compartir cómo hacer estas grandes recetas mexicanas. Pues a su largo de su trayectoria también ella pues se ha impulsado sobre todo muchísimo y se ha desarrollado en talleres y cursos. Empezó en casas, con amigas y todo, y hoy ya es una mujer que
1: un referente.
0: Pues sí, que ya da a equipos de cocina, capacita a chef, da en comedores ejecutivos, en hoteles, en restaurantes, en empresa, y tenemos el privilegio de tenerla aquí en la Casa de México.
1: Oye, vi por ahí del estado de Tlaxcala, uno de los cocineros, sí, que viene, ay, me fue el nombre.
0: Francisco, Paco Gutiérrez. Exacto, pero quiero comentarte algo también. En esta misma semana, el 3 de septiembre y el 5 de septiembre, vamos a tener a Teresa Martínez también dentro de Entre Sabores.
1: Ah, genial.

0: una cocinera tradicional de Veracruz. Uh-huh. Entonces, estamos aprovechándola. Ella está muy enfocada también a todo lo que es el conocimiento del maíz, así como Francisco y Paco, ahora hablaremos un poquito sobre ello.
1: Sí.
0: Pero aquí va a haber esas dos caras, ¿no? De lo que es la gastronomía. Emilia con un tema de desarrollo brutal, con un conocimiento y unas habilidades en la transformación de la vida cotidiana. Y te interesa, Tere, pues en esa cocinera tradicional que es la de los pueblos, la que es guardián de las recetas y que yo creo que compartir con ella pues es una maravilla, ¿no?
1: Una así ventaja es que ha venido fomentando y compartiendo Fundación Casa de México, querido radio oyente, es que no nada más es que vaya usted a comer comida mexicana, sino que vaya ahí entrenándose a prepararlo y que sepa usted dónde, claro, conseguir los ingredientes y que ya no le den gato por liebre, que esa es una gran ventaja, que algo que les aplaudo mucho, porque pues cada vez se va educando el paladar y mucha gente local toma estos cursos y ya sorprende a sus familiares y amigos cuando llegan a alguna comida o cena. ¿Y hoy qué vas a hacer? Ah, pues mira, te voy a hacer. Y dice, ay, ¿ese dónde lo aprendiste? Ah, en Fundación Casa de México, claro, ¿no?
0: Así es, yo creo que es una gran experiencia el ir a los talleres, porque no solamente es, como tú lo bien dices, ¿eh? No solamente es ir a probar esos dos platillos que se hacen durante esa de las siete y media a nueve, que son una y media, sino es también a que en casa lo puedes replicar, que también dentro de nuestra página viene un directorio de todos esos proveedores con los que pueden comprar ese chile seco o ese achiote o donde conseguir esas buenas tortillas y demás, porque el tema es promover no solamente ese arte culinario, sino también que promovemos dentro de mi área las exportaciones, la venta de productos y que tengamos más México aquí en España, que eso es lo que nos interesa, ¿no?
1: Desde luego. Entonces, Emilia Rocha, Teresa Martínez.
0: Y Teresa Martínez.
1: Y luego viene de Paco
0: el 9, exacto, el 9 y 10 de septiembre viene Paco Gutiérrez, Paco, el chef de Tlaxcala. Es un chef originario de Huamantla, de Tlaxcala.
1: Sí.
0: Bueno, viene a desarrollar ahora un tema bastante interesante con maíz, pero también con cocina fusión, ¿no? Va a ser una propuesta de rescatar algunas técnicas también y trasladarnos que México, y a mí me encantó una frase que nos compartió en todo este tema de preparar todo lo que son sus talleres del 9 y del 10, que decía que México no necesita convertirse en otra cosa para ser contemporáneo.
1: No.
0: Ella era contemporáneo en su momento, porque pues detrás de esta tortilla de miles de años y de mucho conocimiento, de ese mole que tiene decenas de procesos, y que detrás de un tamal hay una forma pues muy especial, muy contemporánea, y que se me hizo súper acertado comentar todo esto, ¿no? Entonces, él viene a compartir con nosotros, Paco, ese tema de el maíz puro, pero dentro de una cocina fusión y sin dejar de ser nuestra auténtica gastronomía mexicana. Así que también los invitamos a que vengan y que estén con nosotros con Paco.
1: Pues tenemos un sinfín de eventos, un sinfín de exposiciones, una buena cantidad de gastronomía para que este mes de septiembre se sienta todavía más en México. Lalo, te agradezco mucho que me dieras la oportunidad de compartir, no, y que
0: al contrario,
1: pues, por ahí nos vemos la semana que entra.
0: Seguro, y no se olviden que hay catas de tequilas, catas de mezcal, que hay talleres de coctelería también, que vamos a tener también un evento súper interesante con destilados mexicanos también el día 23 y 24.
1: Ajá.
0: Para los profesionales, en el marco de toda esta visita que hace Piña Gavera, pero hacemos un programa México Enlaza para que todos los profesionales conozcan no cómo traer el producto, porque yo creo que eso ya lo tienen que hacer desde México.
1: Ajá.
0: Sino cómo permear en el mercado, cómo hacer la promoción del mercado, porque eso es lo que a veces no lo conocen, y creo que nosotros tenemos dentro de la misión de la Casa de México con asuntos empresariales, es compartirles cómo lograr potenciar sus ventas, pero de una manera más adecuada, y lo vamos a hacer con este sector que es muy importante.
1: Sí, hombre. Así que durante muchos años,
0: cosas, Toño.
1: Durante muchos años, este pinche tequila Viva Villa, nos dejó a ciegos a muchos, y qué mal le hizo a nuestra imagen de destilados mexicanos. que sepan que hay tequilas, hay mezcales, hay sotoles, hay cualquier cantidad de raicilla que, sabiéndolo disfrutar y viendo, en este caso, las catas y la manera de degustarlo, es una bebida esplendorosa, porque ¿sabe qué? No hacen cruda.
0: Exactamente, con moderación, bien tomado, y yo creo que los destilados mexicanos, como tú bien dices, el tequila, el mezcal, la charanda, la raicilla, todos estos son una maravilla, y yo creo que son grandes bebidas que compiten con cualquier año mundial, ¿no?
1: O sea, ya de tu tierra es la charanda, ¿verdad?
0: No, de mi tierra es el mezcal.
1: El mezcal. Ah, pues sí.
0: Oaxaqueño,
1: sí, y se toma con café, ¿no?
0: Exactamente, se toma con todo.
1: No, ya lo dice Linda Downs, ¿no? Dicen que en Oaxaca se toma el mezcal con café.
0: Con café, sí, ¿verdad? Te tomas un mezcalito, si hace frío, ¿por qué no? Te lo puedes tomar perfectamente.
1: Lalo, te mando un abrazo, te agradezco mucho toda la promoción y sobre todo el apoyo que nos dan siempre a esta emisión de Mexicanos por España. Gracias por prestarnos su casa ahora para nuestra pachanga, y pues por ahí estaremos. Te mando un abrazo.
0: Muchísimas gracias, Toño. Muchísimas gracias a tu programa Mexicanos por España. Y bueno, pues los invitamos a que nos sigan visitando, que sigan viendo, que hay muchas sorpresas.
1: Oye, gracias a todos. ¿Algo más que quieras agregar para despedirnos?
0: Pues simplemente que visiten nuestra página web, que es www.casademexico.es. Ahí viene toda la programación, que es muy, muy desglosada, muy fácil de poder entrar. Que se inscriban a la newsletter, porque también nosotros les podemos mandar a sus correos electrónicos pues todo lo que es la programación que tenemos pública.
1: Claro.
0: Y todas esas acciones que tenemos, y que yo creo que vale la pena, porque no solamente es una visita para adultos, hay programa para niños, hay talleres artesanales también que son muy bonitos y muy interesantes, hay muchas prácticas, y sobre todo la Casa de México es una experiencia. Tú puedes ir desde la mañana a ver una exposición, puedes ir a comer al restaurante que tenemos en la parte en primer, la parte de abajo, que es maravilloso.
1: En Punta Arena.
0: O, exactamente, o puedes también ir a hacer un taller y puedes, y después ir al cine, o sea, que puedes estar todo el día en la Casa de México.
1: Sí, sí.
0: Y es sentirte en México durante todo el día, con muchas cosas. Los niños, hay una programación el domingo que también es muy interesante para que puedan ir al cine y para los talleres. Así que no los dejen de visitar. Yo creo que antes de que quitemos las exposiciones que están ahora, que son muy bonitas, también no dejen de visitar en esta exposición Nube Negra de Carlos Morales, que son miles de mariposas pegadas, luego de Foto España, que tenemos espectros, enigmas de la mirada también, que está hasta el 13 de septiembre. Y bueno, por el fútbol tuvimos una exposición que también se quita hasta el 20 de septiembre, la serie de fotografías reconocidas por Annie, ¿recuerdas? Es con motivo del Mundial.
1: Sí, de México, bueno, 86. ¿Sabes qué faltó? La Chiqui Tibú, nada más les faltó ahí, hombre.
0: En su momento yo creo que hubo algo que pasó en el cine por ahí también como para promoverlo, pero tiene que, es que fue un ícono, la verdad.
1: Sí, sí. Yo
0: creo que algo pasará nuevamente en México que se tiene que repetir.
1: Te mando un abrazo, mi querido Lalo, y estamos en contacto.
0: Gracias, Toño, y un abrazo a todos. Muchísimas gracias por tu espacio y por ayudarnos a promover la Fundación Casa de México.
1: Fundación Casa de México en España, Eduardo Pérez Noyola. Gracias, te mando un abrazo. Adiós.
0: Gracias.
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3: Y de cada uno de los rincones donde se encuentra nuestra comunidad. Ay, ¿dónde está? Lo había puesto por aquí. Es que ya de repente son tantas cosas que se me va el santo al cielo. Bueno, ahorita lo encuentro. Nada, ya casi nos vamos a despedir de esta emisión. No sin antes mandarle saludos a Polillita, que nos está escuchando. No te enojes. Ay, querido amigo, yo qué más quisiera, pero ya ves, así están las cosas. Ya te la pasé al costo, ya tú sabes. Ya tú sabes, ¿no? Como dicen ahí. Les quiero hacer una invitación y sobre todo que lo tengan en cuenta. Hace un par de días recibí una llamada de una amiga muy querida. No voy a decir su nombre para guardar por ahí el anonimato, pero ella ya con una relación de 10 años con una pareja, ella mexicana, él español, y de repente se le cruzan los cables a este pendejo y le cancela la tarjeta de crédito, le empieza a hacer la vida imposible y la empieza a maltratar. Bueno, que sepan que porque me decía, oye, ¿cómo le hablo a la embajada? La embajada no va a hacer ni madres, la neta. Tienen ahí un servicio de asesoría, pero la neta es que no hacen nada porque tiene uno que tomar las leyes locales. Tiene uno que ampararse de la legislación del país en donde vives, ya sea que vivas en Italia, en Francia, en España. Y hay un número aquí en España al que tienen que marcar cuando pasen ese tipo de cosas. Es el 016. Marca uno al 016, expones tu caso, te enlazan con la policía, que es el 112. Ténganlo usted ahí en cuenta y apúntalo entre las cosas importantes. Y entonces se activa el mecanismo de protección contra violencia hacia la mujer. En este caso es de un hombre hacia una mujer, también si eres hombre y te toca, porque a mí una vez me tocó una pinche loca que también hubo que echar a la policía. Entonces tú marcas a este número, al 060, y te asesoran, te ayudan, y nada, no acaba de colgar cuando yo estaba la Guardia Civil ahí en la puerta, y a este güey se lo llevaron al frescobote, durmió en el botiquín, porque ya sea que te agreda psicológicamente, económicamente o físicamente, ten en cuenta que no estás desamparada, y aparte esto está muy, muy valorado aquí en España, y no nada más en España, es en Europa, de que tienen que cortar de tajo lo que es la violencia, en este caso hacia la pareja. Entonces, no estás sola. Antes de que quieras acudir y llamar y armar ahí tu caso frente a la Embajada de México, que si bien para ciertas cosas, eso sí, si vienes aquí con la maleta llena de chingaderas, te quieren meter al bote, quieren cobrar una multa, ahí sí, porque te pueden mandar un abogado. Ya si traes ahí, como los que agarraron en Barcelona, que agarraron con no sé cuántos kilos de truco, pues ahí sí ya, olvídate, ¿no? Te llevarán cigarros o jabón a la cárcel. Pero para cosas que sean legales, sí, la embajada tiene un departamento jurídico que te puede defender y asesorar. Ojo, si tienes doble nacionalidad, te la pelas porque estás obligado a cumplir las leyes locales. Este caso es para turistas o gente que está aquí todavía sin el estatus de residente. Se puede amparar bajo la ley que le puede extender, en este caso, la diplomacia mexicana desde el consulado o la embajada. Pero para cosas, si ya eres residente, ya tienes aquí tu NIE, ya vives acá desde hace años, entonces ampárate de las leyes locales. 060 para casos de violencia hacia la mujer, en este caso también para los hombres, y el 112 que es el de la policía. Tenlo en cuenta, márcalo, te van a ayudar, te van a asesorar, te van a proteger, pero sobre todo van a cuidar tu integridad física y mental. Entonces, tómelo en cuenta. Es muy feo que pasen esas cosas. Y hay mucho gandalla. Si bien durante el tiempo de enamoramiento te bajan el sol, la luna y las estrellas y hasta los chones, pero después se vuelven unos patanes, unos arrogantes y unos agresores. No estás sola, porque no es la primera vez que escucho de estos casos. Hemos tenido la oportunidad de compartir esos casos en alguna de nuestras emisiones, y que tengan en cuenta que la ley local, en este caso la policía, y toda la maquinaria que está diseñada y preparada para atender este tipo de violencia está a tu alcance a una llamada del teléfono. No te dejes, no te pueden hacer ese tipo, porque en el caso de mi amiga, no llegaron a la violencia física, pero es que hay una hebra muy delgada para pasar de un caso así a lo siguiente e incluso lamentar la pérdida de la vida, que se ha visto y lo vemos en las noticias, porque de repente a un cabrón se le mete ahí a la cabeza que es el supermacho, y tomando en cuenta que como bien está de México, pues la voy a hacer como mis chones, o no, va a ser que no, estás amparada, tu domicilio es tu casa, no te pueden sacar de ahí. También una vez me tocó un caso allá en el norte donde este güey le sacó todas sus cosas y le cambió la chapa, o va a ser que no, güey, es su casa, es su habitación y es el lugar donde está empadronada, está sus cosas y es donde vive. Entonces, no se dejen, ni tampoco se dejen apantallar. Hay gente y hay instituciones y hay medios para que tú estés con la seguridad de que no estás sola.
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3: O sea, el pinche coraje que me dio cuando me llamó mi amiga llorando. Oye, ayúdame, le llamo a quién, le hablo al embajador, le hablo al cónsul. No te arreglan un pinche café con leche. ¿Por qué? Pues porque no son sus funciones. Y lo que hacen es derivar y hacerlo más largo y a veces hasta es peligroso. Entonces, 060 y 112, para que tengas esos números y los tengas a mano para que te puedan asesorar, ayudar y sobre todo sacar adelante cualquier caso de violencia económica, física, mental, que también hay gente que les encanta estar de chingaquedito, entonces también eso es denunciable, denúncialo. Y sí, ella no pensaba, dice que todavía no colgaba el teléfono cuando ya estaba ahí la Guardia Civil en la puerta, y a este güey lo sacaron de la casa, lo llevaron esposado porque le canceló la tarjeta de crédito. Eso es violencia económica. Y bueno, pues durmió en los separos, como dicen, en el botiquín, por gandalla y por ojais, porque esas cosas no se hacen, y menos a alguien que dejó a su familia, dejó a sus amigos, dejó su vida para atender a una promesa que se idealiza el amor, pero sí, de repente pasan estas cosas. Pero una persona que ha entregado todo para estar aquí contigo y que de repente te pongas así, o va a ser que no. Así de que tómenlo en cuenta, apúntelo y úselo. Úselo, páseselo ahí a sus amigos, a sus conocidos, y que se enteren que no están solas. No están solas y que pues tienen la oportunidad de echar mano a estos instituciones, a estos lugares que están diseñados para proteger, pues no nada más de mexicana, sino de la nacionalidad que seas, que sepas que no estás sola y que te pueden ayudar. Estoy buscando lo de la esta. Es que de repente me llega por tantos lados. Por eso casi todo lo trato de concentrar en la cuenta de MXC-Mexicanos por Europa. Mándenme mejor por ahí todo, porque luego no encuentro. Estoy viendo por acá, creo que ya lo encontré. Sí, ya lo encontré. Mira, por ejemplo, ¿qué es esto? Sube la música de... No, estas no son. Ah, ya. Ay, Dios. Bueno, ¿dónde está lo de Alemania? Que también tenían pachanga allá. Ay, Dios. Taguenos para que sea más fácil encontrar sus eventos y todo lo que hacen. Tratamos de compartir cada una de las cosas que ustedes nos hacen llegar con mucho gusto, con mucho cariño, porque de eso se trata, de que esto sea un programa de información para nuestra comunidad, y que desde nuestras redes sociales, desde este canal de radio que se escucha a nivel mundial en diferentes países de Europa, también del lado de América, Asia, Oceanía y África, mandamos un saludo, y que sepan que aquí le damos continuidad y difusión a cada una de las cosas que usted nos comparte. A ver si lo encuentro. Ay, no lo encuentro. Ay, Dios. Bueno, pues eso les pasa por no taguearme. De repente ve uno cositas Y como le decía yo, la idea es poderle compartir, pero no, cuando no les pasa, cuando estás buscando algo, no aparece. Y de repente cuando ya no lo estás buscando, madres, te salta por ahí. Mire, espectacular fiesta del grito. Esto es para la gente que vive en Nantes. Los que Nantes eran de Francia, así se llama. Y es precioso también Nantes. Tuve la oportunidad de visitarlo hace unos años. Y hay un museo de ¿cómo se llama esto? De son como artefactos mecánicos. Ahorita me voy a acordar cómo se llama el pinche museo. Tiene un elefante que tira agua por la trompa y es una cosa mecánica muy grande. Y eso fue allá en Nantes. Bueno, pues hay una fiesta mexicana para el Día de la Independencia. La gente que está en Nantes, el próximo 18, que es sábado 18, en la Guinguette du Belvedere, Guinguette de Belvedere, de las 14 a las 11, va a estar el DJ Zapata, va a haber mariachi, va a haber piñata y el grito a las 20 horas, además de comida mexicana. La entrada es gratuita. Esto va a ser en Nantes, el 18, para que se vayan a la espectacular fiesta del grito con DJ Zapata, productos artesanos, comida mexicana. Va a haber por ahí, como le digo, música en vivo de mariachi y todo esto en Nantes, allá en Francia. Para que no se lo pierdan. Esto va a ser... Ay, no, esto fue la madre que lo parió. Bueno, pues ahí está la información para que se lo programe. Les mandamos saludos a todos. Ah, ya se acabó la madre esta de atrás. Siempre se está poniendo ahí para que ver. Vamos a escuchar a Juanita Luna, que nos tiene por acá su cápsula de turismo gastronómico. Y nosotros regresamos. Estamos en directo en nuestra emisión 480 de Mexicanos por España.
4: Hola, ¿qué tal, queridos radioescuchas de Mexicanos por Europa? Les saluda Juana Luna, especialista en turismo gastronómico. Y bueno, ya estamos de vuelta después de este rico verano 2026. Arrancamos la onceava temporada de Mexicanos por Europa y qué mejor que regresar con todo este ánimo para compartir nuestras cápsulas de turismo gastronómico. Y bueno, señores, arrancamos prácticamente una semana bastante interesante, sobre todo porque, bueno, México todo el año es patrio, pero el mes de septiembre es el más patrio para todos los mexicanos que estamos dentro y fuera del país. Así que bueno, en esta ocasión yo les quiero invitar a todos aquellos que están interesados en nuestra gastronomía mexicana a que visiten la Fundación Casa de México en España, pero sobre todo sigan las redes, sigan los contenidos, porque en esta semana que arranca septiembre van a estar ya visitando algunos cocineros y cocineras tradicionales recién llegando de México a España para compartir ese conocimiento ancestral de gastronomía mexicana. Y bueno, la Fundación Casa de México siempre comprometida a promover la cultura gastronómica y qué mejor que a través del conocimiento ancestral de estos cocineros. Así que todos aquellos que estén interesados en este conocimiento, verifiquen las páginas, la de Casa de México, las redes sociales, sigan, vean la agenda, se pueden inscribir a los talleres, recuerden que todo es en orden y bueno, hay que estar previstos a una agenda y bueno, a todo el mes hay actividades, se reactivan los talleres gastronómicos, los talleres también, a los miércoles suele haber taller de coctelería. Así que hay para todos los gustos, además también de las catas de mezcales, de tequilas, de los estilados mexicanos. Así que los invito a que visiten Fundación Casa de México, pero sobre todo sigan sus redes porque además ahí se comparten recetas que pueden ustedes practicar en casa. Así que bueno, bienvenido septiembre, bienvenido al mes más patrio y bueno, me da mucho gusto volver a nuestras cápsulas de turismo gastronómico. Saludos a Toño en cabina y bueno, nos seguimos escuchando en la siguiente cápsula.
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3: Mexicana, y ya encuentras buenos tequilas. Eso también me encanta porque pues estamos ahí poco a poco ocupando las vitrinas de todas estas de estos centros de consumo y que ya podemos disfrutar de diferentes marcas, ¿eh? Y dentro de las recomendaciones que le voy a hacer está Casa 1989, pídalo, porque la verdad es que una vez que degustas uno de estos manjares, pues ya, si no lo tienen, pues el de la casa o el de restaurante va a decir, ah, cabrón, me están pidiendo este tequila, pues hay que comprarlo. Y es la mejor manera de fomentar nuestra cultura de destilados. Miren, por ejemplo, el año pasado estuvo por ahí nuestro amigo, como a Gonzalo Masip, que tuvimos la oportunidad de entrevistarlo, que es el, ¿cómo se llama él? Se autonombra, ay, se me fue el nombre, güey. Me encanta porque él se autonombra el gurú del mezcal, ¿no? Bueno, pues ahí estuvo el año pasado en este FIBAR Valladolid. Le mandamos un abrazo. Y tuvo ahí participación en los procesos de las bebidas de destilados de agave. Bueno, pues de esta clase de individuos y de personas que fomentan nuestros destilados vamos a encontrar en este evento de la Feria de Valladolid, este próximo, le decía yo, que va a ser 26 y 27 de octubre, para que lo apunte y se eche la vuelta. Bueno, les contaba de nuestros amigos de Casa 1989, tequilazo, la verdad es que yo me quedé gratamente sorprendido ahora que lo probé, qué buen tequila. Y otro de los que probé, que le voy a recomendar para su próxima experiencia, que vaya usted a invitar amigos o que sea con la idea de que pues vaya gente a degustar de un buen tequila, terracota. Este está mezclado, tiene infusión de cacao y otras de chocolate, de cacao y chocolate, y también de café. Entonces la mezcla queda bien buena, oiga, se la recomiendo. Pídalo también cuando vaya a algún restaurante para que ya después lo tengan, y si no, pues vaya a los restaurantes donde ya tienen la venta de estos destilados, que no falte en su mesa. 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tequilas premium, que están cada vez están llegando más y más marcas para que tengamos la oportunidad de degustarlas, de disfrutarlas y quitemos esa pinche mala imagen que se ha hecho y que se hizo del tequila durante muchos años, con tequilas de muy baja calidad que se exportaban, o incluso algunos se fabricaban aquí. Por eso el Consejo Regulador pues está muy pendiente de que no anden haciendo esas chingaderas, y que pues le daban mal nombre, y lo han asociado con una bebida que se toma rápido, que es para ponerse hasta la madre, y no, el tequila se disfruta como un buen whisky, no sé, como un Johnny Azul, o como un Macallan 18, así se toma un buen tequila. Olvídese de darle el golpe. Si no, haga la prueba con cualquier pinche bebida que usted acostumbre, ya sea brandy, ginebra, vodka. Tómeselo así de golpe y va a ver cómo se va a poner. Ah, pues lo mismo pasa cuando quiere uno tomarse el tequila así. Entonces, disfrútelo con moderación, despacito, a besitos, como dicen algunos, y va a ver qué diferencia. Y con la gran ventaja de que al otro día, olvídese de la cruda, de la resaca.
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2: Pero había un pinche brandy que ellos fabricaban o distribuían, ¿no? Hasta saber que era para curarse las pie de atleta, el brandy presidente. ¿Qué daño le han hecho al planeta con esa madre? Que ni es brandy y tiene una cantidad de químicos. Y sí, alguna vez, cuando la patria estaba pobre, tomábamos esa madre o bobadilla 103, el brandy de la pantera, te ponía, pero sí, como idiota. Bueno, pues esa es la ventaja de los destilados naturales, que de repente, pues, más fino, menos daño te hace. Y tomar esa clase de químicos, pues sí, al final perjudican, y el abuso, claro que perjudica la salud. Pero los del brandy presidente, naturalmente, ¿no? Obviamente era la campaña de publicidad. Bueno, pues que sepa que ese pinche brandy ha matado más indios que el mismo Hernán Cortés, porque, ah, qué malo era. Bueno, vamos a continuar con nuestra emisión. Ya escuchamos a Juanita Luna. Tengo por acá la cápsula de los deportes con nuestro querido amigo Miguel Valencia Lomelí, que como cada semana del programa, pues nos trae por ahí las jornadas del fútbol mexicano. Yo estoy muy triste y muy enojado con el fútbol mexicano, porque fíjese que siguen con el pinche formato ese de que no hay ascenso ni descenso, y se me hace que eso ha venido a darle al traste a nuestro fútbol, que si bien no entiendo por qué no tenemos un muy buen nivel, si la mayoría de los jugadores que van a jugar allá ganan bien, hay una buena liga, hay lana, pues que tratando de protegerse para que no se vayan las franquicias a segunda, o que jueguen bien primero, y dos, ya se volvió de moda que pues compran otras y se van cambiando los nombres. No me gusta eso, no sé usted, de esas cosas que, imagínese, ahora viene una generación que le llaman la generación de cristal, que de repente he tenido oportunidad de ir con amigos a verlos jugar fútbol a sus hijos, y pues ya no importa si ganan o pierden. ¿Qué jalada es esa, hombre? ¿Dónde está ese espíritu de competitividad, de tratar de salir adelante? Pues a los chamacos los están haciendo conformistas. Esa es mi opinión, ya sabrá usted qué decide. Pero pues a mí me enseñaron a que había que salir y pasaba, como decía un entrenador que tuve en la prepa, decía, pasa el balón pero no el pelado, decía, era de Monterrey el entrenador. Y sí, bueno, dos semestres salimos campeones, pero ibas a darlo todo y a rajarte el hocico y a dejar en la cancha tus mejores jugadas. Ahora ya no, ahora no, pues para que no sea frustrante para los niños, ya no importa si ganan o pierden. Pues póngalos a jugar otra cosa, entonces, a los quemados, a ver qué madres, ¿no? Bueno, imagínese, ya ahora en el fútbol mexicano, pues pasa eso mismo. Ya no hay ascenso, ya no hay descenso, pues le vale madre al equipo, ¿no? Y de repente piensa uno, ay, ¿cuándo vamos a poder salir campeones? Pues del mundo, ¿no? En las copas. Y luego también otra cosa, sales campeón del mundo y vas a una ciudad y que te sirven, esas cosas yo no las entiendo, ¿no? Que vayas ahí a festejar en dos estadios, en el Camp Nou o en San Mamés, y que salgas y que te chiflen, no sé. Imagínese usted que México salga campeón, hipotéticamente hablando, y que de repente vaya a jugar a Mérida y que después de haber salido campeón le chifle su afición. ¿Qué jaladas son esas? No sé, esas cosas yo no las entiendo. No, y nunca las voy a entender. La verdad es que de esas cosas que son inexplicables en un país tan bonito, tan rico, tan grande y tan importante, que hay ese tipo de divisiones, que todavía estén pensando, ahí están unos rasgándose las vestiduras de, no, Ceuta, no se regala, no nos lo quitan. Y los ceutis están ahí como que pidiendo ayuda, de que por favor vengan, porque se nos está llenando esto de gente que viene, es una invasión. Y de repente hay otros que se quieren separar, te dices tú, qué jalada, ¿no? Porque pues a todos esos ceutis que ahora mismo, pues, espero que consigan la ayuda y que los apoyen. Y a todos esos marroquíes que se quieren colar a España, váyanse a Cataluña. A lo mejor ahí sí los reciben. Bueno, vamos a escuchar a Miguel Valencia y volvemos. Fútbol mexicano desde la voz de Miguel Valencia, Lomelí.

0: Toño, ¿cómo estás? Amigos de Mexicanos por España, ¿qué tal? Un gusto en saludarles. Bienvenidos a la temporada 11 de Mexicanos por España, que retoma sus funciones después de unas merecidas, muy merecidas vacaciones, mi estimado Toño, de ti, de tuyas y de toda tu gente, y bueno, ¿qué vamos a decir de todos los mexicanos allá por España? Bueno, mientras estamos descansando todo el mundo en esas vacaciones, pues después de la Copa del Mundo, inicia el torneo mexicano y ya estamos en la jornada 6, ¿sí? Ya estamos en la jornada 6 y se han jugado algunos partidos justamente de esta jornada, que son los siguientes. Tijuana, los Xolos Cuintles vencen 2-0 a Pumas. Necaxa es derrotado en el Victoria de Aguascalientes por el Cruz Azul, que retoma la victoria por 3-1. Y Atlante y León empatan 1-1. Algunos dirán, ¿Atlante? ¿Cómo? Sí, el Atlante que regresa a la Liga MX después de haber comprado la franquicia del equipo Mazatlán, que a su vez desaparece. Así que Atlante 1, León 1. Los partidos que conforman y que cierran la jornada son los siguientes. Pachuca recibe al Guadalajara, Atlas al Querétaro, América Puebla, Santos a Tigres, Toluca Juárez y Monterrey al San Luis. Y las posiciones parciales hasta este momento son las siguientes, donde se han jugado solamente 3 partidos de la jornada 6. América con 13 puntos, Tijuana ya llegó también a 13 puntos después de su victoria de este fin de semana, Atlas con 12 puntos y Toluca, Guadalajara, Puebla y León, todos con 10 puntos, solamente que las posiciones van de acuerdo a su diferencia de goles. El Monterrey tiene 9 puntos. Repetimos, vamos a manejar solamente los 8 primeros del torneo de la liga, porque son los 8 que califican finalmente a la liguilla, a la fiesta grande del fútbol mexicano. Y también, así como información rápidamente, pues en la Leagues Cup, que se jugó entre Estados Unidos, Canadá y México, los equipos de cada respectivo país, pues los semifinalistas son 4 mexicanos: Monterrey, América, Toluca y León, y justamente se van a enfrentar el próximo miércoles en Los Ángeles, Monterrey y América, y en Houston, Texas, Toluca León. De estos 4 equipos saldrá el finalista de esta edición 2026 de la Leagues Cup. Mi estimado Toño, amigos de Mexicanos por España, bienvenidos nuevamente ya a retomar funciones y posiciones, y aquí estamos con muchísimo gusto y el agrado de todos los fines de semana. Yo soy su servidor, Miguel Valencia Lomelí. Vale.
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2: Muchas gracias a Miguel Valencia Lomelí. Lo que le decía, que el Atlante compró ahí al Mazatlán. ¿Qué jaladas son esas, no? Ahora vuelve el Atlante. No subió. Sacaron la cartera y compraron otro equipo. Pues esas son las cosas que ya no me gustan del fútbol mexicano. Y estoy pensando retirarme de aficionado del fútbol mexicano, porque no me gusta. Y mire que ya se lo han dicho ahí al presidente y se lo reclaman. Ah, pinche negociazo que están haciendo. 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Que le mando un abrazo a mi querido amigo el Malhechor Martínez, que siempre está pendiente de nuestra emisión de Mexicanos por España. Desde aquí, mi querido amigo, un abrazo muy fuerte. Bueno, pues ya, se nos acabó el 20. Sí, ya estamos en la recta final. Y hacerle la recomendación. véngase a Barcelona, hombre, nos la vamos a pasar a todas. 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
2: Te digo, llego el viernes 11, vamos a estar ahí el 12 haciendo entrevistas y viendo a los protagonistas y a los que van a actuar en el escenario allá en Barcelona. Y el día 13 hacemos la emisión en directo y después daremos el grito con las autoridades. Creo que va a ser Bernardo, no, ¿cómo se llama? Ay, siempre me olvido el nombre del cónsul. Bueno, pues ahí vamos a estar en Barcelona y nos la vamos a pasar para nuestro grito. Va a haber artesanías, mariachi, lucha libre, mucho ambiente. 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Bueno, pues muchas gracias por habernos acompañado en esta emisión, la 480. Gracias por ser parte de estos 10 años de MX Radio. Nos da muchísimo gusto poder compartirle semana a semana en el transcurso de esta década nuestra emisión dominical, donde pues somos un escaparate, somos la ventana para toda nuestra comunidad. No todos los que cruzan fronteras ahora sí que no es fácil, y pues desde esta emisión hacemos la diferencia porque le compartimos semana a semana esas historias que inspiran con los sueños, con el trabajo, con estos personajes que no son famosos, no salen en revistas ni en la tele, pero que sí son unos guerreros y sobre todo son los protagonistas de nuestra comunidad. Y es por eso que desde hace una década les hemos diseñado, les hemos creado y les compartimos semana a semana a cada uno de ellos. Y ahí se quedan las entrevistas para que después, si usted necesita cualquiera de esos productos, servicios, arte, cultura, qué sé yo, corra, vuela, acelérese, pues tenga por ahí el contacto y que podamos seguir creciendo como comunidad, como lo hemos venido haciendo en el transcurso de estos 10 años. Gracias totales. El próximo día 8 vamos a tener una pachanga. Me hubiera encantado invitar a todos, pero no caben todos, es el problema, que no caben todos. Entonces vamos a tener que invitar ahí unos cuantos, vamos a entregar unos reconocimientos y nada, nos va a encantar poder hacerlo. Y gracias a toda la gente que hace posible con su patrocinio, con su confianza, y sobre todo con su apoyo, y a la gente que participa esta emisión que está dedicada a nuestra comunidad. Hasta la próxima, que en este caso es el próximo domingo. Aquí nos vemos. Mi nombre es Toño Muñiz. Pórtese mucho, cuídese bien. Adiós.
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7: Un momento, ANSPAC. ¿Qué estás haciendo por los demás? Para vivir satisfecho es importante dar tiempo, apoyo y amor. Una gran persona es la que tiene compasión por los otros, la que sustituye el juzgar por el actuar. Cuando doy, obtengo. Cuando recibo, crezco. Este fue un momento, ANSPAC.
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1: Policía preventiva mantiene taller de defensa personal para las mujeres en las colonias de Piedras Negras. Es Piedras Negras el municipio que más pavimenta en todo el estado, así lo señala el alcalde Jacobo Rodríguez. Alcalde busca que Piedras Negras tenga el mejor grito de independencia y las fiestas de este 15 de septiembre. Aumentan multas por camiones de carga y tráileres estacionados dentro de la mancha urbana. Tiene Piedras Negras la publicación de su primer ejemplar de la revista Visita Piedras Negras. Municipio destaca programas y apoyos que se ofrecen a las escuelas de la localidad. Con esto y mucho más, nosotros listos en esta mañana de domingo y también ya 30 de agosto. Así comenzamos.
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9 de la mañana con 12 minutos, la temperatura en los 28 grados centígrados. Muy buenos días. Damos inicio a esta la información de la emisión matutina de Telezócalo en esta su edición dominical. Con la actualización en el pronóstico del tiempo, es importante saber cómo cerrará el fin de semana y prácticamente el mes de agosto en cuanto a las condiciones climáticas. Para este día de domingo, la máxima será de 38 grados centígrados, así como lo podíamos ver, ligeramente baja la sensación de calor, 101 grados Fahrenheit, 0% de posibilidades de lluvia, y para la noche, la mínima en los 25 grados Celsius. La humedad se mantendrá en un índice del 84%, además de esperar lo que serán un índice de calor mucho mayor, por lo cual hay que seguir insistiendo con las medidas pertinentes. ¿Qué nos deparará el clima para los próximos días? Vamos a ver justamente cómo cierra el presente mes de agosto en cuanto a las condiciones climáticas. Mañana día 31, último día del mes, 38 grados centígrados la temperatura máxima, 101 grados Fahrenheit, la mínima hacia la noche en los 25 Celsius, 77 Fahrenheit. De igual manera, un día que estará totalmente despejado y caluroso, con viento soplando los 22 kilómetros por hora. Para el martes 1 de septiembre y hasta el viernes 4, tendremos temperaturas máximas en los 38 grados centígrados, 100 grados.

0: Celsius, 77 Fahrenheit a la noche, con cielos que estarán totalmente despejados. Sigue el calor en la ciudad de Piedras Negras y también la región norte de Coahuila, además de ráfagas soplando de viento entre los 35 y los 42 kilómetros por hora. La región norte de Coahuila, también será importante puntualizar las condiciones climáticas que tendremos para este domingo y este cierre del fin de semana. Ciudad Acuña, máxima en los 37 grados centígrados, la mínima en los 26 hacia la noche, un cielo que estará totalmente despejado. Jiménez, 34 la máxima, 25 la mínima, al igual que Nava, 36 la máxima, 27 la mínima hacia la noche, con cielos parcialmente nublados. Localidades como Sabinas y Guerrero, 37 grados centígrados la máxima, 27 la mínima hacia la noche. La región sur central de Texas también mantendrá condiciones climáticas ligeramente cálidas, como lo ha sido en las últimas semanas, para que usted lo considere. Y es que le detallamos que Uvalde mantendrá una temperatura de 97 grados Fahrenheit la máxima, 73 la mínima hacia la noche. San Antonio, 98 grados Fahrenheit la máxima, la mínima en los 77 hacia la noche. Y localidades como Carrizo Springs y Laredo seguirá con importante calor, con cifras y temperaturas en los 102 y 105 grados Fahrenheit la máxima, 75 y 79 la mínima hacia la noche. Bastante cálida todavía la sensación y las temperaturas también en la región sur central de Texas, y hay que estar muy al pendiente de lo que serán las variantes en cuanto al clima según el pronóstico del tiempo.
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0: 9 de la mañana con 5 minutos, temperatura en los 29 grados centígrados. También importante darle a conocer cómo guardan los puentes internacionales el tráfico vehicular a esta hora de la mañana. Puente internacional número 1, el cual se puede ver en pantalla. Realmente sabemos que es muy volátil la situación en el tráfico vehicular. Más adelante le estaremos detallando justamente cómo pinta la situación de el tráfico para que usted contemple dicha situación. El puente internacional número 2, podemos ver que mantiene un tráfico vehicular considerable, poquito más de la mitad del puente, para que usted considere esta situación. Recuerde que es domingo, es día familiar, y por lo mismo la convocatoria en los cruces internacionales suele tener muchísimas variantes, pero de momento el puente internacional número 2 tiene una fila poco más de la mitad, para que usted considere también este escenario y los tiempos de cruce. 9 de la mañana con 6 minutos, temperatura en los 29 grados centígrados. ¿Qué tal? Muy buenos días, un gusto saludarle, como siempre, darle la más cordial de las bienvenidas. Esta es la emisión matutina de Telezócalo, y agradeciendo el favor de su atención hoy en este domingo 30 de agosto, a nada de culminar con este mes, y así también pasar a eventualidades importantes que tendrán lugar la siguiente semana. Una de ellas, mañana, el regreso a las clases, el inicio de un nuevo ciclo escolar. Se acabaron las vacaciones para todos los niños y las niñas, para todos los pequeñitos que estarán retornando a sus labores, pero pues sin duda alguna una noticia que no los pondrá muy contentos, a otros sí, a los padres de familia estoy seguro que a la mayoría sí, también a los maestros que estarán muy al pendiente de este regreso a las labores. Antes de dar comienzo con la información, les seguimos recordando que puede mantenerse en contacto con nosotros a través de nuestros números en el estudio al 878-122-2222. Ahí está apareciendo en pantalla justamente. Nosotros estaremos dando leída con gusto a todos y cada uno de sus mensajes. Al igual, recuerde que la información de primera mano la puede encontrar en todas nuestras redes sociales y plataformas digitales como Super Channel 12. Así nos puede encontrar y mantenerse totalmente informado de la noticia más relevante en la actualidad. Cuando son ya las 9 de la mañana con 7 minutos, vamos justamente a el conteo de la noticia policiaca que más ha sobresalido en las últimas horas, y es que le presento este caso en donde un hombre resultó agredido producto del ataque con un arma blanca, una navaja, allá en el sector Acoros. Y las autoridades desde luego tomaron conocimiento del mismo después de que fuera trasladado hacia un hospital para su atención. Un hombre de 36 años resultó lesionado con un arma blanca luego de ser atacado por tres sujetos cuando se dirigía a su domicilio en el fraccionamiento Acoros. El afectado fue enviado al Hospital Salvador Chavarría, donde permanece actualmente estable. De acuerdo con el reporte, Luis Martínez caminaba por la calle Olmo cuando tres individuos le cerraron el paso, y durante la agresión, uno de ellos sacó una navaja y lo atacó, provocándole heridas en el abdomen y también en el brazo izquierdo. Tras el ataque, el hombre logró llegar por sus propios medios hasta su vivienda, donde

0: donde solicitó auxilio a sus familiares. Y al percatarse de las lesiones, sus allegados lo trasladaron al hospital para que recibiera la atención médica pertinente. Elementos de la Agencia de Investigación Criminal acudieron al nosocomio para entrevistarse con el afectado e iniciar así las indagatorias correspondientes. El lesionado señaló ante los agentes que solamente identifica a uno de los presuntos agresores y explicó que con él mantiene viejas rencillas, por lo que esta situación podría estar relacionada con el ataque del que fue víctima. Hasta el momento, las autoridades no han reportado personas detenidas por estos hechos, pero se espera que la persona afectada interponga su denuncia formal para entonces sí iniciar con las indagatorias y dar con el paradero de él o los responsables. En otra información también de carácter policiaco, le comentamos que José Rodolfo Ruiz, este hombre, esta persona de 40 años de edad, fue localizado sano y salvo la tarde de este viernes luego de varios días sin ser ubicado tras salir de su domicilio en la zona centro de Piedras Negras. Este hombre, ciudadano estadounidense y con síndrome de Down, se encuentra actualmente en buen estado. Ruiz había salido durante la tarde del domingo 23 de agosto de su vivienda, ubicada sobre la calle Ocampo, sin que posteriormente regresara a casa ni sus familiares supieran cómo se encontraba o si había alguna información acerca de su paradero, por lo cual eventualmente originó su preocupación y posteriormente que empezaran a acudir a instancias para reportar su desaparición. Ante la falta de noticias, sus familiares, como le comentaba, acudieron ante las autoridades para reportar su desaparición, aunque señalaron que en ocasiones anteriores este hombre había salido por su cuenta y posteriormente regresaba a su domicilio, cosa que no sucedió en esta última ocasión. Como parte de las labores de búsqueda, la Comisión de Búsqueda del Estado de Coahuila difundió una ficha con su fotografía, sus principales características, con el propósito de solicitar el apoyo de la ciudadanía para localizarlo. Finalmente, la tarde de este viernes, las autoridades que participaron en estas labores de búsqueda confirmaron que José Rodolfo Ruiz había sido ya ubicado y se encontraba en buen estado, por lo que se dio por concluida su búsqueda y esta persona fue nuevamente llevada con sus familiares. 9:10 a.m. y en otra información, 4 personas, entre ellas 2 adolescentes de 14 y 15 años, fueron detenidas en flagrancia por elementos de la Agencia de Investigación Criminal al ser señaladas por su probable participación en delitos relacionados contra integrantes de instituciones de seguridad pública. Los detenidos fueron identificados como Rogelio N. de 29 años, Brandon N. de 14, Justin N. de 15 y Laura N. de 35 años. Además, trascendió el aseguramiento de un arma. La intervención de los agentes se realizó en la madrugada del sábado sobre la calle Cumbres Urales, entre Cumbre de Peña Nevada y Cumbre de Tepehuanes, en la colonia Cumbres. De acuerdo con la información proporcionada por las autoridades, las 4 personas estarían relacionadas con un incidente ocurrido previamente sobre la calle Monte Albán. También en el mismo sector, donde se reportó que una de las personas portaba un arma de fuego. Luego de ser asegurados, los adultos y los adolescentes fueron puestos a disposición de la autoridad ministerial correspondiente, la cual se encargará de continuar con las investigaciones y determinar la situación jurídica de cada uno. En el caso de los 2 menores de edad, las actuaciones deberán llevarse a cabo bajo los procedimientos establecidos, ello por el Sistema Especializado de Justicia de Adolescentes, para deslindar las debidas responsabilidades y proceder legalmente, según lo marca el Estatuto Jurídico. En otra información, también de carácter policiaco, un domicilio de la colonia Lázaro Cárdenas fue blanco de un robo luego de que desconocidos ingresaran a este inmueble ubicado sobre la calle Lorenzo Cantú y sustrajeran dinero en efectivo, joyería, además de diversas prendas de vestir. El propietario, identificado como Armando Hernández, informó a las autoridades que al regresar a su vivienda descubrió que había sido abierta y que varias de sus pertenencias ya no se encontraban en el lugar. El afectado señaló que desconoce quién o quiénes pudieron ingresar al domicilio y cometer este robo. Además, indicó que no hubo personas lesionadas como consecuencia del hecho. Tras recibir el reporte, elementos policíacos se trasladaron hasta el domicilio para tomar conocimiento de lo ocurrido y recabar información que pudiera contribuir con las investigaciones. Le recomendaron a la persona afectada que acudiera a las instalaciones de la Fiscalía General del Estado, ello con la finalidad de interponer la denuncia formal de robo, con el propósito también de que se integre una carpeta de investigación y se pueda entonces establecer las circunstancias de este hurto, además de identificar a la o las personas responsables. 9:13 a.m. Y en otra información, también seguramente de su interés, le doy a conocer que con motivo del Día Internacional de las Víctimas de Desaparición Forzada, la Asociación Civil Familias Unidas en la Búsqueda y Localización de Personas Desaparecidas, la ACFAMUN, realizará este domingo 30 de agosto una misa por las personas desaparecidas y en acompañamiento a sus familias. La ceremonia religiosa se llevará a cabo hoy a las 7 de la tarde en el Paseo del Río, donde se espera la presencia de familias buscadoras y ciudadanos que deseen sumarse a este acto de memoria y de solidaridad. La FAMUN hizo un llamado especialmente a las familias que continúan buscando a alguno de sus seres queridos, con el propósito de mantener presentes sus historias y recordar que su ausencia no significa que hayan sido olvidados. Como parte de la convocatoria, la asociación invitó a los asistentes a llevar una fotografía, una ficha de búsqueda o algún objeto que permita recordar a la persona que continúa desaparecida. El encuentro busca brindar un espacio para honrar la memoria de quienes aún no han sido localizados y refrendar así el acompañamiento a sus mismas familias, quienes mantienen vigente la exigencia de la verdad y justicia, además de la esperanza y anhelo de que algún día puedan reencontrarse con su ser querido desaparecido. Así también le comento en otra información que la patrulla fronteriza sector del Río informó sobre el aseguramiento de un cargamento de narcóticos realizado por agentes de la estación de Carrizo Springs, quienes interceptaron las sustancias ilícitas durante sus labores de vigilancia y también aplicación de la ley. La intervención permitió impedir que los narcóticos continuaran su recorrido y eventualmente llegaran a comunidades estadounidenses. La patrulla fronteriza destacó la labor de sus agentes para detectar y retirar de circulación este tipo de sustancias. Hasta el momento, la información difundida por el sector de El Río no especifica el tipo ni la cantidad de narcóticos asegurados y tampoco se han proporcionado detalles sobre posibles personas detenidas en relación con este decomiso. La patrulla fronteriza señaló que estas acciones forman parte de sus esfuerzos para evitar que sustancias ilícitas lleguen a las comunidades y así contribuir a la seguridad de toda la población, además de hacer más rigurosas las inspecciones en estos retenes o puntos de revisión a fin de detectar este tipo de anomalías y proceder legalmente en contra de las personas responsables. Nueve de la mañana con 15 minutos, la temperatura en los 29 grados centígrados. Ahí el recuento de la información policiaca más trascendental de las últimas horas. Nosotros con esto vamos a hacer nuestra primera pausa comercial. Ya volvemos. Antes, los dejamos con esta importante recomendación del notario público Francisco Juaristi.
1: Francisco Juaristi Guerra, notario público. Un negocio puede empezar entre dos personas con una idea y un apretón de manos, pero cuando empieza a crecer, también empiezan las preguntas. ¿De quién es qué porcentaje? ¿Quién puede tomar decisiones? ¿Quién puede firmar? ¿Y qué pasa si uno de los socios quiere salir? Para eso existe la constitución de una sociedad. En ella se establece desde el inicio las reglas básicas. ¿Quiénes son los socios? ¿Cuánto aporta cada uno? ¿Cómo se administra? ¿Y cómo se toman las decisiones? Emprender es tener una buena idea. Constituir una sociedad es poner reglas antes de que aparezcan los problemas. Soy Francisco Juaristi Guerra, notario público.
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0: 9 de la mañana con 19 minutos, la temperatura en los 29 grados centígrados. Estamos de regreso y vamos a continuar con más de la información. Como parte de sus propuestas y acciones encaminadas a la proximidad social, la policía preventiva en el municipio dio a conocer que mantienen los cursos de autodefensa personal para mujeres en las distintas colonias de Piedras Negras, con la finalidad de orientarlas sobre cómo reaccionar ante una situación de peligro o de agresión física. Como parte de las actividades en materia de proximidad social que desempeña el Departamento de la Policía Preventiva Municipal, las clases de defensa personal para mujeres continuarán impartiéndose en las diferentes colonias de la localidad, según lo confirmó el comisario de la Corporación Cruz Eliud Mercado Ramírez. Mencionó que estos cursos están dirigidos para niñas y mujeres jóvenes, formando parte de una iniciativa que busca hacer conciencia sobre el tema de la violencia contra las mujeres, el cual pueda permear más allá del denominado Día Naranja cada 25 del mes, a través de la enseñanza de habilidades y técnicas para la seguridad de la población femenina. Mercado Ramírez estableció que dichas capacitaciones permanentes se estarán llevando a las colonias con una frecuencia de 2 veces a la semana, así como a empresas locales, a fin de que estas acciones preparen a las mujeres sobre cómo reaccionar ante situaciones de riesgo o una agresión física.
1: Tuvimos diversas actividades, es un taller de defensa personal. Este taller va dirigido para mujeres, jóvenes, niñas. En ese sentido estamos trabajando. Este taller lo tendremos permanente. Lo estaremos manejando por fechas en diferentes colonias. No solamente por el día de naranja, va a ser permanente. Prácticamente 2 días a la semana estaremos visitando diferentes colonias para impartir este taller. También a empresas, a fábricas estaremos impartiendo este taller, este curso. Así es, ayer me reportaban aproximadamente de 30 a 40 personas ahí en esta colonia que mencionas. Entonces yo creo que sí es muy importante darle el seguimiento. ¿Para qué? Pues para que todas las mujeres mínimo tengan una preparación y puedan defenderse en cualquier situación de emergencia. Ayer tuvimos niñas de 4 o 5 años, entonces es abierto al público en general. Digo, obviamente siendo mujer, ¿verdad? El sexo femenino, entonces no tenemos una edad fija.
0: Con información de Armando López Capetillo, edición de Israel Calderón para Superchannel 12, Gabriel Méndez Martínez. 9 de la mañana con 21 minutos, vamos a avanzar a otra información, y es que en la presente semana el presidente municipal Carlos Jacobo Rodríguez destacó que en sustento a las acciones que se han realizado principalmente en materia de pavimentación y bacheo, además de la herramienta que se ha adquirido y maquinaria para este tipo de labores, Piedras Negras, así lo aseguró, es el municipio que más bachea y pavimenta en todo el estado, gracias a las gestiones y estas acciones que se han realizado.
2: El gobierno de la nueva historia se ha enfocado este año en atender de manera prioritaria el tema de la pavimentación. De ahí la importante inversión que se hizo para adquirir el tren de pavimentación, indicó Carlos Jacobo Rodríguez. El presidente municipal de Piedras Negras estableció que debido a ello se ha dejado de subcontratar este servicio y solo se compra el asfalto, lo cual distingue a esta frontera, ya que son pocos los municipios que pavimentan todos los días como esta frontera. Señaló que de acuerdo a las encuestas ciudadanas, la seguridad y el tema del bacheo son las dos principales peticiones que se hacen por parte de la comunidad, de ahí de atender los dos con inversión y trabajo. Agregó que de mantener el ritmo, se logrará pavimentar más de lo que realizó la pasada administración en 3 años y duplicar el gobierno que más pavimentó, alcanzando 900,000 metros cuadrados, lo que se traduce en eficiencia gubernamental.
3: Nos hemos concentrado bastante este año en pavimentación. Desde mayo arrancamos con este programa, compramos toda la maquinaria posible para poder pavimentar, para no subcontratar. Lo único que compramos es el asfalto. Ningún municipio de Coahuila pavimenta todos los días como lo hacemos nosotros. De hecho, yo creo que no pasan de una decena de municipios de todo el país que tenga esta política de pavimentación. Yo cada vez que platico con un alcalde le recomiendo ampliamente comprar el tren de pavimentación. Es un ganar-ganar. No paras de pavimentar ni un solo día del año. Y bueno, esto nos ha permitido reparar las vialidades. Es la mayor queja en cualquier gobierno municipal. Tú encuestas a la ciudadanía y el 1 y el 2 siempre va a ser seguridad y bacheo, o bacheo y seguridad. Entonces, atendemos el tema de la seguridad con una inversión histórica que hemos hecho en esta administración aquí en Piedras Negras. Te doy un dato en términos de seguridad. Cuando recibimos el gobierno había 7 patrullas. Hoy tenemos 54 patrullas patrullando a la ciudad. Y Otro dato en términos de pavimentación, nosotros en año y medio hemos pavimentado ya más de lo que pavimentó la pasada administración en 3 años. Y al ritmo que vamos, vamos a doblar el gobierno que más pavimentó también en la historia, ¿no? El registro es de 500,000 metros cuadrados, nosotros vamos a llegar, si Dios quiere, a 800,000 metros cuadrados, 900,000. Entonces, vamos avanzando muy bien y esto habla de eficiencia gubernamental.
2: Con información de Armando López Capetillo, voz informativa, Ángel Robles Estrada.
0: 9:25 a.m. Sabemos entonces que estas labores de bacheo pueden ser bastante subjetivas en cuanto a la percepción de cada persona, pero recuerde que usted tiene la mejor opinión y háganos saber su opinión en nuestro centro de mensajes. ¿Qué tanto ve que ha mejorado el trabajo de pavimentación o por el contrario tiene una opinión diferente? Pero en otra información, también el mismo alcalde aseguró que buscará, dentro de toda la preparación ya realizada y las medidas alcanzables, hacer que Piedras Negras tenga la mejor fiesta y ceremonia del Grito de Independencia este próximo 15 de septiembre.
2: Las actividades que se tendrán con motivo de las fiestas patrias en septiembre son acciones de desarrollo económico, por lo que se invita a todo el pueblo de Coahuila a que visite Piedras Negras y sea parte del mejor Grito de Independencia. El presidente municipal de Piedras Negras, Carlos Jacobo Rodríguez González, informó lo anterior y comentó que, entre otros atractivos, se tendrá una excelente gastronomía que se exhibirá durante el Festival de Cocinas Regionales. También confirmó la callejoneada, además de la inauguración del túnel de luz en la Gran Plaza, para lo cual se ha hecho una muy buena inversión para iluminarlo y poder utilizarlo durante cada festividad en el año. El edil reiteró la invitación a los residentes del sur de Texas y de otros municipios de la región a que visiten Piedras Negras y sean parte de nuestras festividades.
3: Sí, son eventos de desarrollo económico, como lo hemos dicho. Queremos tener el mejor grito de Coahuila. Invitamos a todo el pueblo de Coahuila que venga aquí a Piedras Negras a disfrutar de estas festividades. Tenemos muy buenos hoteles, tenemos buena gastronomía. Vamos a tener excelente gastronomía ahí también el día del grito. Van a arrancar ahí las cocinas regionales, gracias. Y bueno, estamos muy contentos con este evento. Va a haber callejoneada también este año. Vamos a arrancar de ahí, de la Gran Plaza. Vamos a inaugurar ahí el túnel, porque lo estamos iluminando muy padre. Le hicimos ahí una buena inversión para que ya constantemente esté funcionando y no estarlo arreglando, que no se hagan viejos ahí también los adornos. Entonces, lo vamos a iluminar muy bien y vamos a arrancar de ahí, si Dios quiere. Vamos a inaugurar también ese túnel el primero de septiembre. Y bueno, repito, todo el mundo invitado.
2: Con información de Armando López Capetillo, voz informativa, Ángel Robles Estrada.
0: 9:27 a.m. Vamos a avanzar en más de la información, y es que también la Dirección de Transporte Municipal confirmó que en últimas semanas ha venido a la alza el número de infracciones aplicadas por tráileres o unidades de carga estacionadas en la mancha urbana, con ello provocando que se obstaculice la circulación vial de automóviles particulares y pudiendo propiciar con ello accidentes en las calles y colonias.
4: La incidencia en los casos de tractocamiones o unidades de carga estacionados en calles y vialidades reducidas ha mantenido una tendencia a la alza en las últimas semanas, lo que a su vez ha provocado un incremento en las multas aplicadas por parte de la Dirección de Transporte Municipal, así lo indicó Jesús Homero Castro Vela. El titular de la dependencia señaló que las reincidencias de estas faltas han sido detectadas en unidades de este tipo, situadas en banquetas, bloqueando en gran medida la circulación de vehículos particulares por dichas vialidades y propiciando así posibles accidentes dentro de la mancha urbana. Citó como ejemplo el caso de 2 camiones empresariales, los cuales fueron reportados por la misma ciudadanía al estar estacionados en calles aledañas a plazas públicas, bloqueando con ello el espacio de circulación y generando la molestia de los vecinos de este sector.
5: Las infracciones a tractocamiones son por obstrucción de vialidades. Desgraciadamente, ahí, pues ahora sí que me disculpen los empresarios, pero hay operadores que siguen reincidiendo. Se estacionan en calles chicas, se estacionan enfrente de domicilios. Los inspectores de transporte realizan recorridos de vigilancia y aplican infracciones a tractocamiones estacionados en calles y banquetas. Atendiendo las quejas de la ciudadanía, se exhorta a las empresas operadores a utilizar patios, espacios destinados para estacionamiento, con el fin de mantener libres las vialidades y garantizar una mejor circulación en seguridad. Como ustedes pudieron darse cuenta, les aclaré el aumento de las boletas en este mes. Bueno, este es el motivo. Han estado por ahí estacionándose sobre banquetas, inclusive tuvimos ahí dos casos de dos camiones empresariales que estaban estacionados por ahí en unos parques públicos, arriba de la banqueta. No, pues tampoco no se los vamos a permitir.
4: Con información de Armando López Capetillo, edición de Israel Calderón para Super Channel 12, Gabriel Méndez Martínez.
0: Nueve de la mañana con 30 minutos, temperatura en los 29 grados centígrados. Llegamos a la media, momento de hacer nuestra siguiente pausa comercial. Enseguida volvemos.
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0: 9:33, estamos de regreso y vamos a continuar con más de la información. Como parte de una estrategia para impulsar el turismo general en nuestra frontera, recientemente se publicó el primer ejemplar de la revista Visita Piedras Negras. Este artículo impreso que busca resaltar las bondades de nuestra ciudad para posicionarla en el plano nacional. Mire usted.
1: Fue durante la conferencia matutina de este miércoles que se hizo la presentación oficial de la revista Visita Piedras Negras, la cual fue creada con el propósito de promover y posicionar esta frontera como un destino para invertir. Linda Cobo Salinas, directora de Fomento Económico y Turismo, dio a conocer lo anterior y señaló que en sus páginas se encontrará solo una muestra de su potencial que avanza con visión y que se consolida como la frontera más segura del país. Aprovechó para agradecer el apoyo y respaldo del alcalde Jacobo Rodríguez, quien aparece en la portada del primer ejemplar, ya que se comparte el mismo amor para trabajar para que esta gran ciudad le vaya bien.
2: Es un placer presentarles la primera edición de la revista Visita Piedras Negras, una revista creada con el propósito de promover y posicionar a nuestra ciudad como un destino con grandes oportunidades para el turismo médico, así como un lugar estratégico para invertir gracias a su privilegiada ubicación. En sus páginas encontrarán una muestra de la riqueza, identidad y potencial que distingue a Piedras Negras como una ciudad que avanza con visión y que se consolida como la frontera más segura de México y la segunda ciudad más segura de nuestro país. Aprovecho este espacio para agradecer al alcalde por aceptar ser parte de la portada de esta primera edición. Sin duda, compartimos la misma visión y amor por nuestra ciudad, así como el firme deseo de trabajar para que a Piedras Negras le vaya bien y continúe avanzando hacia un futuro lleno de oportunidades.
1: Con información de Armando López Capetillo, voz informativa, Ángel Robles Estrada.
0: 9:35 y vamos a avanzar en otra información, y es que con el regreso a clases prácticamente a la vuelta de la esquina ya el día de mañana, el municipio destacó los diferentes programas y servicios con los que se cuenta para reforzar la seguridad y también el bienestar de las mismas escuelas y alumnos, como lo es el Escuadrón Vial y el programa de seguridad para las alarmas escolares.
3: Con el próximo regreso a clases, con el que se dará la bienvenida al nuevo ciclo escolar, el municipio reiteró cuáles son los diversos programas y apoyos con los que se cuenta para seguir impulsando la educación en Piedras Negras y, a su vez, garantizar un seguro retorno a las aulas a partir de este lunes, así lo mencionó Cintia Villarreal Sánchez. La directora de Desarrollo Social detalló que entre ellos se cuenta con el Escuadrón Vial Escolar, integrado por 43 personas, el cual es responsable de coordinar el alto flujo vehicular que se genera a la hora de entrada y salida de la escuela, apoyados a su vez con la intervención que hacen elementos de tránsito y vialidad. Por otro lado, destacó la función que tiene el programa denominado Escuela Segura, el cual mediante la otorgación de alarmas, actualmente a 43 planteles escolares de la localidad, refuerzan los esquemas de seguridad al interior de los mismos, buscando con ello disminuir la incidencia de robos y vandalismo en las escuelas.
4: Primero que nada, la siguiente diapositiva es el Escuadrón Vial. Tenemos este programa cuyo objetivo primordial está orientado a fortalecer la seguridad vial en las escuelas y en los entornos escolares de nuestra comunidad, con personas que nos ayudan a la entrada, a la salida, en los diferentes turnos escolares, para que sabemos que el embotellamiento que muchas veces se hace afuera de las instituciones, pues se realiza de una manera ordenada y que alguien ponga orden, además de agradecer a Seguridad Pública Municipal, que siempre está, ¿verdad?, a disposición con las unidades o también con los rondines. También en este ciclo de vacaciones nos apoyó con el programa Escuela Segura, así que muchísimas gracias al comisario Eliud y pues a todo el personal de seguridad pública. Y pues bueno, esos elementos son 43 los que se han registrado en esta administración municipal, con un comparativo en el 2024 de 35. Tenemos un aumento, un crecimiento del 22.9%. Es un aumento de 8 escuelas. La verdad que Piedras Negras es una ciudad donde pues tenemos crecimiento constante obviamente también de escuelas y de alumnos, y nos da mucho gusto que siga creciendo la comunidad estudiantil. Y pues bueno, es un apoyo por parte del gobierno municipal con un pago que se hace a este escuadrón vial y también un apoyo de seguridad pública. Yo creo que esto nos da seguridad y da seguridad a los padres y madres de familia que, bueno, puedan tener un ingreso y una salida segura nuestros estudiantes. Siguiente. Tenemos otro programa que es el programa Escuela Segura. Es un programa que se ha implementado con mucho éxito también, donde se fortalece la seguridad de las instituciones educativas mediante la instalación y operación de alarmas de seguridad. Y pues bueno, en este año también tenemos 43 instituciones que cuentan con este programa. En comparativo, en el 2024 eran 30, tenemos 3 escuelas más, crecimiento del 43.3% en este programa, y la verdad que son escuelas que pues se sienten confiadas, ¿verdad? Al momento de tú tener este tipo de programas, pues da confianza, da certeza, y pues también evita algún tipo de situación de robo en las instituciones. Siguiente.
3: Con información de Armando López Capetillo, edición de Israel Calderón para Super Channel 12. Gabriel Méndez Martínez.
0: 21 minutos nos separan de las 10 de la mañana, pues hay los diversos programas con los que se espera el municipio pueda apoyar a un regreso a las clases seguro, un regreso a las clases óptimo, y sobre todo que los alumnos puedan tener el mejor de los aprovechamientos en este nuevo ciclo escolar. En otra información, gracias a los diversos servicios y atenciones que brinda el Centro de Rescate y Bienestar Animal, esto ha representado desde acciones como vacunación antirrábica, desparasitación, baños medicados, entre otro tipo de atenciones, un ahorro de más de 9 millones de pesos en total, gracias a todos este tipo de acciones, en comparación a lo que cuestan en veterinarias particulares.
1: Además de evitar la proliferación de perros callejeros, las campañas de esterilización gratuitas que ha realizado el gobierno de la nueva historia le ha representado un ahorro importante a los dueños de mascotas en este tipo de procedimientos. El coordinador de Bienestar y Salud Animal, Alfonso Horta González, informó lo anterior y señaló que, tomando como referencia los costos generales en la ciudad, se trata de un ahorro de 7,538,392 pesos. Indicó que en lo que se refiere a los baños medicados, ahí se tiene un ahorro de 377,817 pesos, en vacunas de 1,115,000 pesos y desparasitaciones con 909,878 pesos. El funcionario estableció que, sumando los 4 servicios, dan un total de poco más de 9 millones de pesos en ahorro, tomando como referencia costos que se tienen en cualquier veterinaria local.
5: Habiendo un aproximado de ahorro a las familias nigropetenses en esterilizaciones, hay un ahorro aproximado de 7,538,392 pesos, esto tomando en cuenta precios de mercado, recalcando que es 100% gratuitos todos los servicios realizados en el Centro de Bienestar y en las campañas que realizamos en las colonias. En baños medicados, un ahorro de 377,817 pesos. En lo que va de vacunas, hay un ahorro de 1,115,780 pesos. Desparasitaciones, 909,878 pesos, y en el acumulado en los 4 servicios, habiendo un beneficio a la ciudadanía de 9,941,868 pesos. Recalcando que esto es a costo de mercado, ¿verdad? No a costo al costo, sino en una veterinaria particular, lo que se está ahorrando el ciudadano.
1: Con la información de Armando López Capetillo, voz informativa, Ángel Robles Estrada.
0: 18 minutos nos separan de las 10 de la mañana y vamos a avanzar en otra información, y es que el próximo mes de septiembre vendrá acompañado también con la impartición de cursos tanto de primeros auxilios como la medición de signos vitales por parte de la Cruz Roja. Estas capacitaciones que buscan preparar a la ciudadanía en general ante cómo reaccionar por situaciones de emergencia.
3: Con la finalidad de seguir orientando a la ciudadanía en conocimientos básicos en el tema de salud y la respuesta a emergencias, la Cruz Roja informó que ya alista la realización de 2 cursos en los temas de primeros auxilios y la medición de signos vitales, que tendrá lugar el próximo mes de septiembre, así lo confirmó Jesús Arriola Barrientos. El jefe de paramédicos de la institución mencionó que estos talleres están dirigidos a toda la comunidad en general, los cuales se impartirán en las instalaciones del recinto y buscan que toda persona tenga el conocimiento de reaccionar ante una emergencia mediante la asistencia adecuada. Añadió que las convocatorias oficiales se estarán publicando en los próximos días, además de que las técnicas para la medición de signos vitales serán instruidas mediante aparatos manuales, los cuales, destacó, ofrecen resultados más precisos que el uso de recursos digitales.
6: Sí, así es, tenemos ya previstos dos cursos, talleres, lo que es en la institución. Fechas se van a dar a conocer lo que es por la página de Cruz Roja Delegación Piedras Negras en Facebook, pero tenemos lo que son dos fechas. Una es para lo que es taller de primeros auxilios, okay. Y el siguiente va a ser taller de lo que es signos vitales para cualquier persona de la ciudadanía, aunque no sea lo que es tocante lo que es algo de enfermería, pueda tomar lo que son los signos vitales, pero con equipo manual, porque ya ahorita, por ejemplo, hay muchos equipos que pues le pones pilas y a lo mejor te marcan error y por algo así, y nosotros con lo que son los equipos manuales a la antigüita, pues vamos a tomar lo que son los signos y vamos a enseñarles a la gente a cómo tomar los signos vitales.
0: Que es importante que la ciudadanía tenga estos conocimientos ante una emergencia, ante una situación, sobre todo, bien lo comentabas, con instrumentos que no son digitales, pero son más precisos por la misma razón, ¿no?
6: Así es más que nada, pues, ya que pues cuando anda muy arriba lo que es su presión arterial o cuando anda muy abajo, las máquinas o los equipos digitales te marcan lo que es un error y pues por ende nosotros vamos a aprender lo que es toma de signos con el equipo antiguo. ¿Para qué? Para que de ahí se basen si tiene que ir al hospital, si la evaluación lo que es de su presión arterial está muy alta y necesite medicamento o ir al hospital.
3: Con imágenes de Víctor Paralelo, edición de Israel Calderón para Super Channel 12, Gabriel Méndez Martínez.
0: 15 minutos a las 10 de la mañana, momento de hacer nuestra siguiente y última pausa comercial. Nosotros ya volvemos con la parte final del noticiario.
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Faltan 12 minutos a las 10 de la mañana. Estamos de regreso en la recta final del noticiario y vamos a avanzar con más de la información. A continuación nos dejamos con este reportaje de nuestra compañera Orquídea López Alec.

0: toman una fotografía para conservar un recuerdo. Y hay quienes, después de pasar años detrás de una cámara, descubren que fotografiar también puede ser una forma de conocer, de aprender y hasta de cuidar lo que nos rodea. Es la historia del doctor Armando Ramos Flores, un médico que desde niño encontró en la fotografía una pasión que hoy lo lleva a recorrer ranchos, montes, playas y especialmente el río Bravo en busca de aves y paisajes que muchas veces pasan inadvertidos. La fotografía llegó a su vida mucho antes de que pudiera imaginar que algún día se convertiría en una de sus grandes pasiones. No fue en un curso ni en una escuela de fotografía, fue en casa, de la mano de su padre, también médico, quien utilizaba una cámara para documentar enfermedades de la piel.
1: Pues sí, desde muy pequeño, la fotografía ha estado en casa, en la familia. Mi papá, que en paz descanse, médico dermatólogo, especialista en la piel, y pues él tomaba en ese entonces diapositivas para ver los casos de enfermedades de la piel. Y pues ahí andaba yo, metido ahí, yo creo que de los 5 o 6 años, no sé, no tengo memoria exacta, pero a veces me ponía la cámara ahí y decía, a ver, tómale la foto de este grano, esta roncha en la piel, así medio feo. Pero pues le tomaba yo, le enfocaba, le ponía la luz, el exposímetro y todo lo que me iba explicando lo iba yo haciendo.
0: Cuando tenía apenas 16 años, en Saltillo participó en un concurso de fotografía relacionado con la tradicional fiesta del Santo Cristo y su mamá lo ayudó con la idea. Luego vinieron más concursos y premios.
1: Y me dijo, ¿por qué no buscas una cruz en un panteón, le pones un rifle y le pones un casco de soldado y yo te digo qué le ponemos ahí de frase abajo? No me recuerdo la frase. Y bueno, entonces a conseguir un casco, a pintarlo de verde, aunque era blanco y negro, a pintarlo de oscuro. Era un casco de la Cruz Roja, me acuerdo. Y quedamos en tercer lugar, con la frase que me puso mi mamá. Y a partir de ahí empecé yo ya a meterme un poquito más, o por lo menos a tratar de tener alguna finalidad la fotografía.
0: En Piedras Negras, el doctor Armando encontró otro escenario para su fotografía, el río Bravo, y descubrió algo que estaba prácticamente frente a los habitantes de la ciudad, pero que pocos observan.
1: Y los sábados, a partir de unos años para acá, me voy ahí al río Bravo. Hubo años difíciles cuando los migrantes estaban ahí y había mucha gente mala y ¿qué andas haciendo aquí con esa cámara? Y total, hasta que hubo un poquito mejor control y hasta que ya desapareció todo ahí. Y entonces los sábados ahí vamos a tomar fotos, pero ahí me di cuenta que existían aves migratorias y existían aves que no son de aquí, pero que esas aves aquí se quedaron a vivir y son residentes, por así decirlo, y tengo captados más o menos 48, 49 tipos de aves diferentes entre el puente 1 y el puente 2. O sea, es un pedacito muy corto.
0: Entre cientos o quizás miles de fotografías, hay una que terminó teniendo una vida propia al hacerse viral y hasta convertirse en un meme.
1: Y esa fotografía, cuando la vi yo, cuando la estaba tomando, dije, esto es casi imposible. Se trata del Correcaminos. Está en el camino por donde yo iba en mi camioneta, lo veo. Entonces enfoco yo al Correcaminos con un lente largo porque estaba lejos. Pero cuando yo veo la parte posterior, yo creo que como a unos 50 metros, está el coyote. Entonces el coyote lo está viendo y el Correcaminos voltea así y lo está viendo los dos. Entonces en la fotografía sale el coyote y el Correcaminos en el mismo camino. Y la subí sin ponerle nombre, sin ponerle nada. Y resulta que meses y años después me la encuentro de regreso en las redes, y donde dice el coyote y el Correcaminos, siempre hay alguien que gana y cosas así. Ahorita les presento la foto para que la conozcan y cuando la vean, pues sepan que es de alguien de Piedras Negras y que la tomamos aquí en Guerrero, Coahuila.
0: Después de tantos años detrás de una cámara, el doctor ha descubierto que fotografiar la naturaleza no consiste únicamente en conservar una imagen. También puede convertirse en una manera de proteger al medio ambiente. Con imágenes y edición de Jonathan Esparza, para Super Channel 12, Orquídea López Alec.
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3: Seis minutos a las 10 de la mañana, temperatura en los 30 grados centígrados, 85 grados Fahrenheit. Momento de hacer la siguiente y última actualización del pronóstico del tiempo. Para esta noche esperamos una mínima a los 30 y una máxima a los 38 grados centígrados, 101 grados Fahrenheit, 0% de posibilidades de lluvia, además de viento soplando en los 10 kilómetros por hora. La mínima para esta noche estaría descendiendo a los 25 grados centígrados, 77 grados Fahrenheit. De igual manera, nula posibilidad de lluvia y un índice de humedad registrándose en un 79%. El clima para los siguientes días en el cierre del mes de agosto e inicio del mes de septiembre traerá consigo condiciones también muy importantes y ligeramente calurosas. Mañana, lunes 31 de agosto, cierre del mes y regreso a las clases. 38 grados centígrados la temperatura máxima, 25 la mínima hacia la noche. Un día totalmente caluroso y despejado y con viento soplando en los 24 kilómetros por hora. A partir del martes día primero y hasta el viernes 4 de septiembre estaremos registrando temperaturas máximas aquí en la ciudad de Piedras Negras en los 38 grados centígrados, 100 grados Fahrenheit. Las mínimas hacia la noche en los 25 grados Celsius, 77 Fahrenheit, con días que estarán totalmente despejados, calurosos de igual manera, y así también seguirán los efectos por estas altas temperaturas, además de vientos soplando entre los 30 y 44 kilómetros por hora. La región norte de Coahuila mantiene condiciones similares en cuanto a las temperaturas. Ciudad Acuña, 37 la máxima, 26 la mínima hacia la noche, día totalmente despejado. Jiménez, parcialmente nublado, 34 la máxima, 25 la mínima. Nava, 36 grados centígrados la máxima, 27 la mínima, mismas condiciones de cielo. Y localidades como Sabinas y Guerrero, en los 37 grados la temperatura máxima, 27 la mínima, con igual cielos totalmente despejados. La región sur central de Texas, Uvalde, 97 grados Fahrenheit la máxima, 73 la mínima, cielos parcialmente nublados. San Antonio, 98 grados Fahrenheit la máxima, 77 la mínima hacia la noche, de igual manera despejadas las condiciones de cielo. Y localidades como Carrizo Springs y Laredo, 102 y 105 grados Fahrenheit la máxima, 75 y 79 la mínima hacia la noche, cielos totalmente despejados y todavía un importante índice de calor. Continúa así las altas temperaturas impactando también a la región sur central de Texas, según lo indica el pronóstico del tiempo.
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3: Cuando faltan 3 minutos a las 10 de la mañana es como llegamos al cierre de esta emisión informativa. Gracias por habernos acompañado y haberse informado con nosotros. Y le recuerdo que yo lo veo en punto de las 6 de la tarde con el resto y el resumen de la jornada dominical. Mientras tanto, pásala muy bien, que tenga usted una excelente mañana.
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Escucha Dinámica 94.5, muchachos, ¿cómo están? Muy buenos días, me da mucho gusto saludarlos ya en este 30 de agosto del 2026. Así es que estoy dudando, muchachos, porque como va bien rápido el año, ya no sabemos qué onda. Daladier González con ustedes hasta que sean las 12, hasta que sean las 3 de la tarde. Hasta que sean las 3 de la tarde en este domingo caliente, que ya ahorita acaba de amanecer hace algunas horas y ya está el calor súper intenso. Bienvenidos a mi turno, quédense conmigo. Buenos días, feliz domingo.

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Escucha Dinámica 94.5, son las 10 de la mañana con 34 minutos. 10 con 34, muchachos. La temperatura ya en Piedras Negras, en los 30 grados Celsius, es lo que marca el termómetro a esta hora. Con sensación térmica de 35, la temperatura máxima para el día de hoy se espera que sea de 39, pero recuerden que ayer y antier rebasamos la temperatura máxima. Así que bueno, pues ojalá que el día de hoy no, y no hay probabilidad de lluvias, muchachos. Esto es el pronóstico del tiempo, vamos con música en Dinámica, 10 con 35.

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5: Un momento, Anspac. ¿Qué estás haciendo por los demás? Para vivir satisfecho es importante dar tiempo, apoyo y amor. Una gran persona es la que tiene compasión por los otros, la que sustituye el juzgar por el actuar. Cuando doy, obtengo. Cuando recibo, crezco. Este fue un momento, Anspac.
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Unidos, que tengan un excelente domingo. No me escucho nada. Ahí están, ya, gracias. Que tengan un excelente domingo, que se la pasen bien, muchachos. Hoy es dominguito. Los que descansamos los sábados, disfrutamos ayer de nuestro sábado con reunión familiar, pasarla rico, bonito. Y espero que los que descansen hoy domingo también hagan lo mismo, que se la pasen bien, recarguen energías, porque mañana vamos a jalar.

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0: 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Es la hora del Ángelus. El ángel del Señor anunció a María y concibió por obra del Espíritu Santo.
1: He aquí la esclava del Señor. Hágase en mí según tu palabra.
0: Y el Verbo se hizo carne y habitó entre nosotros. 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

12:14, está circulando por internet un video que ya encontró el remedio para las personas que les encanta pistear, güey, que les encanta chelear. Ahí se lo voy a poner en la página para que lo vean. 12:14, escuchas Dinámica 94.5. Seguimos escuchando rolillas. La temperatura en Piedras Negras se encuentra en estos momentos en los 32 grados Celsius, 34 grados Celsius.

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0: 12:31. Muchachos, estamos disfrutando del último domingo del mes de agosto y con eso les quiero decir que nos quedan, ¿qué? 4 meses para la Navidad. A ver, agosto, septiembre, octubre, noviembre. 3 meses y días. 3 meses y días para la Navidad. Y aunque no lo crean, ya hay que irse preparando con los gastos para estas fechas que se van a poner, pues bien, como todos los años, que se ponen interesantes, que se pone bien y todo el rollo. Así que vamos a darle, vamos a, pues sí, es que son los gastos del regreso a clases. Bueno, pues qué les puedo decir, 12:32, los puedo apoyar con una rolita de mi serio.
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0: Es la una de la tarde. Te invitamos a rezar un Ave María por la paz del mundo y nuestras familias.
1: Dios te salve María, llena eres de gracia, el Señor es contigo. Bendita eres entre todas las mujeres y bendito es el fruto de tu vientre Jesús. Santa María, Madre de Dios, ruega por nosotros los pecadores, ahora y en la hora de nuestra muerte. Amén.
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1:15, escuchas Dinámica 94.5, es la 1:15, saludos a toda la raza que está, pues ya activa a esta hora, que está trabajando, que nos tocó trabajar los domingos, qué rico, a mí me gusta trabajar los domingos. 36 grados la temperatura es lo que marca el termómetro, con una sensación térmica de 41, así que está caliente allá afuera. Si van a salir a albercas, ríos o lo que sea, mucha precaución, hay que cuidarse y sobre todo usar protector solar si vamos a estar un tiempo prolongado a la intemperie. ¡Ay, güey!

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1:40 PM. Felicitamos a las personas que el día de hoy cumplen años, celebran algo en especial. Muchas felicidades, espero que se la pasen súper bien, rodeado y rodeadas de todos los seres queridos. Felicitamos también a los abuelos, sabemos que ya fue antier el día, pero pues no nos había tocado felicitarlos. Felicidades, vamos con música.

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2:21, escuchas Dinámica 94.5, 2:21, 36 grados la temperatura, 97 grados Fahrenheit la temperatura, esa es la temperatura, pero la sensación térmica se encuentra en los 42 grados Celsius, muchachos, así que está caliente ahorita en Piedras Negras. Yo no he sentido ahorita la temperatura porque estamos aquí en cabinas encerrados, pero ahorita que salgamos a las 3 de la tarde no lo puedo creer, así que bueno, vamos a escuchar más música en Dinámica 94.5. Viene Harry Styles.

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Bienvenidos todos a Rock and Pop 94.5 por Dinámica. Un placer como siempre estar con ustedes y presentar los mejores hits del rock 2000ero combinados con todos los hits recientes del pop. Son las 15 horas con 9 minutos. Escuchaste a este tema de Ziza que se llamó Snoozy. Si quieres pedir algo especial o comunicarte con nosotros, puedes hacerlo utilizando varios medios disponibles. Por ejemplo, WhatsApp 878-115-2083. Desde luego, también estamos en las redes sociales contigo en facebook.com/dinamica94.5, en Insta y en X como @dinamica94.5 y... si lo deseas, puedes interactuar directamente conmigo en mis cuentas personales, particulares, como @chio94m para Insta, TikTok y también X. A las personas que ya están en contacto en este domingo, por cierto, 30 de agosto de 2026, les deseo lo mejor, una super tarde, que la sigan disfrutando al máximo y desde luego si festejan algo especial como su cumple o una fecha importante para ustedes, además de que es la previa del regreso a clases, algunos ya afinando los últimos detalles, que si el chamaco, que si la mochila, que si no le quedó el uniforme, que no sé, chicos. Pues ánimo, que les sea leve, sigan con nosotros en la 94.5 y recuerden que estamos aquí para alivianarles la tardecita, poner buenas canciones de la época que no les dolía la rodilla. En este caso no aplica para mí porque, bueno, yo nací con dolores corporales realmente, casi creo. Pero bueno, yo sé que mucha gente ya treintona o de sus veintitantos dice, ay no, pues es que cuando yo estaba chico practicaba deportes como skate o no sé, de pronto me gustaba mucho esta onda así arriesgadona de las motos y todo esto, pero pues ya treintón, cuarentón, ya la pienso porque pues ya me truena la rodilla, ya soy de esas personas que hago ruidos al sentarme, así de que, típico, pero bueno, como sea, estamos para recordar los 2000s, la época agradable de la música, había de todo y para todos, y creo que la pasábamos muy, muy bien y conocíamos bandas de una forma todavía muy orgánica, creo. Pero bueno, todo esto son apreciaciones, lo importante es lo que tú piensas al respecto. Y gracias por escuchar la 94.5. Vamos con esta canción de My Chemical Romance, precisamente. Se llama I'm Not Okay. La tenemos para ti. No te desconectes de Dinámica 94.5.

Son las 15:16, escuchaste a José Alok con esto que se llamó Doma. Y ahora le mandamos un saludo a mi amiga Isabela, también a Pato y a Pau que nos están escuchando en esta tarde de domingo. ¿Te acuerdas de la canción de Sophie Ellis Bextor que se llamaba Murder on the Dance Floor? Pues ahora te presento este cover de Royal Otis

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Escuchamos esto de Capital City, se llamó Safe and Sound. La neta es una canción muy buena. Y ahora en Rock and Pop viene Arctic Monkeys con esto. Do I Wanna Know, 30 de agosto. ¡Qué barbaridad! ¡Qué larga la quincena, gente!

escuchamos en la 94.5. Este fue uno de los más poderosos hits de Alex Turner, Do I Wanna Know, de Arctic Monkeys. Y continuamos ahora con el tema Where Is The Love, de Black Eyed Peas. Muy dos milero, obviamente. Y te puedes comunicar en nuestro WhatsApp 878-115-2083 si te gustaría escuchar alguna canción en especial.

las 3:39 PM, escuchaste Where is the Love de Black Eyed Peas. Y ahora te voy a presentar un cover de la canción Alien and Farm, más bien, un cover de Alien and Farm con la canción Smooth Criminal de Michael Jackson, que por cierto me enteré muy tarde que ayer hubo un evento de tributo y pues lamentablemente no pude ir porque me enteré muy tarde, pero pues los que fueron seguramente se la pasaron espectacular.

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Pink. Esto se llamó Fucking Perfect. Y continuamos en Rock and Pop 94.5, programa en el cual puedes escuchar éxitos 2000eros combinados con éxitos recientes de la música pop. Los 2000s nos enfocamos más en alternativo, indie, new metal, rock y todo eso que rifaba en aquellos años de juventud y alegría, donde no nos preocupaban tantas cosas como ahora que somos unos ancianos decrépitos, digo, unos adultos de mediana edad. Vámonos con esta canción. Conste que es broma y sarcasmo para que luego no se vayan a ofender por andarnos diciendo ancianos decrépitos a los 2000eros. Y vamos con esto siguiente. Es de Blink-182, se llama Stay Together for the Kids. Rock and Pop, por Dinámica.

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escuchamos esta canción de Taylor Swift, por cierto, gracias a las personas que nos están escuchando a esta hora de la tarde. Y nos vamos con una canción más. Tenemos por aquí algo que se llama Last Resort. Esto es con Papa Roach.

0: lo mejor para ti.
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0: Son las 4 de la tarde con 54 minutos. Es momento de despedir el Rock and Pop de hoy. Esto es The Brains Again. Espero que te haya gustado la playlist que tuvimos durante estas dos horas. Estuvo variado, por decirlo menos. Y recuerda que tenemos Rock and Pop el día lunes a partir de las 15 horas, 3 de la tarde, de 3 a 5. Éxitos del 2000 combinados con toda la música reciente de pop. Así que mantente conectado con nosotros también a través del internet en el sitio dinamica.fm, ¿ok? Y gracias también por seguir conmigo en el turno. Estaré por aquí hasta que sean las 8. Recuerda que a las 6 tenemos las noticias, porque también es importante que sepas todo lo relevante que se ha generado en las recientes horas. Como es habitual los fines de semana, nos enlazamos también por las pantallas de Super Channel 12. Así que esto fue todo en el Rock and Pop.
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6: Un momento, ANSPAC. ¿Qué estás haciendo por los demás? Para vivir satisfecho es importante dar tiempo, apoyo y amor. Una gran persona es la que tiene compasión por los otros, la que sustituye el juzgar por el actuar. Cuando doy, obtengo. Cuando recibo, crezco. Este fue un momento, ANSPAC.
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94.5, este tema que se llamó Sorry, I'm Here for Someone Else de Benson Boone. Son las 5 de la tarde y 19 minutos. La siguiente es con Imagine Dragons, se llama Demons. Si quieres añadir alguna rola en especial, aprovecha y márcanos a cabina al 878-782-1966. Recuerda, estamos hasta las 6. A partir de las 6 presentamos lo más relevante de la información que se genera en las recientes horas a través de Radio Zócalo Noticias y también, como ya lo sabes, sucede cada fin de semana por la pantalla de Super Channel 12. Así es que acompáñanos y también entérate de todo lo necesario para estar pues en la jugada de los asuntos que atañen a Piedras Negras, a nuestro estado, el país y, por qué no, el mundo.

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Son las 6 de la tarde. Este es un momento de reflexión. ¿De qué le sirve al hombre ganar el mundo entero si se pierde a sí mismo?

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1: Hombre de 50 años intenta quitarse la vida en su domicilio de la colonia Cumbres. Detienen a sujeto por amenazar a personas con una escopeta al defender a otro. Operativo Barrido deja a 3 detenidos por alterar el orden público en la colonia Cumbres y año 2000. El alcalde Jacobo Rodríguez entregará techumbre este lunes a la escuela primaria Venustiano Carranza. Becas del gobierno federal benefician a más de 26,000 estudiantes actualmente en Piedras Negras. Regreso a clases reactivará la economía local en un 6% y 8%, señala la Cámara Nacional de Comercio. Con esto y mucho más, nosotros listos en esta tarde de domingo y también 30 de agosto. Así comenzamos.
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0: 6:02, la temperatura en los 41 grados centígrados. Muy buenas tardes, damos inicio a la información. En esta la emisión nocturna de Telezócalo en su edición dominical, con el pronóstico del tiempo que estará justamente en este cierre del fin de semana y también del mes de agosto. La temperatura en estos momentos de 41 grados centígrados, la mínima para esta noche en los 26 grados Celsius, 78 grados Fahrenheit, 0% de posibilidades de lluvia, además de un índice de humedad del 27%. Para estos próximos días, en el cierre del mes de agosto e inicio de septiembre, mañana lunes, día 31, último de este mes, 38 grados centígrados la temperatura máxima, 25 la mínima hacia la noche, un cielo que estará totalmente despejado y continuará caluroso el día, con viento soplando los 28 kilómetros por hora. A partir del martes, día 1 de septiembre, y hasta el viernes 4, tendremos también temperaturas máximas en los 38 grados centígrados, 101 grados Fahrenheit, y la mínima hacia la noche en los 25 grados centígrados, además de 26, 77 y 78 grados Fahrenheit, de igual manera manteniendo las condiciones muy calurosas durante el día, cielos totalmente despejados, aunado a viento soplando entre los 31 y 41 kilómetros por hora en lo que será la próxima semana. La región norte de Coahuila también comprenderá condiciones importantes en la temperatura. Acuña en este domingo, 38 grados centígrados la máxima, 25 la mínima, un cielo que estuvo totalmente despejado y se mantiene también caliente la situación allá en la frontera hermana Jiménez, 35 grados la máxima, 24 la mínima hacia la noche. Nava, 37 la máxima, 26 la mínima, y Sabinas y Guerrero con temperaturas en los 38 grados centígrados las máximas, 26 y 27 las mínimas hacia la noche, de igual manera con condiciones de cielo totalmente despejadas y soleadas. Sur central de Texas también presenta variantes importantes, Uvalde 97 Fahrenheit la máxima, 74 grados Fahrenheit la mínima, también cielos totalmente despejados. San Antonio 99 grados Fahrenheit la máxima, 77 la mínima hacia la noche, se mantiene el calor allá en la región sur de Texas. Carrizo Springs y Laredo, 102 y 104 grados Fahrenheit la máxima, 75 y 79 grados Fahrenheit la mínima, de igual manera con cielos parcialmente nublados y manteniendo condiciones muy calurosas para este cierre del mes de agosto e inicio de septiembre, según lo señala el pronóstico del tiempo.
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0: 6:05, temperatura en los 40 grados centígrados. ¿Qué tal? Muy buenas tardes, un gusto saludarle como siempre, darle la más cordial de las bienvenidas a esta la emisión nocturna de Telezócalo. Un gusto recibirlo y agradecerle el favor de su atención en este domingo 30 de agosto. Prácticamente nada nos separa ya de culminar con este mes, un mes que reiteramos, si por algo se ha caracterizado, sigue siendo por la presencia de altas temperaturas e importante calor, todavía aquí en la región norte de Coahuila y la ciudad de Piedras Negras. Prueba de ello, los 40 grados centígrados que actualmente tiene esta tarde de domingo, eso sin contar el índice de calor que pudiera superar los 42 grados Celsius, así que ya lo sabe, que seguirse hidratando y sobre todo cuidarse de las afectaciones por estos importantes calores. Antes de comenzar con la información, de igual manera es importante conocer el estado que guarda el tráfico vehicular de los puentes internacionales, y vamos justamente a las cámaras totalmente en vivo para conocer qué tanto es la situación en estos momentos. Puente internacional número 1 presenta un tráfico vehicular saturado, puente 2 de igual manera totalmente lleno el acceso en esta tarde de domingo, para que usted considere esta situación y sobre todo extreme y considere los tiempos de cruce. Son ya 6:07, temperatura en los 40 grados centígrados. Vamos a iniciar justamente con el recuento de la información policiaca más relevante de las últimas horas. Establecemos comunicación con nuestro compañero Armando Valdés, quien ya está listo justamente con todo el reporte de la nota roja. Armando, ¿cómo estás? Muy buenas tardes, te escuchamos.
2: Muy buenas tardes, Gabriel Daniel. Buenas tardes a la audiencia de Radio Zócalo Noticias. Y bueno, vamos a empezar, pues prácticamente como cada fin de semana, ahora elementos de la policía tomaron conocimiento de un intento de suicidio que se registró en la colonia Cumbres, hechos ocurridos durante los primeros minutos del domingo en el sector Cumbres. Estos hechos fueron, la persona fue identificada como José Pedro, de 50 años de edad, y fueron sus familiares quienes solicitaron su presencia de las autoridades luego de que esta persona se encontrara colgado en un barandal con un cordón. Al llegar los paramédicos al lugar, no pudieron, pues no hicieron el traslado debido a que la persona se encontraba estable de salud. Sin embargo, bueno, mencionaron que este sujeto andaba deprimido, por lo que trató de quitarse la existencia. En más información, elementos de la Policía de Investigación Criminal, así como Policía Civil Coahuila, Región Norte 1, llevaron a cabo durante este fin de semana los operativos en bares y cantinas. Ayer fueron apoyados por elementos del Ejército y la Guardia Nacional, pero los elementos de la Policía Civil Coahuila, la Policía de Investigación Criminal, el supervisor Javier de la Cruz, así como el comandante de la Policía Civil Coahuila, Alfonso Salas, encabezaron este tipo de acciones llevadas a cabo en las bares y cantinas, tendientes a la disminución de los delitos, aunado a detectar si hay menores al interior de estos lugares. Sabemos de antemano que es un delito, es una falta administrativa contar con menores al interior de los bares, y que procedería una clausura. Asimismo, reporte que se llevó a cabo este operativo se reportó sin novedad. Y bueno, durante la noche del viernes, agentes de la Policía de Investigación Criminal hicieron el arresto de 4 personas, 2 de ellos

0: otros jóvenes, hechos ocurridos en la calle Monte Albán de la colonia Cumbre durante la noche del sábado, de acuerdo a lo que se informó. Grupo de sujetos hablaba a un jovencito que tiene una discapacidad auditiva, y como este no les hizo caso, los otros se molestaron y comenzaron a golpearlo. Sin embargo, ante esta situación, Rogelio Eduardo llegó con una escopeta y amenazó a todos los que se encontraron ahí. Posteriormente se dio a la huida, llevándose a Guadalupe de 14 años y a Justin Manuel de 15 años, quienes pues habían sido agredidos también ahí en la colonia Cumbres. La policía llegó y también hizo el arresto de Laura Natalí, de 35 años de edad. El sujeto, al momento de ser cuestionado sobre el arma de fuego, no la traía en su poder, sin embargo la tenía escondida en lo que es en el vidrio de una van ubicada o que tenía estacionada unas cuadras más adelante de donde se suscitaron estos hechos. Estas personas fueron puestas a disposición del Ministerio Público del Fuero Común por los delitos de funciones contra miembros de seguridad pública. En otra información, se llevó a cabo el arresto de 3 personas durante el operativo Barrido, llevado a cabo también este fin de semana, tanto el viernes como el sábado. Este tipo de acciones llevadas a cabo por la Policía de Investigación Criminal, la Policía Civil Coahuila, el Ejército Mexicano, Guardia Nacional, así como también en ocasiones apoyados por elementos de la Marina, que realizan recorridos en la ciudad de Piedras Negras con el fin de provocar o de que se lleven a cabo disminuir los índices delictivos. Así que pues este operativo tuvo como una consecuencia el arresto de 3 sujetos en la colonia Cumbres. Pues bien, Gabriel Méndez, audiencia de Radio Zócalo y Tele Zócalo Vespertino, la información policíaca más importante generada al momento.
1: Armando, en este caso que nos presentabas del sujeto que utilizó una escopeta prácticamente para tratar de defender a otro que estaba siendo agredido, bien lo comentabas, debido a que padece de una discapacidad auditiva. No obstante que pudiera parecer entendible dicha situación, la realidad es que legal o penalmente este tipo de armas no están permitidas en su posesión, y por eso las mismas autoridades procedieron a detener a esta persona y al grupo que agredió en un principio a la persona con discapacidad, que al final de cuentas también se reveló de forma violenta contra los mismos elementos.
0: Así es, Gabriel. Entonces, prácticamente ahorita se estaría integrando la carpeta por delito contra miembros de seguridad, se estaría integrando otra carpeta más de investigación, cuestión de la situación de esta situación, estarían hablándose de otro tipo de delitos, como lo que es el de posesión de arma de fuego de uso exclusivo del ejército, lo mismo que al final de cuentas, pues este caso pues sería también turnado ante el Ministerio Público de la Federación, dependiendo de lo que es el tipo, el calibre del arma que se está mencionando ahí en esta denuncia, lo que es posiblemente calibre 12 o calibre 20, dependiendo del calibre, sería turnado al Ministerio Público Federal también, porque también el tener un arma recortada implica otro cargo más al sujeto que fue detenido primeramente por otro delito. Así que pues van a hacer las cosas, Gabriel, vamos a esperar mañana a ver qué es lo que se define sobre este detenido, así como los menores de edad también que fueron arrestados.
1: Totalmente, habrá que esperar justamente la evolución que tengan ambos cargos que ya fueron imputados, bien lo mencionabas, tanto el de violencia contra miembros de seguridad, como también la posesión de este tipo de armamentos. Armando, también por último preguntarte, la incidencia continúa de intentos de suicidio, bien lo comentabas y lo decías muy bien en un principio, tal parece que cada fin de semana comentamos del mismo, pero no estás más reiterar cómo va la incidencia en este año, tanto de suicidios justamente, como también los intentos de gente que ha pretendido terminar con su existencia.
0: Así es, ahorita ya prácticamente lo que llevamos de este 2026, ¿verdad? Tenemos hasta el momento 28 suicidios y también se tienen 28 suicidios, los cuales ya prácticamente estamos a 5 de suicidios para igualar la cifra del año pasado, y pues apenas estamos en septiembre, Gabriel, recordemos los meses de diciembre, es donde incluso, de acuerdo a nuestras estadísticas, van en aumento los suicidios, entonces van 28, y a intentos de suicidio estamos hablando ahorita más de 65 suicidios los que se han venido registrando, intentos de suicidio los que se han venido registrando durante este año. Prácticamente estamos hablando de pues unos 2-3 por semana de intentos de suicidio que son reportados ante las autoridades correspondientes, que es un caso que lamentable, y ahora prácticamente, como lo hemos mencionado, Gabriel, domingo tras domingo tenemos

0: únicamente un caso, ya sea el viernes o el sábado durante la noche, o el mismo domingo por la madrugada, de este tipo de casos.
1: Totalmente, pues bastante impactante las estadísticas que nos compartes, Armando, y sobre todo el hecho de que no solamente son los suicidios, sino también la gente que intenta terminar con su vida, que como bien lo referías, ya supera los 60 casos en lo que va de este 2026. Pues esperemos pronto se pueda tener un efecto a la inversa, esto vaya bajando en ambas incidencias, y así también pues pudiéramos estar hablando de un mejor tema y un mejor panorama en esta situación. Pues te agradecemos el reporte, Armando, la información, esperando que pases un excelente tarde de domingo.
0: Viva el partido, buenas tardes.
1: Muy buenas tardes y muchas gracias a nuestro compañero Armando Valdés Martínez por la información y el reporte policiaco más relevante de estas últimas horas. Ya lo sabe usted, más de 25 suicidios son los que ya se han registrado en lo que va del año, más de 60 intentos de suicidio también en el presente 2026, cifras que, como bien lo escuchamos, van en camino, en caso de mantenerse la tendencia, a llegar a registros históricos de cara al cierre de este 2026. Y vaya, que todavía falta esperar septiembre, octubre, noviembre, diciembre, 4 largos meses que pudieran tener mucho más de estas incidencias. Esperemos no sea el caso. Son ya las 6:15, la temperatura en los 40 grados centígrados, momento de hacer nuestra primera pausa comercial. Antes los dejamos con esta importante recomendación del notario público Francisco Juaristi.
2: Francisco Juaristi Guerra, notario público. Un negocio puede empezar entre dos personas con una idea y un apretón de manos, pero cuando empieza a crecer, también empiezan las preguntas. ¿De quién es qué porcentaje? ¿Quién puede tomar decisiones? ¿Quién puede firmar? ¿Y qué pasa si uno de los socios quiere salir? Para eso existe la constitución de una sociedad. En ella se establece desde el inicio las reglas básicas. ¿Quiénes son los socios? ¿Cuánto aporta cada uno? ¿Cómo se administra? ¿Y cómo se toman las decisiones? Emprender es tener una buena idea. Constituir una sociedad es poner reglas antes de que aparezcan los problemas. Soy Francisco Juaristi Guerra, notario público.
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1: Dominical. Recordarle también, antes de avanzar con más de la información, que puede mantenerse en contacto con nosotros a través de nuestros números en el estudio al 878-122-2222 y de esta manera mantener la comunicación constante y directa en todo momento, y así también la información de primera mano en todas nuestras redes sociales y plataformas digitales como Super Channel 12, así usted nos puede encontrar. Hablando justamente en información del tema educativo y de cara al regreso a clases que será, hay que decirlo y hay que reiterarlo, el día de mañana, el arranque del nuevo ciclo escolar, la Oficina de Servicios Educativos aquí en la región norte de Coahuila dio a conocer un comunicado en el que estableció algunas irregularidades que se hicieron virales en redes sociales, y dice: ante una publicación difundida recientemente en las redes en la que se señala que el gobierno del estado a través de la Oficina de Servicios Educativos habría entregado mobiliario en malas condiciones a la escuela secundaria Abel Herrera Rodulfo, nos permitimos hacer la siguiente aclaración. La Oficina de Servicios Educativos de esta región tuvo conocimiento de que, debido al incremento en la matrícula, fueron autorizados dos grupos adicionales en esta institución educativa. Ante esta situación y con el objetivo de atender de esa manera, de manera inmediata, las necesidades de los estudiantes, se determinó enviar mobiliario y equipo para apoyar temporalmente a la escuela y garantizar que los nuevos grupos pudieran iniciar sus actividades con las condiciones necesarias. Es importante precisar que el mobiliario que aparece en las fotografías difundidas en redes sociales no corresponde al equipo enviado por la Secretaría y por la Oficina, mejor dicho, de Servicios Educativos de esta región. Para mayor claridad y transparencia, se anexa un video del mobiliario que efectivamente fue enviado a la institución. Asimismo, queremos aclarar que este mobiliario se encuentra en calidad de préstamo y como una medida temporal, mientras el gobierno del estado realiza el proceso correspondiente para hacer llegar a esta escuela mobiliario nuevo y adecuado para sus estudiantes. Cabe señalar que el gobierno del estado mantiene el compromiso de fortalecer la infraestructura y el equipamiento de las escuelas en Coahuila, realizando de manera permanente entregas de mobiliario nuevo a las instituciones educativas. Como muestra de ello, también se anexan fotografías de recientes entregas realizadas en otras escuelas de la región. Reiteramos que nuestro compromiso es y seguirá siendo trabajar para que las niñas, niños y jóvenes de Coahuila cuenten con espacios dignos, seguros y adecuados para su formación. A los estudiantes, madres y padres de familia de la secundaria Abel Herrera Rodulfo, tengan la certeza de que estamos atendiendo esta situación y que próximamente estaremos realizando la entrega del nuevo mobiliario para esta institución. Agradecemos la confianza de la comunidad educativa y reiteramos nuestra disposición para escuchar, atender y resolver las necesidades de nuestras escuelas. Seguimos trabajando por la educación de Coahuila y por nuestras niñas, niños y jóvenes, porque en Coahuila la educación es una prioridad y seguimos trabajando siempre para adelante. Fue lo que dio a conocer en un comunicado recientemente la Oficina de Servicios Educativos ante esta situación del mobiliario que se señaló falsamente ha sido entregado a la escuela Abel Herrera, pero que evidentemente fue otro el que ya cuenta esta entidad educativa. 6:22 PM. Poco a poco ya se afinan los últimos detalles para lo que será el regreso a las clases el día de mañana. Hay que recordar, este lunes 31 de agosto inicia oficialmente el calendario escolar y con ello el nuevo ciclo 2026-2027. Y es que prueba de ello también, el municipio ya tiene contemplado realizar ciertas actividades, principalmente para mejorar y apoyar la infraestructura educativa. Y es por eso que mañana el alcalde Carlos Jacobo Rodríguez encabezará la entrega de una techumbre en la escuela Venustiano Carranza.
9: Como parte de las acciones de mejoramiento en escuelas de Piedras Negras, este lunes será entregada una techumbre en la primaria Venustiano Carranza, obra que será encabezada por el alcalde Jacobo Rodríguez. El edil confirmó que estará presente durante el acto, donde además de la entrega de la obra se contempla realizar el saludo a la bandera correspondientes al inicio de otro ciclo escolar. Rodríguez indicó que la seguridad de los planteles para este regreso está contemplada dentro de la vigilancia cotidiana que mantiene la Policía Municipal, por lo que no se requiere desplegar un operativo extraordinario. Finalmente, dijo que los recorridos en las escuelas se realizan de manera permanente mediante el esquema de vigilancia por cuadrantes, con unidades y elementos.
10: No es necesario hacer ningún operativo porque estamos constantemente cerca de las escuelas, tenemos operativos diarios de escuelas seguras, todas las noches damos rondines por las diferentes escuelas. Recordemos que trabajamos en cuadrantes con la Policía Municipal, tenemos 4 RTs cubriendo la ciudad y ellos tienen sus elementos y sus unidades. Entonces, esos operativos no son necesarios, estamos cuidando las escuelas, repito, el 100% del tiempo, las 24 horas del día y sobre si voy a estar en una escuela en el arranque, sí, el lunes en la Venustiano Carranza, que es una primaria Venustiano Carranza. Ahí vamos a estar innovando la de Chumbre y me imagino que han solo la bandera, ¿no? También.
9: Con imágenes de Israel Calderón para Super Channel 12, Dianely Valdés.
1: 6:24 PM. Un punto también importante a destacar dentro todavía del tema educativo es los alcances que siguen teniendo los programas de índole federal traducidos en programas o iniciativas de becas. Y es que ese es el caso de tal beneficio aquí en la ciudad de Piedras Negras, donde más actualmente de 24,000 estudiantes se ven beneficiados a estos programas de becas en sus diferentes modalidades y también en aras de apoyarlos económica y educativamente para su óptimo desempeño.
9: Gracias a la coordinación entre el gobierno federal y el municipio, actualmente 26,385 estudiantes se han beneficiado al tener acceso a distintos programas de becas educativas. Andrés García, coordinador de educación, informó que los apoyos corresponden a programas como Rita Cetina, Benito Juárez y Jóvenes Construyendo el Futuro, que en conjunto representan una derrama anual de 207.7 millones de pesos en el municipio. El funcionario destacó que el número de beneficiarios refleja el alcance que tienen actualmente estos programas, con recursos que contribuyen directamente a su permanencia educativa. Los apoyos federales representan una de las principales aportaciones económicas dirigidas actualmente a estudiantes de Piedras Negras.
11: Entonces, si sumamos los estudiantes beneficiarios de estas becas del gobierno federal, en Piedras Negras hay 26,385 estudiantes beneficiarios y con una derrama económica anual de 207.7 millones de pesos. Entonces, esos medios que publicaron notas la semana pasada diciendo que la administración anterior se beneficiaban a 1,000 alumnos y por qué esta administración no los beneficiaba, pues bueno, aquí está la respuesta. Aquí no se benefician a 1,000 alumnos, se están beneficiando a 26,385 y la derrama económica no es de 1,5 millones o 2 millones, es de 207.7 millones de pesos para estudiantes nigropetenses.
9: Con imágenes de Israel Calderón para Super Channel 12, Dianely Valdés.
1: 6:26 PM, vamos a continuar con más información del tema educativo y es que también parte de los efectos que traerá consigo la reactivación de las clases, el inicio de un nuevo año escolar, es también en el tema del comercio local. Y es que según información de la Cámara Nacional de Comercio aquí en Piedras Negras, este próximo regreso a clases el día de mañana representará una reactivación del comercio local entre un 6 y un 8%.
12: Al menos dos semanas previas a lo que será el próximo arranque de un nuevo ciclo escolar este lunes, un buen número de negocios y prestadores de servicio habían retomado su actividad económica y aumentado sus ventas. El presidente de la Cámara Nacional de Comercio, Benito Martínez González, indicó lo anterior y reconoció que ya era necesario retomar la visita de clientes luego de un periodo de vacaciones en las que la actividad comercial cayó de manera importante. Añadió que aunque todavía no se pueden manejar cifras oficiales sobre la derrama económica que generará el regreso a clases, se tiene estimado que sea de entre un 6 a un 8% de manera general.
13: Sí, definitivamente estamos muy ansiosos por ya el regreso a clases. Lo necesitamos definitivamente. Lo que son el periodo vacacional sí ha estado un poquito lento lo que es el comercio en todos los giros. Y pues estamos esperando definitivamente la llegada de regreso a clases para... Que ya lo estamos notando, ¿no? En muchos negocios, pero sí sabemos que una vez que ya entran en la escuela los niños ya se vuelve a mover todo el comercio, ¿no?
14: Las actividades. ¿Estimadas a nivel local?
13: Mira, sabemos que es un 8% más o menos lo que debe estar incrementando. Todavía no sabemos los números exactos, porque sí ha sido una época un poquito atípica en cuestión del comercio, pero pues estamos esperando que definitivamente sea algo de gran beneficio para toda el comercio.
12: Voz informativa, Ángel Robles Estrada.
1: 6:28 PM, y así también en el tema del regreso a las clases, el DIF Coahuila ya alista la reactivación de diversos programas en beneficio de jóvenes y de también infantes. Entre ellos, se destacan principalmente orientaciones en el tema del bullying o acoso escolar, o así también asesorías en el tema académico y consultas psicológicas.
15: Cumpliendo con el propósito de reforzar las actividades de apoyo social a través de los diferentes programas que maneja la dependencia, el DIF Coahuila dio a conocer que ya se encuentra listando los diversos programas que serán impartidos en cada uno de los planteles escolares a partir de este próximo regreso a clases. Así lo indicó Carolina Rodríguez. La coordinadora regional de la dependencia detalló que entre ellos está el denominado programa Ponte Buzo, que es abuso, el cual está dirigido a los niños y jóvenes para orientarlos a detectar y prevenir situaciones de bullying o acoso escolar, así como las consultas psicológicas, las cuales se brindan durante cada visita a los planteles educativos. La funcionaria estableció que cada programa y apoyo se define según el contexto que envuelve a cada escuela, destacando que esta iniciativa busca mejorar las condiciones escolares y garantizar el bienestar de los estudiantes para su óptimo desarrollo en este nuevo año escolar.
16: Y ahora, pues ya listos, preparando todo nuestro material para entrar. ¿Qué tenemos? Pues tenemos muchas pláticas y son de acuerdo, al contexto de la escuela, la situación que está viviendo la escuela. Tenemos un tema muy bonito que es Ponte Buzo, que es abuso, son dinámicas y pláticas de los niños contra la prevención del bullying. Tenemos también psicólogo que atiende las escuelas, que va con el equipo del DIF del Estado para cualquier situación que se presente. Y así estamos, tenemos el área de nutrición, el área también es otro programa, el de alimentario, donde también estamos con las escuelas y vamos a regresar a lo que es la medición del peso, de la talla, asesorías de nutrición. Entonces, como ven, es un programa muy amplio que cubre muchísimos aspectos para mejorar siempre, como lo ha dicho ahorita nuestro gobernador Manolo Jiménez, siempre estamos trabajando para mejorar la calidad de vida de todos los ciudadanos.
15: Con imágenes de Víctor Paralelo para Super Channel 12, Gabriel Méndez Martínez.
1: 6:30, temperatura en los 40 grados centígrados. Llegamos a la media, momento de hacer nuestra siguiente pausa comercial. Enseguida volvemos con mucho más.

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0: Tarde con 33 minutos, temperatura en los 40 grados centígrados. Estamos de regreso y vamos a avanzar con más información. La Procuraduría de los Niños, Niñas y la Familia destacó que en caso de mantenerse la tendencia de atenciones por menores violentados cada mes, este 2026 podría cerrar con registros históricos de menores en estas situaciones vulnerables. Según las estadísticas compartidas por la Delegación Regional de la Procuraduría de los Niños, Niñas y la Familia, el presente año podría cerrar con cifras históricas en casos de menores violentados, si es que se mantiene la tendencia que ha predominado a lo largo de estos meses. Así lo informó Edith Hernández Pérez. La subprocuradora de la dependencia tomó como referencia las cifras registradas en este mes de agosto, donde se atendió un total de 12 casos en esta índole, 10 canalizados por el Ministerio Público en toda la región y 2 referidos por la Dirección Municipal, destacando el marcado incremento que han alcanzado estas incidencias mes con mes. Hernández Pérez destacó el hecho de que cada vez son más denunciados los casos de violencia física, psicológica y sexual en contra de los menores, lo que genera un nuevo registro legal y con ello el seguimiento puntual que la dependencia brinda a las partes afectadas, por lo que reiteró la importancia de que los padres de familia tengan la plena confianza y apertura de hablar sobre estos temas con sus hijos. Finalmente, indicó que ya se está preparando la reanudación de las pláticas preventivas en escuelas para este nuevo ciclo escolar, a fin de orientar al personal educativo sobre la manera en que pueden intervenir en caso de detectar signos que reflejen a un menor, el cual es violentado en su integridad.
1: Se ha dado mucho al alza en esto y hemos tenido la posibilidad de crear convenios con lo que vendría siendo la mamá o algún tipo de familiar, porque el niño ya no quiere estar con su papá, claro. Porque ejerce violencia a la misma pareja del padre. Entonces mencionan a veces los niños que incluso el papá se va a trabajar y es cuando la persona empieza a ejercerles esa violencia psicológica y es lo que les afecta a los niños.
2: Tomando en cuenta, Lick, lo que han sido la tendencia o los números de estos meses del año, ¿verdad? Se espera que, a falta de lo que resta del 2026, se pudiera cerrar el año con números, pues, nunca antes vistos en materia de violencia o abuso infantil aquí en la dependencia.
1: Así es, se espera que tenga mayor número, toda vez que como se está dando mayor número de pláticas en las escuelas, claro. Es como le podemos brindar a los niños la certeza de que hay quien los apoya y que pueden ser denunciados este tipo de hechos.
2: En ese sentido, justamente ya se está preparando lo que serán las pláticas nuevamente en entornos escolares para personal docente o también administrativo, ¿no?
1: Así es, y gracias a que tenemos mayor número de personal, es como va a ser mayor el número de pláticas, porque pues hay que ver que no nada más en el área de primaria, sino vamos a empezar ya también lo que vendría siendo preescolar, para que se le pueda dar ahora sí el seguimiento a todos los niños en general.
2: La importancia, Lick, de que haya una comunicación totalmente abierta, ¿no?, entre padres de familia o tutores con sus propios hijos.
1: Así es, esa es la finalidad más que nada, y el poderles explicar también a los maestros de la escuela el no revictimizar al niño y que llegue aquí el niño al área de psicología queriendo externar lo que vivió y no que ya haya sido entrevistado por cada uno de los docentes, para que ya cuando llega aquí, a veces en ocasiones el niño ya no quiere comentar absolutamente nada.
0: Con imágenes de Víctor Paralelo para Super Channel 12, Gabriel Méndez Martínez. 6:37 p.m, pues es importante puntualizar lo que dice la funcionaria. Pudiera cerrarse este 2026 con una cifra histórica de menores violentados, tan solo tomando como referencia lo que fueron los casos del mes de agosto, que está por terminar, un total de 12 canalizados a la dependencia, 10 en la región y 2 por parte de la dirección municipal, lo cual hace suponer que gradualmente la incidencia de menores violentados va todavía a la alza conforme van pasando los meses, y esto pudiera tener un resultado bastante peculiar al cierre de año, con registros, insistimos, nunca antes vistos ante la dependencia. Pero vamos a continuar en otra información, y es que también la Fundación del Empresariado Coahuilense destacó que gracias a estas actividades de informes de resultados, además de una información detallada de todo lo hecho durante el año, se da a conocer y se transparenta cuál es el destino de los recursos, así como a qué organizaciones civiles se apoyan con estas inversiones.
3: El informe anual que recientemente realizó el presidente de la Fundación del Empresariado Coahuilense fue sin duda un acto de transparencia del destino de que tienen los recursos del impuesto sobre nómina. El presidente del organismo en la región norte, César Isidro Muñoz de Hoyos, informó lo anterior y precisó que de esta manera los empresarios y la sociedad civil están informados sobre en qué se utiliza dicho dinero. Detalló que en lo que se refiere a los municipios de esta región, fueron muchas las asociaciones civiles que pudieron concretar proyectos y necesidades que tenían recibiendo el apoyo que brinda el gobernador Manolo Jiménez en materia de beneficio social.
4: Mira, fue un evento muy, muy importante. Fue por la relevancia que tiene dar a conocer en qué se está usando el recurso del ISN en este punto 20% en específico y demostrar a la ciudadanía, a la sociedad civil, al público en general, de que se está cumpliendo el mandato y la política del gobernador Manolo Jiménez de que el dinero llegue a beneficio social. Se dio una muestra de toda la inversión que está haciendo en sector salud, sector médico, en asociaciones civiles, en orfanatos, en todo el estado, en centros de apoyo, adultos mayores, y que el dinero efectivamente se está utilizando bien, se está administrando bien a través de fideicomiso que formamos y que es muy transparente el resultado.
3: Voz informativa, Ángel Robles Estrada.
0: 6:39, la temperatura en los 40 grados centígrados. Vamos a avanzar en más de la información y es que como parte del proyecto que tiene el municipio para la construcción de un nuevo, o mejor dicho, del primer centro de convenciones que ayude a impulsar el fortalecimiento del turismo y la convocatoria a eventos de gran interés, el municipio dio a conocer que ya se mantiene la coordinación con este grupo de inversionistas con los cuales se coordinará esta obra, estos trabajos, y de momento ya se tienen 4 opciones, 4 diferentes locaciones donde pudiera construirse el primero de estos recintos.
5: 4 alternativas de terreno se encuentran actualmente en análisis para definir dónde podría desarrollarse un nuevo centro de convenciones en Piedras Negras. Linda Cobos, directora de Fomento Económico y Turismo, informó que recientemente se llevó a cabo la segunda reunión con el grupo de inversionistas interesado en desarrollar el complejo y que el municipio ya les presentó 4 opciones que cumplen con parte de las características solicitadas. Aunque no dio a conocer la ubicación de los predios, la funcionaria explicó que los inversionistas buscan una superficie de entre 3 y 5 hectáreas en un punto céntrico y con condiciones que permitan integrar tanto el centro de convenciones como el hotel.
6: Muchas gracias, Armando, por tu pregunta. Estos inversionistas son parte de un grupo de socios para hacer el centro de convenciones aquí en Piedras Negras. Entonces, es la segunda junta que tenemos con ellos. Ya se les proporcionó 4 opciones de terrenos basado en los requisitos que ellos nos estaban pidiendo. El día de mañana tenemos una junta Zoom para ver diseño y todo. Ya tenemos el plan maestro y todo. Entonces, ojalá y ese proyecto aterrice en el 2027.
7: ¿Qué es lo que buscan? Sin decir ubicaciones, porque obviamente eso podría provocar un encarecimiento de los predios. ¿Qué es lo que buscan ellos en estos terrenos, en estas áreas? ¿Qué ventajas están analizando?
6: Número uno, están buscando entre 3 a 5 hectáreas. Eso era uno de los requisitos. Que esté en un lugar céntrico, que no estén muy de colonias, ¿cómo podremos decirlo? Colonias aledañas, pues. Quieren ampliar, aparte del centro de convenciones, también quieren hacer un hotel. Entonces, sí está muy complejo ese terreno.
5: Con imágenes de Israel Calderón para Super Channel 12, Dianely Valdés.
0: Faltan 18 minutos a las 7:00 p.m. y vamos a avanzar en otra información. Justamente es momento de establecer comunicación con nuestro compañero Enrique Quintero, quien nos tiene información de lo que acontece en las calles de Piedras Negras y, lamentablemente, más incidencias de riñas en eventos y también juegos deportivos. Adelante, Quique.
8: Gabriel, muy buenas tardes para todos los que nos ven a través de Telezócalo Nocturno. Bueno, pues comentarte que un domingo futbolero, pero pues este domingo resultó con una riña ya en un campo de la colonia Argentinas, donde varios jóvenes presentaron un altercado, también incluyendo a mujeres que se encontraban de aficionadas, también se empezaron a agredir, por lo que ahí se salió de control, realizando los asistentes el reporte al número de emergencias para arribar elementos de seguridad pública en 4 unidades Asimismo, se mencionó que varios jóvenes fueron detenidos y puestos a las celdas municipales debido a por el delito de lesiones. Pues bueno, esta riña se había suscitado primero con un joven que había empezado a agredir a otro joven, por lo que ahí se unieron más asistentes, por lo que esto se salió de control. Asimismo, una mujer resultó lesionada siendo atendida en el sitio. Y pues bueno, siguen las riñas en los campos de Piedras Negras, un domingo familiar, que pues un domingo futbolero, donde pues se suscitó esta riña por la mañana alrededor de las 12 del mediodía allá en el campo de las Argentinas, donde varios resultaron detenidos y una mujer lesionada. Pues esta es la información que ha trascendido la tarde de este domingo, Gabriel.
0: Bueno, bien lo mencionabas, Enrique, un domingo familiar que quedó manchado por una nueva riña en estos eventos y juegos deportivos. Es lamentable que se sigan presentando este tipo de situaciones, pero hay que recordar también, Enrique, que el municipio ya ha tomado medidas al respecto por parte no solamente de seguridad pública, sino también sanciones que las mismas ligas municipales deberían aplicar en estos casos, pero que sabemos no exime de que ocurran este tipo de riñas o agresiones físicas entre los jugadores o entre los mismos deportistas.
8: Así es, Gaby, como lo comentas, ya han sido algunas riñas en diferentes sitios de la ciudad, donde ya se han aplicado sanciones en diferentes equipos y ligas municipales, también en otras ligas también de otro tipo de deportes, y pues bueno, también exhortan a las autoridades pues a llevar estos partidos en buena convivencia familiar para evitar así más altercados o algunas personas lesionadas.
0: Bueno, pues estaremos muy al pendiente de la terminación que tomen las autoridades, así como también los directivos de estas ligas municipales, tras esta nueva riña que nos detallas, Enrique, así también pues lamentar este tipo de incidencias que siguen manchando el deporte aquí en nuestro municipio. Te agradecemos el reporte, la información, Enrique, esperando que pases una excelente tarde de domingo.
8: Igualmente, excelente tarde para todos.
0: Muy buenas tardes. Quince minutos nos separan de las 7 de la tarde, momento de hacer nuestra siguiente y última pausa comercial. Enseguida volvemos con la parte final.
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0: 12 minutos nos separan de las 7 de la tarde, ya estamos de regreso en la recta final del noticiario y vamos a avanzar con más de la información. Según parte del sector médico en la localidad, este primer semestre del 2026 ha dejado un incremento del 18% en el turismo médico que llega y beneficia a Piedras Negras.
1: De acuerdo a cifras que se han logrado cuantificar por parte del sector privado en Piedras Negras, el turismo médico que ha visitado esta frontera en lo que va del presente 2026 ha tenido un aumento de hasta el 18%. Así lo declaró el doctor Adalberto Peña Chávez, quien mencionó que se espera que dicha tendencia se mantenga a la alza lo que resta del presente año y con ello reafirmar que esta ciudad es un destino clave para servicios de salud. Estableció que dos de los principales factores para que residentes del sur de Texas prefieran venir a Piedras Negras son sin duda la calidad de atención que se brinda y los costos accesibles por consulta y tratamientos.
2: Yo hasta ahorita lo que hemos cuantificado sí es un aumento del 15-18%. Yo creo que vamos a cerrar muy fuertes y yo creo que va a aumentar todavía más.
3: ¿Los precios, cómo andamos ahorita los costos de general de servicios médicos?
2: Los costos están muy estables. Te voy a poner un ejemplo. A lo mejor nuestros vecinos de Estados Unidos tienen algo en $400 y aquí sigue estando a $400. Entonces ese comparativo es algo contundente y eso le da mucha accesibilidad a la medicina de Piedras Negras.
1: Voz informativa, Ángel Robles Estrada.
0: Faltan 10 minutos a las 7 de la tarde. Vamos a avanzar en otra información. Es que luego de los reportes por el avistamiento de un caimán de grandes dimensiones que se encontró nadando en las aguas del Río Bravo, la Dirección Regional de Protección Civil informó que esta no es la primera vez que se hacen llegar este tipo de reportes. Además, emitió alguna serie de advertencias y recomendaciones a la ciudadanía.
1: El reciente avistamiento de un caimán nadando en las aguas del Río Bravo no es un hecho nuevo, ya que este tipo de casos se han estado documentando por al menos los últimos 5 años, declaró Francisco Contreras Obregón. El coordinador regional de Protección Civil del Estado señaló que prueba de ello es que por lo regular en esta temporada se manejan este tipo de notas donde la gente que logra verlos sube fotografías a las redes sociales. Indicó que de la misma manera elementos del Departamento de Aduana y Protección Fronteriza han logrado observar a dichos animales, los cuales están dentro de su hábitat natural, por lo que no se les puede molestar ni tratar de sacar del agua. El funcionario reiteró que la principal recomendación que se hace a la población en estos casos es que evite meterse a las aguas del afluente, ya que no es un balneario ni un área recreativa para hacerlo.
4: Sí, sí, hemos tenido a lo largo de 4 o 5 años o más que hay gente que ha tomado algunas imágenes. Pero bueno, pues ahora es una autoridad de Estados Unidos la que lo está emitiendo y en ese sentido pues nosotros tenemos que también tener la precaución, extremarlas por supuesto y bueno, pues por eso los municipios están haciendo esos recorridos, pero lo más importante es que la gente tome conciencia y volver a decir esa frase trillada de que no es un balneario, no se pueden meter, no deberían de meterse y definitivamente los pescadores pues lo harán de manera con mucha precaución pues.
3: ¿Esos animales no pueden ser retirados de su hábitat, es decir, sacados, cazados?
4: Pues no, porque en todo caso ya entra autoridad, sería la Semarnat, en un grupo de WhatsApp era lo que preguntaban, bueno, y ahí lo van a dejar, nosotros no podemos hacer nada, al contrario, decirles que como en el comportamiento de los osos, no estresarlos, no tratar de asegurarlos, no tratar de agredirlos, porque sí puede ser contraproducente para nosotros.
1: Voz informativa, Ángel Robles Estrada.
0: 6:52 y en más información, al ser el mes de septiembre, el reconocido para fomentar la conciencia de la discapacidad, así también de la inclusión, el Centro de Rehabilitación Integral tendrá bien llevar una caminata de la inclusión este próximo martes 1 de septiembre. Al ser considerado como el mes para concientizar sobre el tema de la discapacidad y fomentar la inclusión social, el inicio y transcurso de septiembre vendrá acompañado con diferentes actividades coordinadas por el Centro de Rehabilitación Integral, las cuales buscan cumplir dichos propósitos, así lo confirmó el doctor Ernesto González. El director del mencionado centro indicó que entre estos eventos se llevará a cabo una caminata por la discapacidad este martes 1 de septiembre, en punto de las 7 de la mañana. Partiendo desde la Plaza Comodines en la avenida 16 de septiembre y San Luis para culminar en las instalaciones del CRI. Añadió que posterior a dicha caminata y a lo largo del mes, se estarán ofreciendo diversas pláticas informativas impartidas por personal de la salud sobre el tema de la discapacidad en cualquiera de sus modalidades, así como las acciones a seguir para consolidar una sociedad cada vez más inclusiva.
5: Estamos bien felices porque ya estamos la próxima semana para iniciar esto y pues comentándote que el CRI va a iniciar el primero de septiembre con una caminata que vamos a tener desde las 7 de la mañana del primero de septiembre. Vamos a iniciar en esquina de la calle San Luis con avenida 16 de septiembre. Ahí comenzaremos la caminata, son 2 cuadras. Que nos vamos a venir por 16 de septiembre hasta llegar aquí al CRI, y vamos a concluir ese día con una plática sobre la discapacidad, el panorama actual de la discapacidad y cuestiones de inclusión en base a la discapacidad de cada persona. Se va a hablar temas de tipo de discapacidad para que las personas vayan concientizando y vayan sabiendo de estas cuestiones. Posteriormente, en el transcurso del mes, vamos a tener diversas pláticas. Quien guste acercarse para preguntar, para cuestionar, estas pláticas van a ser muy, muy interesantes. Son pláticas que pueden entrar tanto o pueden interesar tanto a profesionales de la salud como a familiares o a los mismos personas con discapacidad, ¿verdad? Que les favorecen para pues cuestiones incluso de trámites que pueden llegar a tener, beneficios que pueden llegar a tener, cuestiones incluso de movilidad, de ejercicios, de actividades que ellos pueden realizar para poder seguir desarrollándose de una forma satisfactoria.
0: Con imágenes de Víctor Paralelo para Super Channel 12, Gabriel Méndez Martínez.
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0: 6:55, la temperatura en estos momentos en los 41 grados centígrados aquí en la ciudad de Piedras Negras. Para esta noche esperamos una mínima en los 26 grados Celsius, 78 grados Fahrenheit. Inclusive ya superamos la sensación o temperatura máxima pronosticada, que era de los 38 grados centígrados. El índice de humedad en un 31% y hay nulas posibilidades de lluvia para este cierre del fin de semana. Mañana y en los próximos días, en el cierre e inicio del mes de septiembre y también la culminación de agosto, lunes 31, el día de mañana, último día del mes, 38 grados centígrados, la temperatura máxima 101 grados Fahrenheit, la mínima hacia la noche en los 25 grados Celsius, 77 Fahrenheit, con un día que será totalmente caluroso y con viento soplando en los 24 kilómetros por hora. A partir del martes, día primero de septiembre, y hasta el viernes 4, tendremos temperaturas muy calurosas todavía en la región norte de Coahuila, 38 grados centígrados la temperatura máxima, 101 grados Fahrenheit, y las mínimas hacia la noche estarán variando entre los 26 y 25 grados centígrados, 77 y 78 grados Fahrenheit, con cielos totalmente despejados. Se mantienen los días calurosos y viento soplando entre los 35 y 36 kilómetros por hora, dejando así todavía el calor en este inicio del mes de septiembre, según lo indica el pronóstico del tiempo.
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0: Y cuando faltan 3 minutos a las 7:00 p.m, es así como nosotros llegamos al cierre de esta emisión informativa. Muchas gracias por habernos acompañado y haberse informado con nosotros. Le recordamos que mañana las emisiones empiezan en punto de las 6:00 a.m. con nuestro compañero Ángel Robles Estrada. Nosotros así nos despedimos, que tenga un excelente domingo y un feliz regreso a clases para todos los niños mañana en este lunes 31 de agosto. Muy buenas tardes.
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